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5: ¿Qué tal, amigos? ¿Cómo están? Muy buenas tardes. Bienvenidos a El Gran Circo aquí en Estéreo 100.1 FM. Son las 6 de la tarde de este domingo, 11 de octubre. Les traigo una frase que durante 10 años no se pudo decir. Max Verstappen ganó en Singapur. Lo ganó desde la pole. Lideró todas las vueltas en su gran premio número 250 y con eso suma 73 victorias en su carrera. Sin duda, una de las grandes historias en el automovilismo se llama Max Verstappen y hoy no los confirmó. Pero también tenemos la noticia que el campeonato por ahí va y el campeonato, bueno, todavía le falta a Max, que puede ser matemáticamente el campeón, pero déjenme decirle que el día de hoy el tercer lugar de Kimi Antonelli, con ese podium, el italiano se va a Austin con 102 puntos de ventaja y con la posibilidad real de salir campeón del mundo dentro de 2 semanas. Me da muchísimo gusto saludarlos. Este es el Gran Circo, como cada 8 días, los domingos a las 6 de la tarde. Y bueno, pues saludo al coequipero el día de hoy, a Pedro Camarillo. Pedro, ¿cómo estás? Me da muchísimo gusto saludarte.
6: Hola, Memo, ¿qué tal? Muy buenas tardes. Saludando igual a toda la gente que ya escucha el Gran Circo y recordarles que ahí en las redes sociales, que son Stereo 100 MX, pueden mandarnos comentarios, dudas, saludos, peticiones, bueno, no ponemos música, pero lo que quieran sugerirnos, y a bien recordarles que en la página stereo100digital.mx encuentran todos los programas que tenemos ahí desde el mes de marzo de El Gran Circo, además de los programas de Autos al 100, que esos ya veníamos poniéndolos desde antes. Oye, por cierto, este mes celebra 12 años el programa Autos al 100. Digo, no, estamos en el otro programa, pero felicidades, Memo, estamos muy cerca de los 12 años. Y bueno, pues sí, al fin se le dio a Max Verstappen este fin de semana. No solo ganó el domingo, ganó la sprint del sábado. De los 33 puntos posibles, se llevó los 33, digo, como victoria, ganando ambas con la pole. Problemas en las arrancadas, siento yo, pero bueno, el sábado, para recordar, porque desde hace apenas 7 días había ganado Sepang en lo que fue el Gran Premio de Bahrein en Malasia, y esta fue su primera victoria del año. A los 7 días, o sea, 2 domingos consecutivos, 2 victorias. Para un piloto que llegó a octubre sin haber ganado, es un cambio de temporada completo. Son 180 grados lo que ha girado el campeonato en cuanto a Max Verstappen, a su incluso comportamiento, a su imagen corporal. Ahora llega sonriendo, está más tranquilo, está más, obviamente ya es un piloto más maduro. Obviamente sí, no le quitamos a Antonelli, que en una noche en la que su Mercedes tuvo problemas de frenos y hasta decía que sentir algo entre los pies, algo entre los pedales, el freno, dice, se me iba muy muy profundo, entonces yo creo que había por ahí una fuga, pero bueno, alcanzó a sacar un podio que vale casi como una victoria. Sí, está muy muy cerca del campeonato, pero pues bueno, matemáticamente hay pilotos que todavía se encuentran en la pelea. Tendrían que pasar muchas tragedias a Mercedes, en especial a Antonelli, para que eso no sucediera, pero sí, ya se ve muy cercano el campeonato para este muchacho.
5: ¿Qué habrá pasado ahí con el líquido? Se decía ahí en el radio, siento líquido entre los pies, algo en el freno. Hay que recordar que en esta pista se frena muchísimo, y bueno, pues como tú dices, sacó un podium que sí, la verdad es que vale como una victoria, porque bueno, cómo se bateó esas últimas vueltas, esos últimos rebases. Pero bueno, vamos a dejar un poquito en claro que desde el arranque vimos cómo queda todo. Este campeonato ya se está escribiendo, pero con calculadora, Pedro. Ya hay que sumar, restar, ver las posibilidades. Campeonato de pilotos, después de 17 de 23 fechas, Kimi Antonelli lidera con 340 puntos, amigos, Pedro. Segundo es George Russell con 238 a 102. Tercero, Lewis Hamilton con 229, es cuarto lugar. Max Verstappen con 221, quinto. Aquí quiero tomar un momento. Cada gran premio te da 25 puntos si llegas, si lo ganas. 221 puntos de Max Verstappen con 340 puntos de Kimi Antonelli. Tienes razón, Pedro, tiene que pasar algo fatal en Mercedes para que, bueno, para que se acerquen, pero bueno, matemáticamente todavía está ahí. Charles Leclerc, 215. Sexto, Lando Norris. Luego se va con Oscar Piastri. Y bueno, entre el segundo y el quinto lugar hay apenas, por ahí 23 puntos. Max está 17 de Russell. Pedro, el subcampeonato, creo que está más interesante que el campeonato de Kimi, si le metes números, Pedro.
6: Tal cual lo dices, Memo, y creo que Russell ha sido uno de los que más ha avivado esto, porque pues por una o por otra, lo vimos el sábado, gana en la arrancada, le toma ventaja a Max, y antes de terminar la primera vuelta se va contra el muro, porque pues no es que sea mal piloto en la lluvia, pero hubo otros pilotos con mejores manos, como el que ganó, que tuvieron algo más de talante, de experiencia, y Russell se va contra la pared, pierde puntos, no suma el sábado, y el día de hoy pues suma realmente muy poco para 2 puntos, no es mucho, pero pues eso es lo que dices, deja más vivo el subcampeonato, porque hay varios que lo podrían ganar. En cuanto a lo que mencionabas de pilotos, Memo, Verstappen supera en esta jornada, en este fin de semana, a Norris y a Leclerc, o sea, sube 2 posiciones, al igual que Hülkenberg, que con lo que sumó este fin de semana, supera a Sainz y a Bortoleto. Son 2 pilotos que subieron 2 posiciones. En cuanto a lo que es constructores, hay algo muy parecido, Memo. Arriba, obviamente, no hay discusión. Mercedes tiene 578 puntos. En la siguiente carrera, que es dentro de 15 días, pudiera coronarse ya como campeón de constructores, salvo que, lo repetimos, suceda una tragedia. Ferrari, 444, está 134 puntos de distancia. La pelea está en el tercer lugar, la pelea fina. McLaren tiene 339. Red Bull se acercó con 332, son solo 7 puntos, ya que, como lo vimos el sábado, Lando, no sé si, bueno, obviamente ningún piloto va a dejar un hueco sin aprovechar. Tuvo ahí una cuestión con Piastri, lo cual evitó que los dos pilotos sumaran. Red Bull tiene 34 puntos que suma este fin de semana, McLaren apenas sumó 23, pero esos dos pilotos, lo que estoy diciendo, se pegan en la sprint, es increíble que esto suceda. Por ahí abajo vienen Racing Bulls con 100, Alpine con 68, Haas con 30, Audi tiene 23, 12 suma Williams, 7 de Aston Martin, todos los puntos son de Alonso, hay que decirlo. Ahí pues básicamente hay un solo piloto, el otro está ahí, es una palabra muy común en México, casi no quisiera decirlo por nepotismo, pero bueno, así se va a quedar, quién sabe por cuánto tiempo. Cadillac sigue en cero. Te voy a decir algo más, Memo, si Red Bull mantiene este ritmo en Austin, puede quitarle el tercer lugar a McLaren. Hace un mes eso ni siquiera era posible porque venían mucho más abajo. Entonces ha habido una buena mejora, han sabido aprovechar sus updates los pilotos de Red Bull y también los Racing Bulls, Memo.
5: Bueno, pues ha sido un fin de semana completo. Vamos al sábado, ¿qué te parece a la calificación? Nos paramos muy temprano, era un fin de semana sprint, el último sprint de la temporada y el primero en la historia de Singapur, por cierto. Paramos muy, muy temprano. Pero bueno, eso significa que los equipos tuvieron una sola práctica libre de una hora para preparar el auto en el circuito más húmedo y por ahí dicen el más bachado del calendario. Y aún así la calificación fue de milésimas. Hamilton fue el más rápido en Q1 y Q2. Parecía que la pole era de Ferrari. Si tú lo viste, amigos, lo vimos. Pero en el Q3, Max, increíble su primer intento. Y bueno, 1:31.373. Y ya no lo pudo mejorar nadie. Así es Max, así es el maestro en la pista. Leclerc a 54 milésimas, Hamilton tercero, Antonelli cuarto y Norris quinto. Ahí Russell calificó sexto, pero ya se sabía que iba al fondo de la parrilla por cambiar toda la unidad de potencia, así es que largó en el lugar número 19. Y con esto, bueno, pues el sábado estuvo, pues sí podemos decir más o menos de infarto, ¿eh? De sorpresas, de tiempos, etcétera, Pedro.
6: Tal cual lo dices, ¿no? Entre el golpe que tuvo Russell y que ya se venía planeando que iban a aplicar algunas mejoras en cambios en el coche, tuvo que arrancar en la pena. Imagínate, Memo, traían planeado con lo que, las mejoras que le iban a hacer al Mercedes, 40 lugares de penalización. Pero después del toque en la carrera sprint, hubo que cambiar otras piezas y esto sumó 60 lugares de penalización. Es increíble que digan, ahí dejamos un dato, Memo, pero bueno, la primera pole de Max en Singapur, nunca había salido primero de ahí, nunca había logrado salir en pole, ya no se diga en sprint porque esta fue la primera vez que se corre sprint. Este circuito siempre le había costado trabajo por los baches, por los pianos, por una u otra razón. El propio Max lo dijo, Verstappen, el fin de semana, su auto sufría en las curvas lentas y sobre los pianos, y por eso pues se hablaba de asuntos pendientes ahí en Marina Bay. Qué lugar tan espectacular, ¿no? Esta gente que puede ver, bueno, pequeñitos los coches, pero desde allá de la piscina esta que está casi flotando entre dos edificios. Por otro lado, la otra cara de la moneda, Isaac Hadjar, su compañero, ni siquiera pudo marcar tiempo, el motor se le apagó en la pista, se vivió ahí un drama, ¿no? Queda último, termina saliendo desde el pit lane, obviamente pues hubo que trabajar en el coche. Aston Martin llegaba ahí con la ilusión de, después del octavo lugar de Alonso en Malasia, de a ver si podíamos esta vez hacerlo, dijeron, se queda con los dos autos fuera en la Q1, los dos Cadillac, lo que pues bueno, ya decimos es una costumbre, pero sabemos que es un equipo que está en desarrollo. Checo y Bottas también quedan eliminados ahí en la primera para arrancar en 20 y 21, Memo.
5: Bueno, pues ahí estuvimos en estas prácticas, calificaciones, etcétera, y bueno, la sprint, Pedro, amigos, fue un caos de los buenos. 10 minutos antes de la salida cayó un aguacero, otra vez la lluvia jugando un factor esta temporada 2026, un factor decisivo allá en Marina Bay. Agua estancada en las curvas 2 y 3, el auto médico casi podíamos decir que estaba chapoteando en los charcos, carpa sobre los autos en la parrilla, etcétera. La salida se tuvo que retrasar media hora, para los que se pararon temprano, pues media hora otra vez tuvimos que esperar, y arrancan todos con intermedios, y en la primera curva George Russell, lo increíble, lo vimos, ahí estuvo. Le pasa por fuera a Max. ¿Cómo hizo eso? Y se escapa. Parecía que Mercedes tenía la sprint en la bolsa. Y en la última curva de la primera vuelta, todos vimos otra vez la misma historia, pero al revés. Increíble. No pensábamos, algo que no estaban viendo nuestros ojos, Pedro. Russell pierde el auto. Se cruza y se estrella contra el muro. Un choque de esos espectaculares.
7: Se fue toda la recta, oye, y bueno, por él se disculpó por el radio 3 veces seguidas, y bueno, al salir él, Max hereda el liderato y ya no lo suelta en 21 vueltas. Todas las vueltas fueron de Max. Pedro, has de estar, que no cabes en ti de felicidad, oye.
6: Oye, qué fin de semana, un fin de semana redondo, me encantó. Que el Memo, es impactante para la gente que nos está escuchando, el choque de Russell lo proyecta de un muro hacia el otro y avanza en reversa por el impulso que lleva la

0: con 9 abandonos. Esto es increíble. En el relanzamiento hay otro choque ahora de 3. El Williams de Albon le pega por detrás al Audi de Bortoleto y entre los dos se llevan al Cadillac de Bottas, porque Bottas viene lanzado también, le pega al Williams. Esto fue una carambola como las que se ven muy seguido en el viaducto, caray, o aquí en Avenida Constituyentes. Bortoleto y Bottas fuera, lo más comentado. A 2 vueltas del final, los McLaren venían peleando por el podio, ya lo dijimos al inicio del programa. Norris le tira el auto a Piastri porque ve un hueco, siente que puede pasar por ahí en la curva 5, se tocan, giran los dos como un ballet, los dos coches hacen casi el mismo giro. Piastri termina contra el muro. Resultado final, obviamente Norris pierde varias posiciones. Verstappen gana, Hamilton segundo, Leclerc tercero, Antonelli, Lawson, Berman, Hulkenberg y Norris en el octavo. Con todo y esto, alcanzó a rescatar un punto que hubieran podido ser más puntos para los dos integrantes, para los dos pilotos del equipo Papaya. Antonelli ahí le sacó 5 puntos a Russell sin hacer nada espectacular, solo terminar la carrera sabiendo que el que viene persiguiendo, lo que es su coequipero, había quedado fuera, Memo.
1: Oye, sí, lo importante que es ir adelante en esta carrera y sin tanto tráfico, porque ya vimos, bueno, un autódromo así o una pista así callejera, bueno. Oye, y bueno, llegamos al domingo, Pedro, amigos. Otra vez, el último sprint se acaba de la temporada y llegamos a este domingo. 62 vueltas, 30 grados en el aire, 42 en el asfalto y 77% de humedad. Yo no quisiera estar en ese ambiente e imagínate los monoplazas. En Singapur, un piloto, hay la estadística que puede bajar hasta 3 kilos durante la carrera. Es que ese 77% de humedad te mata. Max sale con una llanta blanda nueva, Leclerc con la blanda usada y Hamilton apuesta por la media. En la arrancada, Leclerc se le empareja a Max, pero Verstappen se cierra y entra primero a la curva número 1. Durante 10 vueltas, el Ferrari se le mantiene a menos de un segundo con el modo de adelantamiento disponible, pero Max administra, Pedro, amigos, alarga su primer stint hasta la vuelta 33. Para y sale líder sin que nadie lo inquiete. Ya iba muy adelante Max. Al final le saca 7.3 segundos a Leclerc, 24.5 a Antonelli. Y ojo, lo hizo con el radio fallando. Red Bull tuvo que comunicarse con él con la pizarra de pits, etcétera, etcétera, como en los años 80, Pedro. Pero bueno, ahí están los pilotos. 62 vueltas, 30 grados en el aire, 42 en el asfalto, 77% de humedad. No lo vamos a olvidar, Pedro. Este fue un gran premio que puso a prueba el físico y pues no solamente de los pilotos, sino de los coches también, Pedro.
0: Sin duda, incluso estuve viendo notas posteriores, Memo, algunos pilotos perdieron 5 kilos de peso. Por ahí hubo también
1: tengo que hacer cosas. Una carrera así, oye.
0: Sí, no, yo la quisiera para cuando voy a ir a una fiesta previo, porque si no, no me cierra el traje, 5 kilos. Pero Hamilton fue uno de los más afectados, Memo, inclusive antes de después de bajarse del coche, se le vio por ahí casi, no arrodillado, pero sí en cuclillas, tuvo un desvanecimiento, tuvo que ir al servicio médico porque estaban súper deshidratados. Hubo fotos que se hicieron virales, ¿no? Checo Pérez sin camiseta, solo con una toalla, con todo el mono bajado hasta la cintura, sin zapatos, rehidratándose. Fue una carrera muy demandante. Si te parece, Memo, vamos a nuestra primer parada pits y hablamos de lo que pasó en la parte de atrás de la parrilla, donde pues bueno, y hubo también movimiento y mucha emoción.
1: Vamos a pitch, Pedro, y regresamos con ustedes, amigos. 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Y bueno, pues ahí estamos en @estereo100digital, perdón, Estéreo 100 MX en las redes. Vamos a corte, Pedro, regresamos.
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10: Bien, estamos de regreso, amigos, en el Gran Circo por Estéreo Ciel. Les recuerdo que todos los domingos a las 6 de la tarde estamos con el análisis, los puntos, quién, cómo da la estadística, qué hay de tecnología, qué hay de actualizaciones, etcétera, qué pasa en los pits, qué pasa, bueno, hasta en la cabeza de los pilotos. Pero bueno, oigan, hay que recordar que faltan 13 días, sí, ya estamos frotándonos las manos, 13 días para el Gran Premio de la Ciudad de México. Más adelante vamos a hablar un poquito del Gran Premio de la Ciudad de México, porque que se llevaron premios, sembraron árboles, el impacto ambiental ha sido reconocido a nivel mundial. Más adelante vamos a platicar acerca de esto. Por lo pronto estamos aquí hablando acerca de la carrera de hoy. Miren, prometimos que iban a sacar la calculadora, porque Pedro, si hacemos realmente matemática, como tú decías, Max todavía puede llegar, pero miren, lo básico, quedan 6 grandes premios. Vamos en 2 semanas a Austin, después México, después Brasil, Las Vegas, Qatar y Abu Dhabi. Y ya no hay más carreras sprint. Singapur fue la última. Así que en juego quedan exactamente, solamente diría yo, 150 puntos. 25 por carrera para el ganador. Max Verstappen está a 119 de Antonelli. Matemáticamente, como tú dices, Pedro, cuando sonríes, sigue vivo. Pero para ser campeón tiene que sacarle 120 puntos o más a Kimi en 6 domingos. Pedro, en la vida real, ¿cómo ves esta suma y resta? ¿Max podría ganarle a Kimi?
11: Sin problema.
10: Solamente que Kimi 6 no acabe y Max gane todo.
11: Pues mira,
10: ya que nadie se le ponga adelante.
11: En una de esas está enrachado. El año pasado redujo una ventaja muy parecida que llevaba Norris, y el campeonato de Norris se definió por nada. Entonces, bueno, yo hasta no ver la bandera de cuadros en Abu Dhabi, no voy a decir nada más. Sigo creyendo en que esto es posible, y lo que más me gusta es que el espectáculo sigue vivo, Memo, porque se habla de que, bueno, posiblemente pudiera ser campeón Kimi, si no en Austin, en el Gran Premio de la Ciudad de México, lo cual sería padrísimo ver ahí cómo se corona, porque hay hasta una ceremonia especial. Pero lo que nunca me gustó, y lo digo hasta el día de hoy, Memo, es que 8 carreras antes o no sé cuánto ya había un campeón, y pues el resto de las carreras perdían sabor.
10: Sí, sí, sí, bueno, ahí vamos a ver. Oye, pero en ese grandioso autódromo Hermanos Rodríguez, en esa zona del estadio, ¿podría Kimi coronarse campeón? Sería uno de los grandes. Imagínate ese fin de semana, amigos, Kimi campeón y por el otro lado, Checo sumando puntos. Se cae el autódromo de felicidad, Pedro, en 13 días.
11: Eso me encantaría. Mira, te la voy a poner así y te la compro. Kimi campeón, pero Max ganando la carrera y Checo sumando puntos.
10: No, bueno, ya la selfie con Max, ahí que vas a estar en la zona de prensa. Bueno, pues desde ahí les vamos a llevar todo, amigos. Pero bueno, oye, pues tiene que ganar las 6 carreras y Kimi pues tiene que quedarse atrás o romperse el coche o romperse el acelerador o algo del Mercedes. vamos a ver las posibilidades, pero hoy quedan posibilidades vivas. Hay por ahí la pregunta, Pedro, ¿qué tendría que pasar en Mercedes? Porque, bueno, pues puede ser que no esté tan descapallado como suena, como tú dices. Mercedes ya tuvo problemas de confiabilidad. Russell abandonó en Malasia por una falla de motor, cuando iba detrás de Antonelli, y Singapur tuvo que cambiar la unidad de potencia completa, salir del fondo. Antonelli, antes de la salida de este domingo, tuvo a los mecánicos trabajando en los frenos, etcétera. O sea, se quejó de que el pedal de freno estaba largo, etcétera. Sí es posible, si todo eso se convierte en abandonos, la cuenta cambia. Pero una racha de 4 abandonos en 6 carreras de Kimi, pues aquí esto no lo ha tenido Mercedes en ninguna otra temporada, Pedro.
11: Jamás ha pasado, pero bueno, eso no quita que pueda ser y suceder, ¿no? Es donde nos tenemos que preguntar si tiene que pasar algo muy descabellado, muy loco. Ya ha habido problemas de confiabilidad. El día de hoy ya vimos, ayer los nervios le ganaron a Russell, también abandono en Malasia por falla del motor, iba detrás, pues, se cerraba el campeonato, se aseguraba algo más. En Singapur tuvo que cambiar toda la unidad de potencia, como lo dijimos, salir desde el fondo, no sé si todas esas 60, tengo que revisar el dato, solo aplican en la carrera que es la próxima, que fue esta que se corrió hoy, o algunos de esos lugares, porque no, obviamente no hay 60 ni 59 coches en la pista para que arranque desde atrás. Ha habido cosas ahí que han fallado, pero bueno, a final de cuentas sí hay que decirlo, Mercedes es uno de los más confiables, de los autos más seguros de la parrilla. Pero pues bueno, no está en una racha de 4 abandonos, sería una locura. Kimi, ¿qué tan rápido pudiera coronarse? En Austin mismo puede suceder, salvo que algo pase. Yo siento que va a ser en Ciudad de México. Necesita salir con muchos puntos de ventaja. Ahorita tiene 102, su más cercano perseguidor, que es Russell. La fórmula puede ser esta: Antonelli gana en Austin, Russell termina, si Russell termina décimo o peor. Que eso sí lo veo más factible, porque siento que a Russell le han estado ganando los nervios, Memo. Con eso, obviamente, la ventaja sube a 126 y de ahí ya sería imposible que algún piloto lo alcance. Hamilton no puede terminar más arriba de quinto porque está a 111 y Max, aunque terminara segundo, ya no le alcanzaría. Si Kimi no gana en Austin, ese escenario desaparece. Tiene que asegurarlo con una victoria sin problema para quedarse con el campeonato de este año, Memo.
10: Pues sí, pero todavía matemáticamente no hay que sacar la calculadora, hay que estar sumando cada uno de los puntos. El sprint era muy importante y Max, con ganando el sprint, pues se fue muy para arriba, y bueno, pues esa calculadora empieza a tener una balanza hacia él, pero bueno, nada está escrito. El dato que nos interesa a todos los mexicanos, como les decía, ya me estaban diciendo así que aquí que me estaba adelantando, en 13 días es Austin y al siguiente domingo es el Gran Premio de México, corrijo, 13 días Austin y después de ese domingo es el Gran Premio de México. Primero de noviembre en el Autódromo Hermanos Rodríguez, ahí, bueno, pues después de México quedan solamente 100 puntos. Antonelli necesita llegar con más de 100 de ventaja, hoy tiene 102 sobre Russell. Mira, lo que te decía, imagínate que se pueda coronar, que pueda llegar Max en tu primer lugar y bueno, pues Checo en sus 300 grandes premios y pues sumando un punto. Vamos a ver, en palabras sencillas, bueno, pues si Kimi termina por delante de Russell en las dos carreras, la fiesta del campeonato puede ser frente a las tribunas del estadio allá en ese gran escenario de lo que es el Autódromo Hermanos Rodríguez, y estaría haciendo historia el jovencito Kimi. Estaríamos viendo historia pura de la Fórmula 1, que es difícil que alguien la vaya a igualar, Pedro.
11: Sin duda, Memo, es muy difícil, y obviamente al coronarse campeón, que ya es casi un hecho, lo decimos matemáticamente, pero es muy difícil de que se dé, aunque cabe la posibilidad muy remota, desbancaría a Max Verstappen en el récord de ser el campeón más joven de la Fórmula 1, algo que después tal vez sería mucho más difícil de perder ese récord. Podría ser, y qué bueno que se diera en la Ciudad de México, salvo que algo suceda. En palabras sencillas, si termina por delante de Russell en las dos carreras, la fiesta del campeonato puede ser frente a las tribunas del estadio GNP Seguros.
10: Pues bueno, pues ahí vamos, vamos a ver. Oye, Pedro, vamos a los cinco momentos más emocionantes de la carrera. ¿Qué te parece?
11: Sin problema, Memo, y deja echarme a mí el número uno. La arrancada del día de hoy. Leclerc salió mejor que más, que Max Verstappen desde el segundo lugar. Se le pone a un lado, parecía que lo iba a robar el liderato como sucedió el sábado que Russell se le adelantó, pero Max ahora en pista seca, ya con la seguridad de haber corrido el circuito el día anterior, se mueve hacia el centro, le deja un espacio muy justo, al grado de que Leclerc yo creo que no quiso arriesgarse, ir al toque. Sabemos que Max es de los que sí dejan ir el carro, avientan lámina como decimos en México. Ahí se ganó la carrera, porque en esta pista de Singapur es muy difícil adelantar a coches que van muy parejos. Dato número 2 de una vez, la vuelta 8, el Audi de Bortoleto se para en la entrada de los pits echando humo con la caja rota. Pensamos que se iba a prender, salió el auto de seguridad, el virtual safety car, el coche termina ahí, sí, con algo de fuego. Los comisarios tuvieron que apagarlo, empujarlos, cerraron la entrada de pits, obviamente duró varias puertas este virtual safety car. Se esperaba que fuera el safety normal y ahí tal vez hubieran tenido alguna oportunidad de entrar algunos coches a cambiar neumáticos, Memo.
10: Sí, ahí se vio, bueno, pues las cajas de velocidad no perdonan, y ahí Audi, bueno, ganando puntos con Hülkenberg. Entonces, bueno, pues un poquito amargo esto, pero pues también sumando puntos, y es el equipo nuevo más exitoso. Vamos a sacar la estadística de equipo nuevo en la historia de la Fórmula 1 en una temporada, a ver cuál ha sido el más exitoso, pero no me cabe duda que Audi ha sido muy muy exitoso, apenas en su primer año. El momento número 3 más importante de la carrera fue la apuesta de Ferrari, la verdad, Pedro. En la vuelta 19, Hamilton, que no tenía ritmo con la llanta media, entra a pits para el famoso plan B. ¿Cuántos planes tiene Ferrari? Bueno, ya no le entendemos, es más, ya luego son por claves, contéstame o no contéstame. Entra por blandas nuevas y busca tiempo, rebasa a Lawson en la curva 1, 2 vueltas después y se mete en la pelea. Luego viene el segundo virtual safety car en la vuelta 39, amigos, por el Aston de Stroll. Leclerc y Antonelli entran a cambiar llantas casi gratis por el virtual safety car. Hamilton se queda afuera. Esa decisión, Pedro, esa decisión decidió el final de la carrera. El número cuatro, el momento número 4, la batalla por el podio que vamos a analizar en un momento. Y el número 5, la vuelta, la última vuelta. Piastri, que tuvo un pinchazo delantero derecho en la vuelta 42, y en la segunda parada obligada venía casi 3 segundos por vuelta más rápido que Hamilton. Lo alcanza y en la última vuelta se le tira por dentro en la curva 16 para quitarle el quinto lugar. Luis terminó sexto y le pide perdón al equipo por radio. Pues así fue, y en un cierto momento decíamos, Ferrari va a dar la orden de que Leclerc rebase a Lewis Hamilton. ¿Quién será el que dará la orden? No hubo, simplemente lo rebasó, Pedro.
11: Tal cual, venía muy fuerte Leclerc, con llantas más frescas, con menos vueltas en sus neumáticos, y sí le costó. Eso que dices, que Lewis Hamilton se termina disculpando con el equipo, porque él mismo dice, fue la estrategia que yo elegí y no fue la correcta, al grado que perdió varios lugares en las vueltas finales, y pudimos ver la cara de preocupación de Kim Kardashian ahí en el box de Ferrari, porque
10: la enfocaron.
11: Sí, sí, o sea, con una cara de preocupación, en lugar de celebrar podio, pues bueno, tuvo que consolar, yo creo, a Luis, y aparte que lo que dijimos, que se sentía un poco mal por esta deshidratación y este desgaste increíble que sufrieron los pilotos, Max. Hablando de Max, pues vamos a hablar de, ya se me salió la palabra, pero la supremacía de Max.
10: Dale, a ver, dale, por favor. Haz la matemática.
11: Déjame decirlo. Los números son impresionantes. Singapur era el gran circuito que se le había negado a Max Verstappen en toda su carrera en la Fórmula 1. En esta pista, la más exigente del calendario, nunca había hecho ni siquiera pole y nunca, obviamente, había ganado. El año pasado terminó en segundo lugar detrás de George Russell. Este fin de semana se llevó todo. Pole en la sprint, ganó la sprint, obviamente, pole en la sprint, pole en la carrera, y gana ambas, lideró las 62 vueltas de este domingo, porque ayer sí hubo un cambio de liderato, lo hizo en su carrera número 250 en la categoría, es su victoria número 73, además de esto se une al club de los pilotos con 50 pole o más. O sea, de ahí solamente hay algunos que tienen estos números. Dos grandes premios ganados en 7 días, porque la carrera anterior fue el fin de semana pasado, que la ganó, gana esta, gana el sprint. Ha ganado en todos los circuitos de la categoría Memo, menos en uno, que es el circuito nuevo, el de Madrid, que todavía, que hace poco lo viviste ahí en persona, pero bueno, simplemente le falta ganar en ese, y yo creo que en algún momento se le va a dar, tal vez en el siguiente o en el próximo año.
10: Ganó todo este fin de semana, solamente le faltó tener la vuelta más rápida, que se la llevó por ahí Charles Leclerc por sus llantas, pero solamente le faltó eso, pero casi no hay nombre para haber ganado todo eso. Pole de sprint, sprint, pole de gran premio, liderado 62 vueltas, le faltó la vuelta rápida, pero bueno, fue su carrera, una de sus mejores carreras, la número 250, como tú dices. Y lo que más llama la atención, Pedro, amigos, es que esto no es solo Max, Red Bull cambió de auto a mitad de año, desde las actualizaciones que llevaron a Baku, el Red Bull 22 es otro. Max mismo lo dijo, este auto es más competitivo en curva lenta, que era su talón de Aquiles en Singapur, aunque todavía sufren baches y pianos, pero ya lo vimos ganar. Pero hay un detalle que nadie debe olvidar, Hadjar con el mismo auto no pudo marcar tiempo en la clasificación y dijo que el Red Bull era imposible de manejar. Imagínate eso, dos opiniones diferentes. Ese contraste dice mucho del nivel de Max, es como un reloj de alta complicación, oye, la pieza es buena, pero el que lo arma es el que marca la diferencia. Sin duda, Max, pues sí, hizo historia en este gran premio. Te lo concedemos, Pedro.
11: Tal cual, Memo. Antes de irnos a la segunda parada de Pix, ahora que lo mencionas, hay otro dato que se nos está pasando y que es digno de mencionar. Son dos carreras ganadas más la sprint en estos dos fines de semana consecutivos, pero son dos fines de semana que el motor Ford, bueno, el que diseñan y ahora están fabricando, el motor propio de Ford y de Red Bull, tiene ya dos victorias y una victoria en sprint. O sea, que también es digno de mencionar que ha estado funcionando lo que llaman o dicen que es el de la parrilla, el mejor motor de combustión, Memo.
10: Bueno, pues ahí está. Vamos a ir a pits y regresamos con ustedes, amigos. No se vayan porque el Gran Premio de México está a punto de sucederse y tenemos bastante información acerca del Gran Premio de la Ciudad de México. Ya tienen sus boletos, ya saben cómo van a llegar, ya leyeron la página de internet para que lleguen exactamente a donde tienen que entrar. Recuerden que eso es la gran experiencia de ustedes y de su familia. Así es que vamos a pits, Pedro, y regresamos con nuestros amigos de El Gran Circo.
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10: Bien, regresamos con ustedes, amigos. Recuerden que estamos en Estéreo 100 MX en las redes sociales y estamos en, pues, en nuestro portal de internet, estereo100digital.mx. Oigan, antes de ir con toda la información del Gran Premio de México, porque ya estamos a 3 semanas de que se suceda, bueno, pues antes de eso, ¿qué pasó con Audi y con Cadillac? Nos estaban preguntando, Pedro, amigos, pues hay que dar una respuesta. Audi tuvo un fin de semana, pues más o menos de dos caras, como les decía, agrio y dulce. Nico Hülkenberg fue el séptimo en el sprint, quedó a nada de entrar a la Q3 y en la carrera terminó octavo, aguantando las últimas vueltas a George Russell. Increíble, ¿eh? Que tenía un Mercedes mucho más rápido. 6 puntos en el fin de semana. ¡Wow! Pero por el otro lado, Gabriel Bortoleto no vio la bandera a cuadros ni el sábado ni el domingo. En el sprint lo chocaron por detrás en el relanzamiento y en la carrera se le rompió la caja en la vuelta 7. Y el auto terminó, pues como vimos, en llamas. Así es que, bueno, pues el Audi Revolut Castrol Team suma puntos, va hacia adelante y va a trabajar pues en ese coche de Bortoleto, Pedro.
11: Tal cual, es el coche que yo creo que tienen que trabajar, y también en la mentalidad del piloto. En cuanto a escudería, muy bien, porque lo que decía al inicio del programa, en el primer bloque, Memo Hülkenberg subió 2 posiciones este fin de semana con los puntos obtenidos, lo cual, pues bueno, habla de un muy buen manejo, superando a Sainz y a su compañero Bortoleto, que obviamente ya dijiste tuvo 2 abandonos este fin de semana. En cuanto a Cadillac, Memo, un fin de semana para olvidar. Checo se va contra la barrera en la clasificación del sprint, lo cual lo deja pues ya sin oportunidad de mejorar en la arrancada de sprint. En la carrera sprint, Stroll ve un hueco que yo creo que no tenía por dónde haber ido. En la primer vuelta, los comisarios ni siquiera lo voltearon a ver como para una sanción en cuanto a la carrera o en el siguiente. Pues bueno, sí, iba a ser el domingo. Terrible para Checo. Bottas queda fuera en el choque de los 3 coches, que el coche quedó bastante lastimado. Quisieron hacer lo posible por recuperarlo, pero pues ya no hubo oportunidad. En la clasificación de la carrera, los 2 se quedan fuera en Q1. En cuanto a la carrera, Checo termina 17 y Bottas 19. A 2 vueltas del líder, fueron lapeados en 2 ocasiones cuando prometieron al inicio de la temporada que estas mejoras en cuanto a los coches con electrificación no iba a suceder. Pues bueno, siguen lapeando carros en cada carrera. Cadillac sigue en 0 puntos en su primera temporada, aunque pues bueno, en cuanto si revisamos los tiempos a fondo, sí ha habido por ahí una mejora. En México, pues la historia es otra, porque la marca ya está calentando el Gran Premio. Ha habido actividades este fin de semana, hubo presentación con drones y todo eso, que tú tuviste la oportunidad de estar ahí, Memo. Pero pues cuéntanos un poquito.
10: Oye, sí, bueno, ¿qué te parece si vamos a todo lo que el Gran Premio de México está haciendo? Y la verdad es que no ha parado Gran Premio de México lo que está sucediendo. Fíjate, Pedro, que pues hace unos días, el 8 de octubre, la FIA le otorgó a la Fórmula 1 Gran Premio de la Ciudad de México 2 estrellas de su programa de acreditación medioambiental. Ya entrevistamos a Sandra Castañeda, debe ser la mujer más feliz del mundo porque es la directora de todo lo que tiene que ver de sustentabilidad del Gran Premio. Se la dieron por la estrategia de sostenibilidad de edición 2025, es decir, Sandra, que ustedes la escucharon aquí en el Gran Circo, bueno, pues Sandra es la mujer detrás de estos éxitos junto con todo el equipo. Hay que recordar que en 2024 ya habían recibido una estrella por su trabajo en manejo de residuos, ahorro de agua, movilidad sostenible e impacto en la comunidad, y 2 años de 1 a 2 estrellas, pues es uno de los, para que ustedes vean, el vaso de aluminio no nomás es el vaso de aluminio, las mariposas no nomás son las mariposas, los árboles sembrados, oigan, todo lo que está haciendo el Gran Premio de México rebasa lo que es el autódromo y se va a todo el país. Pedro,
11: increíble lo que están haciendo. Sí, como lo dices, tuvimos la oportunidad de platicar con Sandra y estos son los frutos de los que ella nos habló. Fue muy humilde al no decirlo, pero lo sabemos que es la gran responsable junto con su equipo de que todo esto esté sucediendo. Aumentar de 1 a 2 estrellas en solo 2 años, o sea, reciben la primera estrella por la edición anterior, la del 2024, y en 2025, por lo que se trabajó en 2025, tienen la segunda estrella. Qué bien. Y en cuanto, bueno, pues más información, Federico González Compeán, el director general de lo que es el Gran Premio de México, lo dijo muy claro: quieren demostrar que un evento de clase mundial también puede ser cada vez más responsable con el medio ambiente y con la comunidad. Mucho se habla, ¿no?, de que ay, cuánto gastan, cuánto contaminan los aviones y todo esto, pero en cada Gran Premio hay actividades como esta, y México obviamente no es la excepción. Y esto obviamente, Memo, no se queda en el discurso. Un día después, el día 9 de octubre, el viernes, llega otro boletín en el que OCESA y el Gran Premio de México donaron 2,000 árboles y 4 toneladas de composta al programa de reforestación urbana 2026 del gobierno de la Ciudad de México, que sabemos la ciudad requiere mucho de esto. De pronto no se dan abasto, de pronto los recursos no son suficientes, pues bueno, ahí está el apoyo, ¿no? 4 toneladas de composta y 2,000 árboles. Ese programa tiene la meta de plantar 1,000,000 de árboles en zonas urbanas durante la actual administración de Clara Brugada. Lo interesante de esto es que ¿de dónde sale la composta? Dices, ¿de dónde generan? Pues del aprovechamiento de residuos de todos los eventos en vivo que hay en cuanto a lo que organiza OCESA. La basura de un concierto o de una carrera se convierte en tierra, en abono, en fertilizante para un árbol, al menos en la ciudad, Memo.
10: ¿Escucharon esa cifra? Plantar 1,000,000 de árboles en la zona urbana durante la actual administración. 1,000,000 de árboles, ese es el impacto que tiene la organización. Y Pedro, un poquito más adelante se dio la noticia histórica. México va a recibir por primera vez una fecha del campeonato de FIA Fórmula 2. Tuve oportunidad de estar ahí en el autódromo en este anuncio. El autódromo luce como nunca antes. Le han puesto una celosía que pues parece un material de madera. Se ve mucho más elegante. Se ve un lugar mucho más acogedor el autódromo. La verdad es que ya están haciendo todo lo que es el paddock, ya están preparando el autódromo, ya es casi un área cerrada para poder recibir a los equipos. Pues ya estamos a 3 semanas, así es que bueno, pues ya está todo listo. Seguramente durante esta semana avanzaron mucho esa construcción. Y bueno, la Fórmula 2 como categoría de soporte del Gran Premio de 2027 van a ser 2 carreras, una corta y una larga, en el autódromo Hermanos Rodríguez. Y no es menor, Pedro, amigos, porque en la Fórmula 2 de este año corren 2 mexicanos con resultados. Rafael Villagómez, quien estuvo presente ahí en el autódromo, suma 5 podios en F2, 3 de ellos en 2026, 2 en el último fin de semana de Silverstone. Y Noel León, que lo hemos visto ganar, lo hemos visto hasta arriba, lleva 3 victorias este año, las sprints de Montreal y de Mónaco y la carrera larga de Budapest. Por esa categoría pasaron Hamilton, Rosberg, Norris, Checo, Leclerc, Piastri y el propio Antonelli. Así es que tener la Fórmula 2 le aumenta al Gran Premio Premio de México una importancia muy, muy importante. Y en México estuvo el director de la Fórmula 2, Bruno Michel. Tienes la nota, Pedro.
11: Efectivamente, Memo, no le quitemos el ojo a estos dos mexicanos. Como dices, estos nombres de pilotos grandes que pasaron por esa categoría no es simplemente espectáculo, es un semillero y es donde muchas de las escuderías tienen pilotos. En cuanto a Bruno Michel, el director de la Fórmula 2, obviamente le dio un agradecimiento especial a Rafael Villagómez, el padre de este piloto, por hacer posible esa fecha. Otro comunicado que llegó el 6 de octubre, ya están definidos los 22 Grid Kids de 2026. ¿Qué son los Grid Kids? Las niñas y los niños que acompañan a los 22 pilotos durante el himno nacional, que sabemos que se paran enfrente de ellos, que son niños destacados. 8 lugares salieron de una convocatoria muy mexicana. Los niños mandaron un video armando una ofrenda de Día de Muertos dedicada a una figura del automovilismo o a un ser querido. De ahí salieron 8, quedaron 4 niños, 4 niñas. Los otros 14 lugares se dieron con la Fundación Xicoténcatl, Semillas de Sabiduría, que trabaja en comunidades vulnerables. Todos reciben pase doble para el Pit Lane Walk y acceso doble a la carrera, es decir, va el niño con un acompañante que normalmente pues es alguno de su papá o su mamá, Memo, lo cual, pues bueno, trabaja en que los niños también se esfuercen por hacer algo y estar ahí, sobre todo los niños que son fanáticos, por estar junto a uno de los pilotos. Imagínate ser el Grid Kid de Antonelli o de Verstappen o de Tokio, de cualquiera, de Checo.
10: No, pues ahí ya quieres ser piloto de Fórmula 1 en toda tu vida, ¿no? De ahí empieza la carrera y bueno, pues mira, en México se está haciendo un semillero bien importante. Qué bueno que hagan esto de los Grid Kids. Y bueno, durante este mes también, es que octubre es el mes del Motorsports en México. Por eso tenemos tanta información acerca de lo que está sucediendo en nuestro país. Desde el 1 de octubre ya se anunció que Disclosure en formato DJ set va a encender el After Show en el estadio. Ahí su mezcla de house, de música electrónica con el cierre del fin de semana. Después del podium, quizás si Antonelli se corona, si Max gana, como es lo que tú nos dices, Pedro, si Checo suma puntos, pues todos estarán felices y bailarán y estarán ahí en la fiesta con Disclosure. Y bueno, pues esta semana por ahí también va a haber una inducción en el muro de honor que está en el autódromo Hermanos Rodríguez, el reconocimiento a las figuras del automovilismo mexicano. El gran premio se corre el 30 de octubre al primero de noviembre, toda esa semana del 30 de octubre. La última semana de octubre, amigos, es de Motorsports en México, es la gran categoría, y bueno, pues el primero de noviembre será este año. Pues hay algunos años que se hace por número de día, Pedro, cambia, pero bueno, este año será primero de noviembre, así es que todo el mes de octubre, y como tú dices, Cadillac hasta puso el logo en el cielo con drones de la Ciudad de México, empezando todo lo que son las celebraciones de pues este mes que se corre el Gran Premio, Pedro.
11: Exactamente, Memo, sabemos que no fue este su mejor fin de semana, creo que de los que va en la temporada ha sido de los peores en la pista, pero bueno, en México General Motors va con todos. General Motors de México obviamente mandó el comunicado, tú pudiste estar ahí. La réplica oficial del monoplaza que ocupa el equipo Cadillac en Fórmula 1 se encuentra en exhibición en la Plaza Antara en Polanco. Esto va a ser esta semana hasta el siguiente sábado, así es que quienes nos están escuchando, pues obviamente tienen que apurarse para estar ahí y poder conocerlo. El auto se llama EMAC 26, quiere decir Mario Andretti Cadillac 26, por 26 por el año. Esto es en homenaje obviamente a este piloto campeón estadounidense de allá de 1978, toda una figura, toda una leyenda del automovilismo. Es un auto construido para exhibición. Es la imagen exacta, Memo no tiene el motor, pero es la imagen exacta con el que corren Checo y Bottas. No es una presentación cualquiera o show de drones, pusieron los números, el 11 de Checo, el 88 de Valtteri, el logotipo de Cadillac, la gente en Polanco, obviamente los que estaban adentro del evento como tú estaban con las personalidades, pero la gente alrededor en las calles podía verlo y pues bueno, fue algo fastuoso, tú lo viviste.
10: Oye, y bueno, lo que tú dices es que está en Antara, pero es importante, no es por darle publicidad, ¿sí? Pero es importante, miren, porque los que tenemos la historia de la industria automotriz, ese terreno es muy importante. Me encanta que eligieron ese terreno, porque ese lugar está ligado a donde empezó la historia de General Motors en México, hace más de 90 años. Ahí estaba la planta original de General Motors. Ha pasado muchísimo en ese terreno, así que el primer auto de Fórmula 1 de Cadillac se exhibe donde General Motors armó sus primeros autos en el país. Dicen que no hay coincidencias, pero ahí sigue General Motors. Ese territorio ha sido General Motors. Ahora está en uno de esos grandes corporativos, en varios pisos de un corporativo de esa plaza comercial. Pero ahí, donde está este Cadillac, bueno, ahí se armó los primeros vehículos de General Motors en el país. Y bueno, la verdad es que será importante. Y va otra cita importante, Pedro. El miércoles 28 de octubre, como lo hemos dicho en Autos al 100, a las 10 de la mañana, la cita es de 10 de la mañana a 12:30, Checo Pérez va a hacer un show con el Cadillac, ese sí tiene motor, sobre Paseo de la Reforma, y bueno, hay que registrarse por ahí en una cuenta oficial de vean las cuentas oficiales de Cadillac. Checo regresa al Gran Premio de México después de no correrlo el año pasado. Bueno, pues ahí, mire, la verdad es que la entrada, hay que llegar a Paseo de la Reforma, a ustedes entran ahí y bueno, pues ahí les darán toda la información. Hay que llegar temprano, Pedro, y bueno, pues ese día yo me voy a ir muy dice que a las 10 de la mañana, pero ya voy a estar corriendo a las 7:30 en Reforma, Pedro.
11: Vas a ser de los primeros en llegar, y lo dudo, Memo, porque sabemos el arrastre que tiene Checo en su país, con su gente, con su afición, y como lo dices, el año pasado no corrió, no tenía equipo, no estuvo activo en la categoría, pero como piloto, porque sí realizó muchas actividades, y bueno, porque sí había hecho un showrun cuando estuvo con Red Bull, y estuvo a reventar Paseo de la Reforma, la gente disfrutó al máximo, entonces esta vez pues no se lo pierdan, es el miércoles 28 de octubre. Así es, Memo, estamos muy cerca del final de este gran circo de este domingo que estuvo fabuloso.
10: Pues solamente decir que el Gran Premio de Estados Unidos en el Circuito de las Américas en Austin, Texas, es una pista de 5.5 kilómetros, 20 curvas, 56 vueltas y 308.7 kilómetros de carrera. Está en el calendario desde 2012, los horarios en el tiempo del Centro de México, viernes 23 de octubre, primera práctica, Pedro, 11:30 de la mañana, segunda 3 de la tarde, sábado. Tercera práctica a las 11:30, la calificación del sábado a las 3 de la tarde, y por fin nos hace justicia el horario, Pedro, domingo 25 de octubre, ya te vas a poder parar tarde, a la 1 de la tarde es la carrera en Austin, así es que, bueno, pues ahí veremos cuántos puntos suman y si tenemos a campeón, Pedro.
11: Tal cual, ojo, Austin todavía está en el horario de verano, en Estados Unidos se sigue manejando, nosotros no usamos ya el horario de verano, por eso hay una hora de diferencia, así es que abusados, revisen muy bien sus calendarios y sus horarios, las fechas y horarios de transmisión. Pues bueno, casi nos estamos despidiendo, dato escondido, Memo, al final, ¿quién hizo la vuelta rápida en Austin el año pasado?
10: Nada más, nada más que dato,
11: Kimi Antonelli con un minuto, 37 segundos, 577 milésimas, y esto cuando era novato. Esperemos a ver este piloto ya más asentado en el año que puede coronarse campeón. Si todo le sale, puede ser en Austin, pero nosotros queremos y ojalá se dé que llegue a México todavía con esa incertidumbre, pero que se corone en México. Es un hecho que va a ser el campeón. Lo queremos, quisiéramos ver a otros matemáticamente, pero Kimi tiene ya todo en las manos.
10: Sería el campeón más joven de la historia. Recuerden ustedes que Andrea Kimi Antonelli cumplió 20 años en agosto, Pedro. Llegamos al final, a la bandera cuadros, y pues nos vamos a invitar a todos nuestros amigos mañana a las 7 de la noche en Autos al 100, como todos los días de la semana de 7 a 8, los sábados a las 12 y los domingos como el día de hoy a las 6 de la tarde. Gracias, Pedro.
11: Muchísimas gracias, Memo. Gracias a Lalo que está en los controles haciendo también posible que esta transmisión llegue a todos los radios y coches de la Ciudad de México.
10: Muchísimas gracias y los esperamos el día de mañana en Autos al 100 a las 7 de la noche. Gracias, Pedro, y gracias por la producción de todos los programas del Gran Circo y de Autos al 100. ¡Que viva la vida! Muchas gracias, amigos. Ya viene el Gran Premio de México. Soy Memo Lira.
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1: Se nos acaba el domingo, pero la música de Stereo 100 sigue acompañándote. Escuchaste a Sael Ochoa, acompañando tus mañanas, Rocío Velázquez a la hora de la comida. Y yo soy Clau Tenorio, estoy contigo desde este momento y hasta las 9 de la noche para cerrar tu domingo con todos los Golden Hits de Stereo 100. Nuestras redes sociales, Stereo 100MX. Ponte en contacto con nosotros, hay muy buena información de música, de cultura pop y sobre todo los boletos, las invitaciones que Stereo 100 tiene para ti a conciertos, a teatro, actividades deportivas y un montón de cosas para que te la pases increíble. Y para que te la pases increíble en tu tiempo libre, te tengo recomendaciones. Si se te antoja salir un poco de la ciudad, te recomiendo el programa Paseos Culturales del INAH. ¿Se te antoja una vuelta por Querétaro? Te voy a decir qué tienen programado para este mes. También es mes de sustos, de terror. Y por eso, en la Ciudad de México se va a llevar a cabo la primera semana gótica. Te voy a contar también de qué se trata. Está Lalo conmigo en los controles a cargo de la música y la producción en este domingo. Arrancamos con algo de 2011, algo de dance electrónico para todos los que van manejando y quieren algo de ritmo en el volante. Capital Cities, Safe and Sound. 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

Qué gusto que me dejes acompañarte en tu noche de domingo. Esto es Estéreo 100, siempre contigo. Y en Golden Hits de fin de semana tenemos agenda para toda la familia. Por eso te voy a recomendar teatro para tus niños. Y no es cualquier obra de teatro. Es una obra que ya lleva varios años en cartelera, múltiples premios, más de 12, y es ganadora entre ellos del Premio Bellas Artes de Obra de Teatro para Niños. Este premio lo ganó desde

2016. La obra se llama Cosas Raras. Tiene una nueva temporada, van a ofrecer 8 funciones en el Teatro Benito Juárez. Arrancó este fin de semana y puedes aprovecharlo hasta el 18 de octubre. Se va a presentar de jueves a domingo. Es la historia de Tania y Beto. Ellos son dos hermanitos cuyo papá no ha regresado a casa. Obviamente es una situación que les causa miedo estar solos, no comprenden completamente qué es lo que está pasando a su alrededor y emprenden una búsqueda que poco a poco los va enfrentando a una realidad que no esperaban. En medio de todo eso que no pueden nombrar, que no pueden explicar, aparecen cosas raras, así entre comillas. Esas cosas que cuando somos niños no podemos explicar y que incluso a los adultos les resulta difíciles hacernos comprender. Es una obra que tiene música en vivo a cargo de Ricardo Estrada. Es una obra que está buscando ahora sus nuevas generaciones de espectadores. Tiene ya más de 10 años en cartelera, así que todas las familias pueden descubrir por primera vez esta puesta en escena. Está en Villa Longín 15, en la colonia Cuauhtémoc. Cosas Raras, teatro premiado para niños. Yo soy Clau Tenorio, puedes estar en contacto conmigo a través de mis redes sociales. Clau Tenorio MX. Clau se escribe con K. Estoy en Instagram, YouTube, TikTok, la red que tú prefieras. Y tengo más música para ti en Stereo 100, siempre contigo.

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Stereo 100 siempre contigo y Golden Hits en fin de semana acompañando tu noche. Octubre es un mes para muchos muy divertido, para todos los que aman el terror, el suspenso, los que sí se divierten con Halloween y bueno, también las culturas, o mejor dicho, las contraculturas góticas se dan vuelo este mes, es como su Navidad, digamos. Y por eso el Museo Panteón de San Fernando está muy orgulloso porque va a ser anfitrión de la primera Semana Gótica que se celebra aquí en la Ciudad de México. ¿Qué es esto? Son conferencias, son conservatorios sobre la cultura gótica, que aunque no lo creas, está muy ligada a las artes, arquitectura funeraria, historia, poesía, literatura, de todo tipo de cosas. Vas a ver presentaciones escénicas, también está muy ligado al teatro, va a haber lecturas, va a haber conciertos, actividades culturales y todo entre las tumbas históricas de este recinto. Tú sabes que el Museo Panteón San Fernando resguarda tumbas de políticos, de militares, de gobernantes muy importantes del siglo XIX, Vicente Guerrero, Ignacio Comonfort, también está ahí el expresidente Benito Juárez, José Joaquín Herrera. Toda esta Semana Gótica va a ocurrir del 14 al 18 de octubre, miércoles a domingo de esta semana, va a ser temprano, no creas que es a medianoche, de 2 a 6 de la tarde y es de entrada libre si te interesa conocer este tipo de cultura. El programa completo lo puedes ver a través de Facebook, Museo Panteón San Fernando, ahí van a estar publicando los horarios de todo lo que va a ocurrir, y también en Instagram, Panteón San Fer, así como de cariño, Panteón San Fer en Instagram si quieres ver el programa de esta primera Semana Gótica que está en octubre, precisamente este mes de sustos, el Spooky Month que le llaman. Vamos con un domingo de bajón y corazón roto ahora con Toto. 1986 lanzaban I'll Be Over You. 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

Tenorio Klaus escribe con Kai, te acompaño en Stereo 100, estoy contigo hasta las 9 de la noche, todavía tenemos una hora juntos disfrutando de la mejor música de Stereo 100. Y hablando de la mejor música de Stereo 100, no solo es grabada, también amamos la música en vivo y ya nos estamos preparando para ver en unos días a OMD. Este grupo electrónico británico, este dúo británico mejor dicho, se va a presentar en el Pepsi Center 18 de octubre. Viene con su gira Over Mexico, regresa a nuestro país con más de 4 décadas de trayectoria, 14 discos, celebrando su legado en el synth pop y el new wave. Así que vamos a escuchar en vivo Enola Gay, If You Live, además de temas de su nuevo disco Bauhaus Staircase. 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Tengo más música para ti. Esta hora viene con Eurythmics, viene Alanis Morissette, Depeche Mode, así que quédate. Aquí llegan los Common Earths. Don't Leave Me This Way en Stereo 100, siempre contigo.

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Fin de semana en compañía de la música de Estéreo 100, siempre contigo. Y si quieres planear el próximo fin de semana, sábado 17 y domingo 18, te recomiendo el programa Paseos Culturales del INAH. Es una iniciativa que impulsa la Secretaría de Cultura del Gobierno de nuestro país y van a tener un paseo llamado Ranas Toluquilla Querétaro. Aquí vas a recorrer sitios arqueológicos de gran importancia por la explotación del cinabrio. Vas a conocer sobre este mineral que fue fundamental para los rituales funerarios mesoamericanos, ya que estamos cerca del Día de Muertos. Quienes vayan van a entender cómo la actividad minera catapultó como centros de control comercial y militar estas zonas de la Sierra Gorda de Querétaro, y por supuesto también vas a ver cómo se adaptaron a las irregularidades del terreno. No es un terreno fácil. El programa Paseos Culturales del INAH tiene más de 100 destinos programados cada año. Puedes pedir información sobre cada uno de los paseos que tienen, porque ocurren todos los fines de semana, al Instituto Nacional de Antropología e Historia. El correo es reservaciones@INAH con H al final, por supuesto, reservaciones@INAH.gob.mx. Consulta todos estos programas de paseos culturales, son accesibles y están guiados por expertos del INAH, así que estás seguro de que vas a tener información fidedigna de la historia de nuestro país. Yo soy Clau Tenorio, mis redes sociales Clau Tenorio MX, Instagram, YouTube, la red que tú prefieras. Este es Estéreo 100, siempre contigo.

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Uno de sus grandes clásicos de 1970. Los domingos visitamos un poco los 70s aquí en Estéreo 100. Y esta canción, ¿cuántas veces no se habrá dedicado? Yo creo que es una canción que no únicamente se le puede dedicar a una pareja. Probablemente también a nuestros padres, a nuestros hermanos, a esos grandes amigos que encontramos en la vida. Porque hay más de una persona que nos hace el mundo mejor. Your Song y Elton John no podría expresarlo mejor con el piano y la voz. Con esto cerramos este Golden Hits de domingo. Muchísimas gracias por dejarme acompañarte. Yo soy Clau Tenorio, Clau se escribe con K. Te recuerdo que también puedes escuchar Estéreo 100 a través de tus bocinas inteligentes. Pídele a Alexa que reproduzca Estéreo 100 digital. Mañana te espero en las mañanas. Ya sabes que de lunes a viernes estoy contigo de 10 de la mañana a 1 de la tarde. Y los lunes especialmente nos encantan porque tenemos nuestro lunes de cine. Si fuiste al cine a ver algún estreno, si viste algo nuevo en plataformas, cuéntamelo todo. Mañana comparto tus reseñas al aire. Puedes escribirme a través de mi cuenta de Instagram, ClauTenorioMX. El objetivo es que todos tengamos buen entretenimiento y saber qué nos parecen las películas, porque a veces nuestra opinión, honestamente, pesa un poco más que lo de los críticos. Llegó el momento de despedirnos, que descanses, que tengas un gran inicio de semana. Muchísimas gracias a Lalo en los controles. Tenemos esto para cerrar esta transmisión de Golden Hits en Stereo 100, siempre contigo.

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0: Bienvenidas y bienvenidos a un domingo más de La Hora Nacional. Yo soy Leos y como siempre está conmigo mi querido Cha.
1: Mi querida Leos, qué gusto estar con todos y todas ustedes.
0: Hoy tendremos un tutorial para que paso a paso puedan sacar su acta de nacimiento por internet.
1: Les diremos cómo pueden consultar sus semanas cotizadas en el IMSS.
0: Vamos a recordar cuándo se formó el primer Congreso Nacional de Obreras y Campesinas en 1931.
1: Y hablaremos del Día de la Nación Pluricultural.
0: Todo esto acompañado por la danza de los estudiantes de la Escuela Nacional Preparatoria número 6.
1: Recuerden que nos pueden escribir en La Hora Nacional Oficial. Estamos en YouTube, Facebook, Instagram, X y también en el número 55-3483-4239, 55-3483-4239 y en el correo lahoranacional@segov.gov.mx.
0: Ahora los trámites son más sencillos porque se pueden hacer de manera digital. Por ejemplo, si necesitas una copia certificada de tu acta de nacimiento, ya no necesariamente tienes que ir a una oficina del registro civil.
1: Entras a www.gov.mx/actas, seleccionas el acta de nacimiento, proporcionas los datos solicitados y haces el pago correspondiente y se descarga el documento muy fácilmente.
0: Vamos a ver y escuchar un tutorial para poder hacer este trámite paso a paso.
2: ¿Sabías que hoy puedes obtener tu acta certificada en minutos? Inclusive puedes obtenerla desde tu celular. ¿Cómo se realiza este trámite? Lo primero, los requisitos indispensables. Tu cuenta llave MX. Si aún no tienes tu cuenta, créala gratis en llave.gob.mx con tu CUR, un correo electrónico y tu número celular. Una tarjeta de crédito o débito para el pago en línea. Ahora vayamos al paso a paso. Ingresa al portal oficial miregistrocivil.gob.mx. Elige acta de nacimiento en línea y haz clic en iniciar trámite. Inicia sesión con tu llave MX. Busca tu registro con tu CURP o con tus datos personales. Revisa la vista previa, verifica nombre, fecha, lugar de nacimiento y datos de tus familiares antes de pagar. Realiza el pago con tarjeta o con línea de captura. Y listo, ya puedes descargar tu acta en formato PDF directo en tu celular o computadora. Ahora bien, ¿y qué pasa si en esta vista previa encuentras un error, una letra de más en tu apellido, una fecha equivocada? No pagues todavía. Primero, solicita la modificación. En el mismo portal, entra al apartado Captura, Corrección y Aclaración de Actas. Ahí encontrarás dos opciones. La opción 1, Corrección de Registro de Actas. Úsala cuando el acta en papel está bien, pero el sistema muestra un dato diferente porque se capturó mal al digitalizarla. Opción 2. Aclaración administrativa de acta. Úsala cuando el error viene en el acta misma y necesitas comprobar el dato correcto con otros documentos. Para cualquiera de las siguientes dos necesitas tu cuenta llave MX, tu identificación oficial vigente, INE, pasaporte, cédula profesional, cartilla militar o licencia de conducir. Los documentos que comprueben el dato correcto, todo en formato PDF o en fotografía. Puedes tomar la imagen con tu celular, siempre que sea clara y legible. Haces clic en iniciar trámite, capturas la información, subes tus archivos y envías la solicitud. Ojo, guarda tu número de folio. Con él consultarás el avance de tu trámite. Y la respuesta llega aproximadamente en 5 días. Así de fácil obtienes tu acta de nacimiento. Hasta la próxima.
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1: En la historia de México, las mujeres han sido protagonistas de las luchas por los derechos laborales. A principios del siglo XX, obreras y campesinas empezaron a unirse para hacer visibles sus demandas y participar de manera activa en la transformación del país.
0: En 1931 se formó el primer Congreso Nacional de Obreras y Campesinas, un espacio que reunió a mujeres de distintos sectores para discutir sobre sus condiciones de vida y trabajo y sobre los derechos que buscaban obtener.
5: El primer Congreso Nacional de Obreras y Campesinas, celebrado en la Ciudad de México del 1 al 5 de octubre de 1931, fue impulsado por el PNR, Partido Nacional Revolucionario. Ahí se debatieron diversas problemáticas que afectaban a obreras y campesinas: las condiciones laborales, el acceso a la educación, la organización política de las mujeres, la protección de la infancia y la atención a la salud. Durante el Congreso se expresaron dos posiciones políticas que mantuvieron un debate constante. Por un lado, mujeres pertenecientes a organizaciones vinculadas al PNR, como Florinda Lazos León, Edelmira Rojas y Elvia Carrillo Puerto, quienes planteaban la necesidad de crear una organización exclusivamente femenina, enfocada a la resolución de los problemas de las mujeres. Por otro lado, mujeres que militaban en el Partido Comunista Mexicano, entre ellas María del Refugio Cuca García, Consuelo Uranga y Concha Michel, quienes consideraban que separar la lucha de las mujeres de la lucha general de la clase trabajadora podía romper la unidad obrera. Por ello, proponían poner un mayor énfasis en las condiciones económicas y laborales de las mujeres y mantener su organización dentro de los sindicatos y espacios mixtos. Aunque el debate entre ambos grupos no desapareció, el Congreso concilió en la creación de una Confederación Femenina Mexicana para representar y defender los intereses de las mujeres trabajadoras sin romper con otras organizaciones mixtas. Al término de las jornadas, se acordó promover la protección jurídica de las mujeres, impulsar la creación de escuelas mixtas en todos los niveles educativos, unificar a las organizaciones femeniles en un frente único y continuar la lucha por el derecho al voto de las mujeres. En los años siguientes, se realizaron el segundo Congreso Nacional de Obreras y Campesinas en 1933 y el tercero, celebrado en Guadalajara en 1934. Estos encuentros contribuyeron a la creación del Frente Único Pro Derechos de la Mujer en 1935, una organización que reunió a mujeres de diversas tendencias políticas, impulsó la discusión pública sobre sus derechos y fue fundamental en la conquista del sufragio femenino.
6: Hoy estamos con una maestra que lleva décadas formando generaciones de jóvenes en la danza regional mexicana. Su historia comenzó desde muy joven como bailarina y después como docente. Y desde 1980 ha acompañado a estudiantes de la Escuela Nacional Preparatoria, particularmente del plantel 6 Antonio Caso. Estamos con la maestra Graciela Heréndira López Garduño, mejor conocida como la maestra Chelita. Bienvenida a la Nacional, qué gusto tenerla por acá.
7: A sus órdenes, el gusto es para mí, para nosotros, tenerlos aquí en esta su casa, la Preparatoria 6.
6: Al contrario, maestra, fíjese que yo conozco esta prepa porque que también soy sureño, y también tomé clases de baile regional.
7: No me diga.
6: Sí, y al principio decía, ay no, a mí me gusta el rock, me gustan otras cosas, pero cuando me puse el traje, cuando me puse el sombrero, cuando me puse toda la parafernalia, cambió inmediatamente mi visión de las cosas. Siento que en la danza regional uno aprende mucho de costumbres, de nuestro país, de las diferentes regiones. ¿Usted cómo lo ve a través de sus ojos y los de sus alumnos?
7: Como usted lo menciona, llegan a lo mejor los alumnos muy renuentes a aceptar estar en esta clase, o pensando quizá que no se van a divertir, pero pasa todo lo contrario. Con el transcurso de las clases, poco a poco se van no solamente tomándole el gusto, sino llegan a realmente apasionarse por estar practicando la danza. Ya no les basta solamente la hora de clase, sino se toman sus tiempos en los pasillos donde pueden para practicar. Y hasta que algunos llegan a querer estudiar la danza ya de manera profesional. Y también es muy importante, yo creo, esta que menciona de lo que es ellos sentir realmente la esencia del mexicano, del valor de las tradiciones y todo lo que conlleva.
6: Claro, porque además México es un país muy diverso en muchos aspectos, y siento que la música y por lo tanto la danza es muy distinta a lo que conocemos del norte de nuestro país, a lo que pasa en el sur, y es lo que platicábamos ahorita, que hay que de alguna manera, además de aprender la parte técnica, los pasos, está la otra parte que hace que estos bailables y que esta música nazca.
7: Que los identifica como mexicanos, que sientan realmente ese amor por nuestras tradiciones, que no solamente es la danza, sino que involucra tantas cosas y que son tan diversas, ¿verdad? Como es el norte tan diverso al sur. Y tan rico al revés en contrastes. No es lo mismo un conjunto norteño que uno de huasteco, que uno...
6: Ni el baile, ¿no? Uno es más pegadito, el otro tiene más...
7: No, pues cosa, en Veracruz eso permite que por un lado es el son jarocho y por el otro es el contacto, el danzón tan, tan rico y tan expresivo también de alguna manera. Pero sí hay una gran diversidad. En el sur que tenemos, también en el sureste, las jaranas, la trova yucateca y con ello sus comidas, sus trajes... sus tradiciones de cada uno, también que convergen como ahora que se nos avecina el Día de Muertos, que todos decimos como México, ya como representando esa gran tradición de Día de Muertos, y sin embargo tan especial en cada rincón de nuestra república, como viene en el, ahora se ha hecho también muy famoso el Xantolo.
6: ¿Qué es el Xantolo, maestra?
7: Pues igual es la celebración de Día de Muertos, pero en la Huasteca.
6: ¿Qué particularidades tiene este Xantolo?
7: Es como más místico. Ahí es mucha danza realmente muy tradicional, pero muy comunitaria también. Y luego lo que son sus comidas, muy importante, ¿no? De que gustan en la Huasteca.
6: Importantísimo.
7: Claro, claro, uno no puede decir México sin sus comidas.
6: Claro,
7: también tan diversas de acuerdo a los estados.
6: Maestra, ¿usted se especializa en algún tipo de baile de nuestro país o va enseñando a sus alumnos un poquito de cada uno y ya eventualmente ellos, como nos platicaba hace rato, se van a especializar en alguno?
7: Yo creo que sí es un poquito de cada uno. A mí me gusta, por ejemplo, sí mucho el zapateado, el huapango, los sones de Jalisco, las polcas del norte, lo que decimos de la diversidad, pero yo trato de que sí sea un poquito de cada uno, y empezando con lo que es más accesible para ellos, por la música, por lo fácil del baile, que son las polcas.
6: ¿Y cómo podemos hacer para que más jóvenes, más alumnos, más maestros se acerquen a estos bailes, a estas danzas y no se pierdan estas tradiciones?
7: Pues aquí la Escuela Nacional Preparatoria tiene dentro de su doctrina, que es tan importante, la formación integral. Gracias a este espacio que nos da la Escuela Nacional Preparatoria con sus actividades estéticas, es como se van formando estas generaciones. Ellos aquí tienen la posibilidad de elegir entre el teatro, la música, las artes plásticas y la danza. Y dentro de la danza tenemos la danza contemporánea, danza española y la danza regional mexicana. Aquí no es un taller, es realmente se le da la categoría y la importancia de materias. Una materia que deben de cursar obligatoriamente y que pueden llegar a reprobar o a no salir de la preparatoria o llegar a un extraordinario si no la cursan. Pero...
6: ¿Ya oyeron, Abusados.
7: Pero dentro de eso ahí es donde está la importancia de que ellos eligen libremente a qué materia van a inscribirse. Ellos decidieron inscribirse a danza regional y a través de la práctica es como se van enamorando, no solamente enamorando, sino apasionando de la actividad. Pero gracias en mucho a que la Escuela Nacional Preparatoria nos permite esta ventaja de darles estas materias.
6: Claro, y que ellos llegaron aquí de manera voluntaria, eso es importantísimo, no están obligados a aprenderla, ¿no? Es algo que les nació, algo pasó en su vida que dijeron, yo me voy a meter a la clase con la maestra Chelita.
7: Bueno, quizá no por nombre, pero sí por la actividad. Y sí, con el tiempo le toman gran cariño a la materia, a lo que significa como mexicanos, que realmente los identifica y el valor que le da, ¿no? Que de alguna manera preserva nuestra cultura.
6: Maestra, le agradecemos muchísimo esta plática para todas las personas que nos acompañan este domingo en la Hora Nacional. Chicos, muchas gracias. Se ven increíbles y ya los queremos ver bailar, maestra.
7: Ah, encantada de que los vean y ellos felices de tenerlos aquí y de que puedan mostrar su aprendizaje.
6: Perfecto. Muchísimas gracias, maestra Chelita.
7: Gracias.
1: Y para continuar este recorrido por la música y la danza, escucharemos el Chaverán con el Ballet de Danza Regional Mexicana del Plantel 6, Antonio Caso.

0: hacer en la Ciudad de México durante la semana del 12 de octubre, pues fíjense, hay teatro, danza, música, libros y hasta alebrijes monumentales.
1: Wow.
0: Todo para que puedan armar su plan.
2: Bueno, si lo tuyo es la literatura, del 9 al 18 de octubre está la Feria Internacional del Libro del Zócalo, con presentaciones de libros, pláticas, actividades y mucha música. Durante esta semana habrá programación en distintos foros de la feria, así que puedes darte una vuelta por el Centro Histórico y de paso, encontrarte una nueva lectura.
0: El viernes 16 de octubre, el Centro Cultural del Bosque recibe a la coreógrafa francesa Leila K. con Maldón. Esta es una pieza de danza contemporánea interpretada por 5 bailarinas que exploran distintas identidades, memorias y formas de habitar el cuerpo.
2: Y el sábado 17 de octubre toca sacar el celular para tomar muchas fotos porque llega el desfile de alebrijes monumentales. El recorrido empieza a las 12 del día en el Zócalo.
0: Y para platicarnos de esta tradición, hoy nos acompaña Emilio Ortiz, que es el responsable del área de comunicación social del Museo de Arte Popular. Muy bienvenido a la Hora Nacional, gracias por acompañarnos,
3: Emilio.
0: No,
3: al contrario, Leos.
0: Oiga, platícanos un poquito de cómo pasaron los alebrijes a ser solamente estas criaturas fantásticas que de repente se veían a convertirse en uno de los símbolos más reconocibles del arte mexicano.
3: He de platicarles que esta historia comienza en 2007. Se le llamaba la noche de los alebrijes porque inicialmente estaba planeado para hacerse de noche, pero en esta primera edición nos dimos cuenta que ya en la noche el público no podía disfrutar. Entonces, al año siguiente ya se hace de día, a partir de las 12 del día, surge este desfile que parte del Zócalo, y así ha sido durante 17 años continuos del desfile y concurso, porque además es un concurso de alebrijes monumentales. Y a partir de ese momento se convierte en una tradición, en un mega espectáculo que ha sido admirado. Si sumamos todas las ediciones, son, yo me atrevo a decir, por cuentas que llevamos edición tras edición, unos 20 millones de personas que lo han visto. Hoy en día vienen de otras partes de la República, incluso de diversas partes del mundo, y este año tenemos alrededor de 200 alebrijes que van a desfilar.
0: Emilio, ¿cuáles son los premios del concurso?
3: Mira, los premios del concurso es 70, 50 y 40 mil pesos para los tres primeros lugares. Y son 11 menciones honoríficas de 10 mil pesos cada una. Está abierta la invitación para todos. Es una fiesta popular, al igual que los monumentales.
2: Igual que el museo.
3: Y el museo mismo, ¿no? Que uno de los objetivos es precisamente preservar las tradiciones, la cultura. Y bueno, pues invitamos a todo el público de la Hora Nacional para que nos acompañen el sábado 17 a partir de las 12 del día. Parten los alebrijes monumentales hacia la columna de la Independencia. Los esperamos.
2: Ahí estaremos.
0: Ahí vamos a estar, cómo no. Y cerramos esta chilanguía con una historia que seguramente muchos conocen, pero que aquí vamos a ver desde otra perspectiva. En la capilla gótica del Instituto Cultural Helénico, la Infinita Compañía presenta Frankenstein, una adaptación de la novela de Mary Shelley, bajo la dirección y coreografía de Rodrigo González.
2: Y está aquí con nosotros en La Hora Nacional la actriz y bailarina Pamela Grimaldo para hablar de esta puesta en escena. Pamela, bienvenida a La Hora Nacional.
4: Muchas gracias.
2: Oye, yo quería preguntarte, pues estamos hablando de qué es teatro y danza. No me imagino al monstruo ahí, ¿qué pasa? ¿No? Se hace una cosa increíble. Sí, claro.
4: Lo que hace la danza contemporánea es abrazar la propuesta desde la no palabra. Entonces, vemos toda la emoción dentro del cuerpo. Y eso es lo que sostiene básicamente la obra. Además de que el público está muy, muy cerca de nosotros, entonces puede ver absolutamente todo, ¿no? En cuestión de coreografía, que es coreografía y dirección de Rodrigo González, obviamente hay movimientos, obviamente hay saltos, piernas, ¿no? Todo lo que también abarca la danza como disciplina. Pero también hay muchas escenas en las que solamente la emocionalidad sostiene lo que está sucediendo, ¿no? Y ese también es un gran reto, cómo transmitir esta historia sin usar ninguna palabra.
0: ¿Por qué eligieron Frankenstein? Que es justo como dice el Cha, no es lo que necesariamente te imaginas como para un...
2: Lo más agradable.
0: Danza.
4: Bueno, yo creo que la obra está mucho más apegada a la novela que a todas las interpretaciones cinematográficas que ha habido de Frankenstein. Y la novela en realidad es muy interesante, ¿no? Hay tantos análisis, hay tantas perspectivas, pero la ambientación de esta obscuridad o este recogimiento humano creo que es una de las cosas que la danza contemporánea además combina muy bien en escena. Somos como un poco magos en ese sentido de introspección hacia el ser humano. Y entonces esta novela pues es lo que hace, ¿no? Nos muestra una criatura en su indefensión al inicio, pero que además tiene una inocencia, ¿no? Hay una cosa pueril y que de pronto al encontrarse con la humanidad empieza a descubrir que no todo es luz. Y eso creo que también es una cuestión que ahora.

0: horas es importante poner en escena.
1: Totalmente.
2: ¿En dónde, hasta cuándo y en qué horarios podemos ver esta puesta en escena entonces?
0: ¿En dónde? En la Capilla Gótica del Centro Cultural Helénico.
1: En de el jueves, sur de la ciudad.
0: En el sur de la ciudad, de jueves a domingo, jueves y viernes a las 8, sábado a las 7 y el domingo a las 6 de la tarde.
1: Muy bien, perfecto. Pues muchísimas gracias, Pamela.
0: Gracias.
1: Nos vemos en el teatro. Y así llegamos al final de nuestra Chilanguía. Ya tienes algunas opciones para salir, conocer nuevos escenarios y aprovechar la enorme oferta cultural que tiene la increíble Ciudad de México.
3: Yunani Ñudavi, ya Chimbulito, Kuna Kuntiana Yotena, la hora nacional. Somos Ñudavi, les vamos a presentar la canción del Chimpulito y estamos en la hora nacional.

0: Guillermo Bonfil Batalla, antropólogo mexicano que dedicó gran parte de su trabajo a reconocer la riqueza de los pueblos originarios de México, decía lo siguiente: nuestra diversidad cultural no pertenece solamente al pasado, es parte de lo que somos hoy.
1: México es muchas voces, muchas lenguas, muchas historias y muchas formas de ver el mundo. Es una nación pluricultural que se construye todos los días.
0: Antes de irnos a una pausa, queremos aprovechar para mandar saludos a las personas que nos escuchan cada domingo. Un abrazo para Alicia BFG en Torreón, Coahuila, a José Luis Hernández Álvarez y a Gerardo Domínguez.
1: También a Mariana López de Morelia, a Carlos Hernández de Acapulco, a Sofía Ramírez de la Ciudad de México y a Roberto Martínez.
0: También a Edgar Benet Bucio, Yadira Elías de Nezahualcóyotl, Vanessa Guerra de Sinaloa y a todas las personas que cada semana nos hacen favor de acompañarnos aquí en La Hora Nacional. Muchas gracias por estar con nosotros.
1: Recuerden que nos encuentran como La Hora Nacional Oficial en YouTube, Facebook, Instagram, TikTok, X y en el número 55 34 83 42 39. También nos pueden mandar un correo electrónico a lahoranacional@segob.gob.mx.
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0: estamos de regreso en la Hora Nacional. Muchas gracias por seguir con nosotros.
1: En esta segunda parte hablaremos de trabajo. Conoceremos avances en materia laboral y lo que viene para la jornada de trabajo.
0: También vamos a platicar sobre la nueva regulación para el uso de celulares en las escuelas.
1: Les diremos qué es y dónde se atiende la artritis.
0: Y les presentamos una obra que convierte las calles de la ciudad en parte de una historia de ausencia.
1: Todo esto y más en esta segunda media hora. Recuerden que nos pueden escribir en la Hora Nacional Oficial. Estamos en YouTube, Facebook, Instagram, TikTok, X, Spotify y en el número 55 34 83 42 39.
0: A 2 años del inicio de este gobierno se han presentado varios avances en materia laboral y hay un concepto que resume esta etapa, la llamada primavera laboral.
1: Se trata de acciones enfocadas en mejorar los ingresos de las familias trabajadoras y ampliar su protección social.
0: Uno de los cambios que ya se refleja en la vida cotidiana es la recuperación del salario mínimo. Para 2026 se ubica en 315.04 pesos diarios y de acuerdo con la Secretaría del Trabajo, esto representa una recuperación real del poder adquisitivo de 154% desde 2018.
1: También hay un dato interesante sobre el tiempo que dedicamos al trabajo. Ha disminuido el porcentaje de personas que laboran más de 48 horas a la semana.
0: Además, ya está en marcha la reducción gradual de la jornada laboral, que busca llegar a las 40 horas semanales en 2030 sin disminuir salarios ni prestaciones.
1: Hay sectores que también están entrando en esta nueva etapa de protección laboral. Por ejemplo, con la regulación del trabajo en plataformas digitales, quienes laboran mediante aplicaciones pueden tener acceso a protección social, incluso el seguro contra riesgos de trabajo.
0: A esto se suman acciones para trabajadores del campo y para ampliar sus condiciones de seguridad social.
1: Otro punto importante son las oportunidades para las y los jóvenes. Jóvenes Construyendo el Futuro ha beneficiado a más de 3.6 millones de personas desde su creación y 7 de cada 10 jóvenes que han pasado por el programa. Actualmente están estudiando o que están trabajando.
0: Hablar de avances laborales implica derechos concretos, mejores ingresos, seguridad social y condiciones dignas para trabajar.
1: Si quieren conocer sus derechos laborales y resolver dudas sobre su jornada o salario, pueden consultar www.gob.mx/Profedet. La artritis reumatoide es una enfermedad autoinmune que puede provocar dolor, inflamación y rigidez en las articulaciones, pero sus primeras señales pueden confundirse con molestias pasajeras. Reconocerlas a tiempo puede hacer una diferencia muy importante.
0: Sí, porque el diagnóstico temprano permite empezar el tratamiento antes de que haya un daño articular que ya sea irreversible. Para saber cuándo buscar ayuda y qué opciones de tratamiento hay, hoy está con nosotros la doctora Ela Barbosa, que es responsable del servicio de reumatología del Hospital Juárez de México. Doctora, bienvenida a la Hora Nacional, qué gusto tenerla aquí.
2: Muchísimas gracias por la invitación.
0: Oiga, platíquenos un poquito, ¿cuáles son esas primeras señales de alerta de la artritis reumatoide?
2: Dolor, molestia, puede ser algo leve y generalmente esta molestia, este dolor, se presenta en articulaciones como las muñecas y de las manos, de los dedos, la base de los dedos, la parte media de los dedos, también los pies, puede ser también los codos, las rodillas y hasta los hombros también. Más rigidez. Esta rigidez que se describe como rigidez articular matutina es esta sensación de que te sientes tieso, como acartonado, como robot. Y generalmente es en las mañanas o después de que estuviste un rato en una misma postura, cuando empiezas a moverte, puedes sentir esa rigidez.
1: Claro. ¿Y cómo podemos distinguir estas primeras señales de artritis a un dolor pasajero?
2: Generalmente la artritis reumatoide se acompaña de inflamación, de aumento de volumen. Claro, también hay diferentes causas. Dividimos el dolor articular en dos tipos. Generalmente lo sientes cuando estás en reposo, ¿no? También, igual que la rigidez. Y después, cuando empiezas a moverte, va mejorando un poco. Y el dolor de tipo como ortopédico, mecánico, se siente al revés. Sobre todo cuando mejora en reposo y con el movimiento puedes sentirlo más. Y además, en la artritis reumatoide, este dolor es simétrico, es decir, lo presentas del lado derecho, del lado izquierdo.
0: Si sí, tenemos estos dolores que igual y son simétricos y son distintos por lo que acaba de describir, sí, vamos con un reumatólogo. ¿Y qué estudios nos hace para confirmar el diagnóstico?
2: Primero, antes de hacer estudios, hacemos un interrogatorio. Porque la artritis reumatoide no nada más puede afectar las articulaciones. Aunque su nombre sea artritis, artros, que quiere decir articulación, itis, inflamación, y es reumatoide, que sería como el apellido, el nombre completo, También puede presentar manifestaciones en otros órganos y sistemas. Puede presentarse también en el ojo, puede presentarse en los pulmones, puede presentarse en la piel, entre otros. Después del interrogatorio, para poder identificar qué es lo que estás presentando en las diferentes partes del cuerpo, bueno, esto le llamamos poliartritis, que son de 5 o más articulaciones involucradas. Y ya que vamos ubicando en esa línea, tenemos que hacer diferentes tipos de estudios, por ejemplo, estudios de inflamación, como velocidad de sedimentación globular, proteína C reactiva y algunos marcadores específicos que nos ayudan a orientar, que es el factor reumatoide y unos anticuerpos que se llaman anticuerpos antipéptidos cíclicos y trulinados, entre otros.
0: Si uno da positivo a estos estudios es que tiene probablemente un proceso de artritis. ¿Y de ahí qué pasa?
2: Que si lo identificamos a tiempo, podemos cambiar totalmente la evolución de la enfermedad. Si tú eres diagnosticado tempranamente, vamos a parar esta evolución de la enfermedad para que tengas una buena calidad de vida.
1: Doctora, qué interesante todo lo que nos cuenta. Rapidísimo le quiero preguntar si tiene que ver con la edad, después de que nos responda esto, si nos puede dar algún lugar donde podemos contactarla o saber más acerca de la artritis reumatoide.
2: El pico de edad es, dependiendo de la literatura, entre 30 y 60 años, mucho más en mujeres que hombres. Y yo estoy en el Hospital Juárez de México, en el servicio de reumatología, y también información confiable se puede obtener en el Colegio Mexicano de Reumatología.
0: Le agradecemos mucho, doctora, su visita y compartirnos esta información que nos tiene que tener a todos más vigilantes en relación con nuestro propio cuerpo, ¿no?
1: Así es.
2: Muchísimas
1: doctora
2: gracias.
1: Doctora Elda Barbosa, muchísimas gracias por acompañarnos aquí en La Hora Nacional. Y ya lo saben, muchísimas gracias a todos y todas por estar con nosotros. No se vayan. A partir del 3 de noviembre entrará en vigor una nueva regulación para el uso de celulares y dispositivos digitales personales en escuelas de educación básica. La medida contempla que niñas, niños y adolescentes no utilicen estos dispositivos durante la jornada escolar.
0: Para conocer qué significa esta medida para la vida cotidiana de las escuelas, cómo se va a aplicar y qué tienen que saber las familias, nos da mucho gusto darle la bienvenida una vez más a la maestra Noemí Juárez Pérez, subsecretaria de Educación Básica de la SEP. Te agradecemos mucho que estés con nosotros para platicar de esto que va a pasar el 3 de noviembre y que queremos entender, para empezar, ¿qué cambia exactamente a partir de esta fecha y qué dispositivos son los que están contemplados en esta regulación?
3: Muchísimas gracias a ustedes primero por la invitación.
1: Al contrario,
3: siempre es un gusto estar aquí, saludar a toda su audiencia. Pues bien, se emitieron estos lineamientos ya publicados en el Diario Oficial de la Federación, donde se regula el uso de dispositivos digitales en todo el sistema educativo nacional. Va a tener sus modificaciones de acuerdo con el nivel educativo, básica, medio superior y superior. Superior, ya hablamos de personas de más de 18 años, entonces tiene una apertura y más es una conciencia sobre el uso, una concientización, el uso ético en cuanto a estos información, uso que se le da a estos dispositivos. En el caso de educación media superior, quedó con restricciones conforme a la comunidad educativa, es decir, cada escuela va a poder emitir cuáles son estos reglamentos de uso interno, también en función de la propia comunidad. Y en el caso de educación básica, hay una restricción en la jornada escolar. También es muy importante mencionar algunas excepciones. Por ejemplo, tenemos casos donde es necesario para temas de inclusión. En el caso de algunas estudiantes es importante por el tema de audio o una cuestión que les permite también estar trabajando en aula. Entonces, en esos casos, estos uso de dispositivos digitales son autorizados porque son necesarios para el tema educativo. Y también en algunas prácticas donde tengan una finalidad pedagógica. Como sabemos, nuestras maestras, nuestros maestros hacen planificaciones de sus clases, planifican sus proyectos, algunas de las actividades que se van a desarrollar durante el ciclo escolar, y si en algún momento dice, bueno, necesito para tal vez la difusión de algún video, la grabación de algún material, si tiene una finalidad pedagógica o algo que se está trabajando, se puede, siempre y cuando esté dentro de una finalidad pedagógica, pero si no, se restringe también este uso durante la jornada escolar. Pero lo importante es que no se esté usando como un medio de distracción durante la jornada escolar y sobre todo porque ya no hay una interacción. Como ustedes saben, hicimos una consulta a las maestras, a los maestros de educación básica, 565 mil participaciones y justo en los momentos donde ellos reportaban que había este uso de dispositivos mayoritariamente, a la hora de la entrada, entre clases y durante el receso escolar, que nos está hablando la interacción entre nuestros jóvenes, entre los estudiantes, entre adolescentes, pues cada vez también está siendo menos.
1: ¿Y qué pasa, como decías ahorita en receso, le regresan el celular o se queda hasta la salida? ¿Qué pasa en una emergencia, por ejemplo?
3: Es muy importante, por ejemplo, en el tema del receso, que fomentemos otras prácticas. De hecho, hace unos días también llevamos a cabo la Jornada Nacional de Juegos Tradicionales, porque el receso es eso, o sea, es volver a la convivencia, volver a la interacción, volver a convivir, volver a utilizar el patio escolar. Así es que también tenemos que ofrecerles a nuestros estudiantes esas otras cosas, ¿no? El retornar a la convivencia personal.
1: A mí faltaba tiempo, ¿no? Esos 20 minutos de recreo, no saben. Así de, quiero hacer todo.
3: Y bueno, algo también muy importante en cuanto a las emergencias, las familias tienen los números de las escuelas, muchas veces también se puede hacer la llamada a la escuela, o uno de los adultos también de la escuela puede hacer la comunicación con las familias. Y también por ello fue muy importante decir, bueno, no es que se limite el acceso a la escuela como tal, pero sí durante pues la jornada, para evitar todas estas distracciones.
0: ¿Qué papel juegan las madres y padres de familia para ayudar a que esta regulación funcione como tiene que funcionar? ¿Y cómo pueden también trabajar un poquito más para regular el uso de pantallas fuera de las horas de clase, ¿no? Porque al final no es como que, ay, bueno, ya, ahí se acabó el problema.
3: Es muy importante, porque lo que queremos es generar conciencia de las implicaciones que se dan en el desarrollo cognitivo, social de sus hijos. O sea, yo creo que cuando concienticemos y ponemos sobre la mesa la reflexión de qué le está pasando al niño, a la niña, al adolescente con este uso excesivo de dispositivos, podemos hablar de problemas de lenguaje, de desarrollo cognitivo también, problemas en la creatividad, en la resolución de problemas, de atención. También, además, recordemos que las plataformas muchas veces tienen este algoritmo de generar adicción, y creo que eso también es muy importante, el scrolling infinito. ¿Qué quiere decir? Pues que cada vez estás obteniendo eso que tú consumes, y que te centras solamente en eso que estás consumiendo. ¿Y qué va a implicar? Una adicción, ¿no? Entonces es muy importante concientizar a padres, a madres de familia, que esta luz también genera problemas de higiene de sueño, problemas de concentración, de retención de información, y cada vez se vuelve todo más inmediato. Por lo tanto, la propia interacción de nuestros niños, de nuestros jóvenes, se vuelve en esa ansiedad.
0: Ay, pues qué importante que se hayan tomado estas decisiones. Y ojalá que sea una cosa que ayude a que las infancias y las juventudes tengan un proceso mucho más orgánico y amigable en la escuela, sobre todo en edades en las que todo ya resulta bastante complicado per se.
3: Completamente. Volvamos al juego, a la interacción y a la convivencia.
0: Total.
1: Claro, por supuesto.
0: Mil gracias por acompañarnos aquí en la Hora Nacional. Si alguien tiene alguna duda sobre lo que implica este cambio, ¿a dónde pueden acudir? ¿Qué página pueden checar? ¿Dónde hay más información?
3: En toda la página de la Secretaría de Educación Pública, y también ahí se están brindando las asambleas informativas, y también en la página ABC de las Emociones hay orientaciones para madres, padres y personas cuidadoras. Viene una sección sobre cultura digital, mundo virtual, donde seguramente también tendrán más orientaciones.
1: Pues muchísimas gracias, Noemí Juárez Pérez, estuvo aquí con nosotros una vez más en la Hora Nacional. No se vayan porque tenemos mucho más. Gracias, Noemí.
3: Un gusto.
1: La música guarda la memoria, las lenguas y las formas de entender el mundo de una comunidad. Desde la Mixteca, el conjunto típico Ñudabi lleva 3 décadas trabajando para preservar y difundir la música tradicional.
0: La agrupación fue fundada por el profesor Jaime Peralta, director emérito, quien llevó este trabajo primero a las escuelas y después a escenarios nacionales e internacionales. Hoy está con nosotros la agrupación, a la que le damos la más cordial bienvenida, y les queremos pedir si nos ayudan, por favor, presentándose y diciendo brevemente qué papel juegan en la agrupación.
4: Soy Ariadna y soy bailarina del grupo.
5: Muchas gracias por la invitación. Soy Gabriela Méndez y soy bailarina del grupo.
6: Hola, muchas gracias. Mi nombre es Uriel. También soy parte del grupo. Toco la guitarra y la vihuela y hago segunda voz.
7: Yo soy Alexis Flores y igual soy parte del grupo.
8: Soy Ita Peralta. Soy tapeadora. A veces canto. Y me gusta estar aquí.
1: Muy bien, es lo más importante.
9: Mi nombre es Rubí Peralta, soy directora del proyecto Conjunto Típico Ñudabi. Es un gusto estar con ustedes hoy.
10: Soy Fernando Ibares y soy, se puede decir, como subdirector de esta agrupación. Toco el arpa, vihuela, guitarra, un poquito de armónica y tapeo. Y nosotros conformamos el grupo de Ñudabi y Tachi Ñudabi, que ahorita les vamos a explicar un poquito. Tachi Ñudabi, digamos que Ñudabi es el árbol y Tachi es como esa ramita el cual New Davi se enfoca en tocar lo que son los sones de la Mixteca poblana, y Tachi New Davi toca lo que son sones de tarima de Guerrero, ya que pues su servidor es originario de ahí, de Acapulco, Guerrero. Es esa pequeña
1: esa rama, ¿no? Esa pequeña desviación que tan felices nos hacen. Cuéntanos un poco, New Davi lleva 30 años ya, ¿no, Rubí? Cuéntanos un poquito del director emérito, que nos quiera platicar un poquito de la historia del grupo, cómo empezaron.
9: Okay, Jaime Peralta fue un músico, danzante, laudero, escritor de la Mixteca poblana, específicamente de Barranca Salada. Su municipio o su cabecera municipal es Jerónimo Sayacatlán, Puebla. Él emigró desde muy joven a la Ciudad de México y se integró a varios proyectos de música, creando Conjunto Típico New Davi, y a lo largo de este tiempo se crearon nuevos sones, se rescataron sones que se habían perdido en mi tierra, y nos encargamos de preservar y difundir lo más apegado posible a la música y danza de la Mixteca poblana y también de otras regiones del país.
0: Empezó el proyecto llevando la música a las escuelas. ¿Por qué era una cosa tan importante empezar por ahí?
9: Una, para llevarle a las juventudes y a las infancias lo tradicional que hay en nuestro país, porque es algo que se ha perdido últimamente. Y Jaime Peralta fue maestro de educación primaria. Él estaba enfocado en compartirle a sus alumnos y a sus compañeros músicos y maestros el arte tradicional mexicano.
1: Oigan, y ustedes trabajan con un estricto apego a las raíces. ¿Cómo han logrado mantener esto durante 30 años? ¿Cómo han visto el mundo cambiar a través de sus ojos?
9: Ha sido una labor loable, porque justamente por los cambios que hay hoy en día, la música también ha evolucionado, pero a veces con esa evolución se pierde la tradición. En los pueblos indígenas no tocan con muchos instrumentos que ahora los hay, o con muchos instrumentos que ahora están sonorizados diferente. Entonces la música pierde su esencia, y nos gusta llevar a conocer lo más apegado a esa tradición que existe en nuestro país.
0: ¿Dónde podemos escuchar la música del Conjunto Típico New Davi?
9: Pues estamos en todas las plataformas digitales, y nos pueden buscar también en redes sociales, en Facebook y en Instagram. Nos pueden encontrar como Conjunto Típico New Davi y también como Tachi New Davi.
1: Es New Davi con dos U's, ¿verdad?
9: Así es, N-U-U espacio D-A-V-I.
1: Muy bien, oigan, pues muchísimas gracias por habernos visitado aquí en La Hora Nacional. Qué gusto, qué bonito que sigan haciendo esto después de tantos años, y qué bonito ver estas nuevas generaciones tan involucradas en conservar nuestra música, nuestra raíces, todo lo bonito que tiene nuestro país.
9: Muchísimas gracias por la invitación.
0: Gracias de verdad por haber venido, y gracias a todos ustedes que nos acompañan aquí todos los domingos. No se vayan.
1: El cacao es parte de nuestra historia desde hace miles de años. En Comalcalco, Tabasco, esta semilla guarda la memoria de los pueblos que la cultivaron, la transformaron y la convirtieron en una bebida ligada a sus tradiciones y a su manera de entender el mundo.
0: Comalcalco es una tierra donde el cacao sigue siendo parte de la identidad de sus comunidades y de una herencia que México comparte con el mundo. Vamos a ver y escuchar una cápsula sobre este lugar.
11: Dentro de una pequeña semilla habita la memoria de un pueblo y el sabor del mundo. Fue alimento, fue moneda, fue rezo. Y mucho antes de que el mundo la probara, los antiguos pueblos de nuestras tierras la conocieron y la llamaron cacao.
12: El cacao está muy arraigado en diferentes culturas, diferentes mitos. Quetzalcóatl les lleva el cacao, es un regalo de los dioses, es un fruto. Para los nahuas igual, lo descubren en un cerro por dioses también. Entonces vemos cómo también esta parte de que no es un simple fruto, sino es un regalo de los dioses.
13: Pues es el ritual del cacao, es esa conexión, es el agradecimiento, es honrar y reconocer lo natural, que es parte de nuestra alimentación y que nos da esa identidad, esa cultura con esta semilla milenaria como es la semilla del cacao.
11: En Comalcalco, corazón de la Chontalpa, esa memoria sigue viva. Respira en el cacaotal, en las manos que cultivan, en el metate que transforma, en la jícara que espuma, en la leña, en el humo, en el saber que pasa de abuelas a nietas como una oración.
13: Y es cuando vemos concretado una cosecha, cuando vemos el resultado del fruto de nuestro trabajo. Creo que esa es la satisfacción más grande y es la conectividad que tenemos.
11: Y esa pequeña semilla emprendió hace siglos un viaje extraordinario y el mundo la hizo suya, la volvió chocolate. Pero mucho antes, nuestros pueblos ya la llamaban cacao, la semilla que Tabasco regaló al mundo.
14: Esta es Tercera Llamada. Comenzamos.
1: Hay lugares que no solamente habitamos, sino que también nos habitan. Puede ser una calle, una plaza, una esquina. Pueden guardar recuerdos, afectos y hasta ausencias.
0: De eso habla Memoria en el Asfalto, una obra escrita por Aldo Martínez Sandoval, dirigida por Daniela Parra y protagonizada por el actor Carlos Ordóñez, que está hoy con nosotros para platicar de la obra. Bienvenido, Carlos, a la obra nacional.
1: Sí. Oye, pues qué gusto tenerte por acá y sobre todo para hablar de esta obra que ya está, si no entendí mal, en su cuarta temporada, ¿no?
15: Cuarta temporada, sí. Iniciamos en Casa del Teatro en el 2024. La primera vez que la presentamos fue pues un experimento, a ver cómo, de hecho cuando la viste fue las primeras funciones. Y nos ha ido bien y esta es la cuarta temporada y quisimos regresar ahí con el apoyo de FIARTES para un poco devolverle a Casa del Teatro también lo que nos prestó, el espacio que nos dio en su momento, en la primera temporada.
0: ¿Nos puedes platicar un poquito de qué va Memoria del Asfalto?
15: Memoria en el Asfalto es un monólogo que escribe Aldo Martínez Sandoval, que creo que de entrada es un homenaje al Zócalo capitalino, al centro de la Ciudad de México. Porque lo que hace este personaje es que recorre las calles de la ciudad, el primer cuadrante, y está en búsqueda de lo que perdió de entrada y de su amada, que la busca por el centro de la ciudad. Su recorrido empieza en República de Cuba a la altura del número 59 y da todo el recorrido a través de República de Brasil, pasa por el Monumento a la Inquisición, se va por Monte de Piedad, llega al Zócalo, cruza Venustiano Carranza y después regresa por el Eje Central. Todo el tiempo es buscando. El título, que es Memoria en el Asfalto, lo que sucede es que el asfalto le detona los recuerdos de su amada.
1: Y lo entonces, bueno y lo malo.
15: Lo bueno y lo malo, y entonces todo le regresa a él como un detonante. Y pienso que él está haciendo un ciclo todo el tiempo, todos los días. Digo, no sabe en su momento qué pasa con la amada, que no la encuentra. Hasta el final podemos un poco dilucidar
1: no vamos
15: qué
1: a decir.
15: Sucede, exacto. Pero sí, o sea, yo lo veo como un loop que hace este personaje todo el tiempo. Creo que en el momento en el que llegó el monólogo a mis manos, creo que yo estaba perdido. Y justo la búsqueda de este personaje me hizo encontrar respuestas en lo actoral, en lo personal. O sea, digo, a veces uno mágicamente cree que los textos nos salvan y a veces sí pasa. Oye, y hay que confiar en que sucede. Claro.
0: Y justo con esta relación tan especial que tienes tú con el texto, ¿qué se siente regresar cada tanto a hacerlo?
15: Al principio es una resistencia brutal por lo que toca y por todas estas emociones que le detonan al personaje, pero poco a poco, ya que voy entrando y voy retomando los ensayos, hay una zona de disfrute que nos reconocemos ya de alguna manera, ¿no? Claro.
1: Pero sí es un tema muy, muy difícil, ¿no, Carlos? El que estás tocando ahí.
15: Difícil y actual, ¿no? Y no solo en México, sino también en Latinoamérica. Creo que cualquier persona que de pronto pueda acercarse y ver la puesta en escena, al final algo le moverá, algo, porque todos hemos buscado algo, ¿no? Entonces, creo que de cualquier lugar, desde cualquier parte de la obra, puedes empatizar con el personaje, pero sí llega a un lugar profundo, sí. Creo.
0: Carlos, ya nos dijiste que la obra regresa a la Casa del Teatro, pero ¿cuándo podemos verla?
15: Los viernes, sábados y domingos. Los viernes a las 8:30, los sábados a las 7 y los domingos a las 6, excepto en el fin de semana de Día de Muertos, que Coyoacán es una fiesta.
0: Sí. ¿Y hasta cuándo va a estar?
15: Hasta el 6 de diciembre.
0: Ah, perfecto.
15: Es una temporada larga.
0: Pero una última cosa, ¿la obra o la compañía o tú tienen redes sociales?
15: Sí, o sea, pueden seguirme a mí, que es Carlos Ordóñez Cruz en Instagram. Y en realidad somos un colectivo, o sea, cada uno de nosotros tenemos nuestras propias redes sociales. Daniela Parra, que es la directora, Aldo Martínez Sandoval, que es el dramaturgo. Esos son como los generales.
1: Y la Casa del Teatro.
15: Y la Casa del Teatro, que bueno, ahí está también toda la publicidad.
0: Súper, pues muchísimas gracias por haber venido, Carlos.
15: Gracias, muchas gracias.
1: Carlos Ordóñez, muchísimas gracias por visitarnos y muchas gracias a ustedes por acompañarnos. Por favor, no se vayan.
10: ¿Qué tal, amigos? Pues nosotros somos Grupo Tachi Ñudabi, estamos en la Hora Nacional y vamos a interpretar ese tema que lleva por nombre Zona Cocula.

0: Llegó el momento de cerrar esta emisión de La Hora Nacional. Nos vamos muy contentos por haber estado con ustedes. Que tengan una excelente semana y nos vemos y escuchamos el próximo domingo.
1: Acuérdense que durante la semana nos pueden escribir en La Hora Nacional Oficial. Estamos en Facebook, Instagram y en el número 5534-834239.
0: También nos pueden mandar un correo electrónico a lahoranacional@segov.gov.mx.
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1: Seis de la mañana con 3 minutos, tiempo del centro en la República Mexicana. Muy buenos días, hoy es lunes 12 de octubre. Me da mucho gusto poderle saludar, soy Carlos Urdiales y en nombre de Mario González, titular de este espacio informativo y por supuesto del equipo que hace posible todas las emisiones, las 3 diarias de lunes a viernes de Enfoque para poner las cosas en claro. Les saludo con el gusto, le digo, de siempre y la invitación de todos los días. Acompáñenos a partir de este momento hasta las 9 de la mañana, tiempo del centro, y se entere usted de los asuntos relevantes que ocurren en México y en el mundo. Un inicio de semana intenso, con mucha información, tiene que ver con el, por supuesto, a nivel nacional, Simón, este huracán degradado a categoría 3, ya le tendremos todos los detalles. El saldo es, hasta el momento, benévolo. Ha sido, pues, el rumbo de Simón hacia el interior, no lejos de las costas, aunque sigue bordeando el territorio nacional y, por lo tanto, las alertas, algunas suspensiones de actividades no esenciales de clases en varios municipios de Michoacán, de Colima, de Jalisco, de Sinaloa, bueno, pues esas se mantienen. Insisto, ya tendremos todos los detalles. También vamos a hablar en esta mañana de lunes para arrancar, para iniciar la semana laboral habitual, la más convencional de todas, reconociendo que hay quien, pues la semana laboral no es precisamente la convencional, no es de lunes a viernes, sino que tiene otros usos y otros horarios. Bueno, pues para iniciar esto le vamos a contar también lo que está sucediendo con los trabajadores del Seguro Social, con las protestas, los comunicados, tratar de darle dimensión, cuántos de los muchísimos miles de trabajadores del Seguro Social están participando. Por ahí leía la cifra de es menos de 0.5% de la base de trabajadores, pero la otra es que se están haciendo notar y se quieren hacer escuchar. Por supuesto, estaremos muy pendientes. Muchos saludos allá a Guadalajara, Jalisco, en donde las protestas por agua limpia, por agua potable en la zona metropolitana de la capital jalisciense, pues terminaron mal, terminó muy mal esa protesta ayer. Las cifras dan como 4.000, 5.000, las estimaciones de los participantes. Aparentemente todo marchaba bien, era protesta, era hacerse escuchar, ver, notar. Pero, pues, al filo del mediodía, las cosas acabaron mal, acabaron con mucha violencia, y hay detenidos, hay heridos de los dos lados, hay policías heridos, hay manifestantes. Ya le tendremos también todos los detalles. Me da mucho gusto saludar en esta mañana y en esta mesa de trabajo a mi compañera Fabiola Reza. Fabiola, ¿cómo estás? Buenos días.
2: Hola, ¿qué tal, Carlos? Auditorio de Enfoque, muy buenos días. Feliz inicio de semana. 6:06 a.m. La temperatura en la Ciudad de México es de 14 grados. Se pronostica una máxima de 24 para esta tarde en Guadalajara, donde nos sintonizan en Retro 107.5 FM. En estos momentos la temperatura es de 16 grados, máxima de 26, mientras que en Monterrey, donde nos escuchan en Calle, la radio de la ciudad, 104.5 del FM, amanecen con 23 grados, esperan una máxima de 31. Además de los efectos que va a causar el huracán Simón, tenemos también el frente frío número 2 de esta temporada, que se esperan al menos 56, se ubica sobre Baja California, este frente frío número 2. Otros fenómenos, como la onda tropical número 43, una vaguada en niveles de la atmósfera, ocasionan chubascos y lluvias fuertes en gran parte del territorio nacional, así como el Valle de México y la península de Yucatán. Es el pronóstico meteorológico para iniciar esta semana, Carlos.
1: Muy bien, Fabiola, pues hoy lunes 12 de octubre, Día de la Nación Pluricultural. Día de la Nación Pluricultural, dígalo rápido, dígalo así, como si lo tuviera tatuado en la mente. Ya no se dice Día de la Raza.
2: Ya no.
1: Hay Glorieta de la Raza, hay muchas cosas, hay Metro de la Raza. Ahora cámbienle a de la Nación Pluricultural. En esta cuestión muy respetable de la corrección política, ahora hay que decir el Día de la Nación Pluricultural. Bueno, así pues es. Eso es el 12 de octubre. Y mire, leyendo temprano una editorial del periódico español El País, me pareció equilibrado, me pareció, y le comparto un par de párrafos. La conquista y la colonización dejaron una profunda huella cultural y lingüística, pero también provocaron la muerte, la explotación y el sometimiento de millones de indígenas. Es una historia que España debe asumir en toda su dimensión. El reconocimiento de los abusos cometidos durante aquellos siglos como potencia colonizadora, su incorporación sin dramatismos al relato nacional español, resulta imprescindible para establecer una relación más respetuosa con las sociedades americanas. El debate que la cantante Shakira ha planteado durante su residencia en Madrid sobre la hispanidad y la latinidad señala una cuestión que va más allá de cualquier conmemoración. El español hablado hoy por cientos de millones de personas ha evolucionado gracias a las sociedades americanas. España no es el centro de esa historia. La vitalidad del español se explica en las calles de México, Colombia y el resto de América Latina, así como en Estados Unidos, donde hay más hispanohablantes que en España. Así es que bueno, pues disfrutemos, pensemos, reflexionemos en lo que cada quien quiera sobre este 12 de octubre que se conmemora en España, es fiesta nacional, el Día de la Nación Pluricultural, el Día de la Hispanidad o el Día de la Raza. Comenzamos con este resumen de lo más importante. Son las 6 de la mañana con 9 minutos. De acuerdo con el último reporte de la Comisión Nacional del Agua, el huracán Simón se localiza aproximadamente a 75 kilómetros al sureste de Cabo Corrientes, Jalisco, y a 120 del suroeste de Punta Mita, Nayarit. La presidenta Claudia Sheinbaum reiteró el llamado a la población de municipios costeros de Jalisco, de Colima, de Nayarit y de Michoacán a permanecer en resguardo ante el próximo impacto del huracán Simón. Le digo, en estos momentos, ya nos decía Fabiola, categoría 3 en Colima. Simón dejó inundaciones, daños a establecimientos comerciales, desalojos y bloqueos carreteros. Continúan las restricciones a la navegación y al cierre del aeropuerto de Manzanillo, aunque algunas actividades no esenciales también ya comenzaron a reanudarse. Mientras tanto, Protección Civil en Michoacán ha habilitado refugios, 39 para ser precisos, mientras que en Nayarit abrieron 15 refugios, en Jalisco 54. El aeropuerto de Puerto Vallarta, Jalisco, está cerrado. En Sinaloa, los puertos mantienen el estado de alerta por oleaje elevado. Las actividades escolares se suspendieron en 4 municipios de Colima, en 22 de Jalisco y otros 12 en Nayarit. Y finalmente, los remanentes y las lluvias de la tormenta tropical Raquel provocaron la suspensión de clases para hoy en todos los niveles educativos de Baja California. Así, el complemento a la información que nos adelantaba Fabiola sobre Simón y esta pues temporada de huracanes que comenzó intensa. En otros asuntos, al menos 10.000 personas marcharon de la Glorieta de la Minerva, allá en Guadalajara, hacia Casa Jalisco, exigiendo al gobernador Pablo Lemus el suministro de agua limpia. De acuerdo con autoridades, tras 2 horas de protesta pacífica, un grupo de aproximadamente 400 personas habría provocado actos de violencia, dejando un saldo de 28 policías heridos, 2 de ellos de gravedad, 31 civiles lesionados y 39 personas detenidas. Vamos a escuchar la voz de Juan Pablo Hernández, el secretario de Seguridad del Estado de Jalisco.
3: Aproximadamente llegó un grupo de personas conformado por 400 aproximadamente, algunos con capuchas, algunos otros con palos, piedras, empezaron a incitar a la violencia. Hubo varios ciudadanos que se asustaron, se empezaron a retirar de los que estaban con sus familias y agrediendo a los policías con palos, piedras. Como resultado, tuvimos 28 policías heridos y además quedaron 31 civiles que recibieron atención médica y 39 personas más que fueron detenidas y puestas a disposición de fiscalía.
2: Y como ya adelantabas, Carlos, personal médico y trabajadores administrativos del IMSS continuaron con sus protestas para exigir la remoción del secretario general del sindicato, que se llama Rafael Olivos, aumentos salariales, abasto de medicamentos, equipo quirúrgico y cobertura de plazas vacantes. Mañana, tome precauciones, van a marchar del Centro Médico Nacional Siglo XXI a las oficinas centrales en Paseo de la Reforma a las 4 de la tarde. El director del IMSS, Zoe Robledo, afirmó que los servicios médicos operan con normalidad en el país y dice que respeta la consulta que realizan los trabajadores el próximo 14 de octubre sobre el incremento salarial. Escuchemos.
4: a quienes no están de acuerdo con el incremento salarial que se propuso de 6.8%, compuesto por 2.9 del salario tabular y 3.9 en prestaciones, respetamos su decisión de ir a una consulta sobre ese incremento el próximo 14 de octubre.
2: Soy Robledo reconoció que falta un 6% de recetas médicas que no se surten, por lo que están trabajando para reducir ese desabasto.
4: Hoy tenemos un abasto del 94%, pero ese 6% es igual de importante y seguimos trabajando en reducirlo. Si tu receta no se surtió, consérvala y entra a recetacompleta.gob.mx y con tu CURP vas a poder registrar el medicamento que te faltó y tendrás una solución en 36 horas o menos.
1: En otros temas, el Consejo Nacional de Morena tomó protesta a los 17 coordinadores estatales para la defensa de la transformación y la soberanía nacional, como eufemísticamente se le llama a los precandidatos a esas gubernaturas. El presidente del Consejo Nacional de Morena, Alfonso Durazo, gobernador de Sonora, reconoció que algunos de los ganadores no necesariamente contribuyen a la causa de la 4T, así se llevan, escuche.
5: Aquel que en lugar de ir a trabajar a nivel de base, se dedica a pagar medios para incrementar ficticiamente su potencial electoral. Ganar así no sirve al movimiento.
1: Bueno, pues es lo que dice Alfonso Durazo, que así no, que hay que estar trabajando como reza sus mantras a ras de tierra, está muy bien, como la política que hoy pues está imperando en muchas latitudes, en muchos lugares del mundo, proximidad, pero también esa construcción de imagen pues a partir de los medios, a partir de las redes sociales y la digitalización. El fin de semana también aprobó la política de alianzas para 2027 dentro de Morena, la cual plantea construir coaliciones, candidaturas comunes y otras formas de participación conjunta con sus aliados, el Partido del Trabajo y el Partido Verde. De nueva cuenta, de lo ideal, pues lo que es posible. Más San Luis Potosí no irán juntos porque ahí les llevaron todas las contras a la presidenta. Y aún así, pues la alianza hay que salvarla, habrá que hacer coaliciones en donde sí, en donde se puede, en donde no. Zacatecas, ya veremos Michoacán, ya veremos en varios lugares qué es lo que ocurre con estas defensorías de la soberanía y de la cuarta transformación, pero bueno, pues ahí la cosa política electoral en un proceso adelantado que está desde hace tiempo ya en marcha.
2: Y el PAN designó a Marco Bonilla, actual alcalde de Chihuahua Capital, como coordinador estatal para la defensa de la patria, la familia y la libertad en el estado en Chihuahua, el cargo previo en el partido antes de ser nombrado candidato a la gubernatura. Por su parte, el dirigente nacional del Blanqueazul, Jorge Romero, afirmó que aprovecharán la arrogancia de Morena para mantener el gobierno en Chihuahua. Así lo dijo.
6: Ellos a todo el país le dicen, no hombre, las elecciones van a ser un trámite. Ahí nos vemos para ver qué pueden recoger. Ah, sí, así es como la ven. Pues que así la vean. Por nosotras y por nosotros que la vean aquellos como quieran. La gran diferencia es que nosotros hablamos con la verdad. ¿Y por qué lo digo? Porque nosotros aquí sabemos que se va a poner bueno. Aquí nosotros sabemos que va a ser una lucha diaria, constante. Va a ser de quién toca más puertas, de quién tiene más espíritu.
1: La voz del dirigente nacional del PAN, Jorge Romero. El Tribunal Estatal Electoral revocó la inscripción del partido Somos en San Luis Potosí, así como el financiamiento público que recibía desde el 15 de septiembre pasado, luego de afirmar que el Consejo Estatal Electoral y de Participación Ciudadana incurrió en irregularidades al haber evaluado los requisitos para inscribir al nuevo partido nacional. Sin embargo, esta sentencia no establece que Somos tenga prohibido participar en la elección del 2027, tampoco resuelve definitivamente que incumpla con los requisitos de inscripción, lo que parecía ya una cosa, digamos, no juzgada, pero digamos tramitada, protocolizada, pues todavía tiene sus ribetes que habrá que ir afinando.
2: En Guerrero fue detenido en Acapulco Guerrero Eliseo alias el Junior, líder de una célula criminal vinculada con el grupo delictivo de los rusos. El sujeto está relacionado con un ataque en octubre del año pasado a agentes federales cuando realizaban operativos para detener extorsionadores. En este operativo falleció un presunto delincuente.
1: Y Pemex Petróleos Mexicanos informó que dos vigilantes fueron atacados a balazos por sujetos a bordo de una motocicleta en la puerta norte de la refinería Lázaro Cárdenas en Minatitlán, Veracruz. Uno de estos vigilantes murió, el otro está lesionado, se reporta grave.
2: Y en ataque armado en establecimiento fue asesinado Amurabi Huesca, periodista independiente y director del medio informativo digital Pinotepa Comunica en el municipio de Pinotepa Nacional, Oaxaca. La Fiscalía Estatal afirmó que la principal línea de investigación es la disputa entre grupos criminales. En la agresión también falleció un sujeto conocido como El Darío, identificado como un generador de violencia en esa región.
1: Videos circulan en medios y en redes sociales, al menos 12 personas murieron, más de 300 resultaron heridas tras varios ataques contra el aeropuerto internacional de Riad en Arabia. Una refinería y una procesadora de gas en Arabia Saudita también fueron atacadas. Los rebeldes hutíes del Yemen se adjudicaron estas agresiones como respuesta a los bombardeos de la coalición militar liderada por Riad, que interviene en el Yemen desde hace ya 11 años. Estas imágenes, estos audios, pues son muy impresionantes, porque tiene que usted imaginar el interior, pues digamos, el más estereotipado de un aeropuerto, ¿no? Un galerón grande, con mostradores, con filtros, con estructuras, anuncios, y pues muchas personas, de repente, ante la explosión, el humo, las llamas que se alcanzan a ver, pues salen despavoridos buscando huir, no saben exactamente de qué ni hacia dónde, pero es pues de estos reflejos de supervivencia, ¿no? Tratar de protegerse, agacharse y buscar hacia dónde. Tratar, imaginar que se está alejando uno de la zona del peligro. Insisto, vamos a tener también más información. La Embajada de México en Arabia Saudita, por lo pronto, alertó a los connacionales que se encuentran en Arabia sobre un posible agravamiento de la escalada de violencia, por lo que les pide evitar las inmediaciones de los aeropuertos de Riad, de Jeddah y de Dammam. Hasta el momento no se tiene registro de mexicanos afectados. 6:21 a.m. Volvemos.
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9: El reciclaje es una de las mejores formas de reducir la huella de carbono. 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Por ejemplo, en Kamikatsu, allá en Japón, que desde hace más de 20 años comenzaron a trabajar para conseguir el objetivo de cero residuos. Los residentes pueden separar sus residuos domésticos en unas 45 categorías.
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1: Seis de la mañana con 24 minutos en este Día de la Nación Pluricultural, lunes 12 de octubre, Fabiola Reza, ¿qué destacan los principales medios, portales, en fin, qué son tendencias a nivel información?
2: Hay varios temas que publican en este lunes, Carlos. Exhibe Estados Unidos fentanilo que AMLO negaba, es lo que publica Reforma. Documentan tráfico la DEA y la Guardia Costera de Taiwán. En otros temas, ocultar patrimonio abre la...

0: La Fiscalía General de Justicia del Estado, su yerno, Juan Ángel Saravia Cortés, recibió un superascenso en ese órgano autónomo. Pasó de ser un agente del Ministerio Público investigador a director general de investigación y litigación, cargo solo por debajo de su suegro y del vicefiscal del Ministerio Público, Luis Orozco. Es lo más destacado de la prensa este lunes, Carlos.
1: Amor con amor se paga, por supuesto, reza el dicho. Oiga, hace unos minutos, y con esto se termina la jornada de los premios Nobel, que pues acaparan atención en todo el mundo, que jalan reflectores todos los años. Bueno, pues los economistas estadounidenses Robert Hall y Michael Woodford fueron galardonados con el Premio Nobel de Economía por sus trabajos sobre los fundamentos microeconómicos de la estabilización macroeconómica. Escuchamos el anuncio.
2: Kungliga Vetenskapsakademien har idag beslutat att utdela 2026 års Sveriges Riksbankspris i ekonomisk vetenskap till Alfred Nobels minne till Robert E. Hall och Michael Woodford. För mikroekonomiska fundament för makroekonomisk stabilisering.
1: Pues le digo, ahí está, por los fundamentos, sus trabajos sobre fundamentos microeconómicos en la estabilización macroeconómica.
0: Estos modelos macroeconómicos que han mejorado significativamente nuestra capacidad para aplicar políticas de estabilización eficaces con la aplicación de medidas de política fiscal y monetaria que aplicadas en el momento oportuno pueden reducir los altibajos de la economía, es decir, las fases de recesión y de expansión. Woodford, por su parte, dicen algunos economistas, escribió la Biblia del modelo más ampliamente utilizado en la política monetaria desde hace más de 15 años. Y además, la revista Money incluyó a ambos galardonados en su Salón de la Fama en reconocimiento a sus contribuciones a la innovación financiera. Son unos rockstars de la economía.
1: O son unos rockstars, y yo no sé, pero los que estamos en esta mesa de trabajo y los que van a estar en un momento más, pues todos estudiamos, o bueno, como sea, nuestro oficio, nuestra formación viene de las ciencias sociales.
0: Sí.
1: Y cuando pienso en las ciencias económicas, biomédicas, etcétera, no deja de maravillarme el que, pues eso, lo que acabas de decir, ajá, que puedan crear modelos que predicen, etcétera, que dices, ah, está muy raro. Y sí ocurre, sí, sí sucede, o sea, realmente al mundo, a la humanidad, termina por pues estudiarla, analizarla, inclusive hasta por determinarla, ese tipo de ciencias que son bastante más exactas que las nuestras.
0: La semana de los premios Nobel a mí me maravilla porque también podemos acercarnos a conceptos que desconocíamos completamente y acercar un poquito la ciencia, la economía y otros temas a la población.
1: Que si los puntitos te atraviesan la uña del dedo pulgar, no, sí, te, claro, das cuenta, ajá, 20 veces, miles de veces, millones de veces en un segundo, pero que las captan porque en el hielo sí alcanzan a dejar, uh-huh, un trazo. No, no, no, qué cosa esta de los premios Nobel. 6:29.
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1: La científica de las finanzas, Mara Rivera, ¿cómo estás? Cuéntame, buenos días.
5: Buenos días, Carlos, auditorio de Enfoque. Pues tenemos que aumentó 0.6% la actividad industrial en agosto a tasa mensual. A tasa anual incrementó 3.6%. ¿Y qué significa esto? Que el sector secundario, muy probablemente impulsado por la manufactura y las exportaciones, se mantiene como un motor clave de la resistencia para nuestra economía. Sin embargo, pues hay un pero, y también tiene que ver con el dinamismo que pone en alerta al Banco de México. Una industria que crece a este ritmo podría hacer que Banxico sea más cauteloso al momento de recortar las tasas de interés para evitar presiones inflacionarias. El reto, pues ahora será ver si este crecimiento es generalizado o si solo lo están arrastrando un par de sectores. Y a propósito de sectores, la industria textil mexicana llama a apostar por todo lo hecho en México. Rafael Torre Lamuño, presidente precisamente de esta industria, es que hace este llamado. Ernesto Gloria, cuéntanos, ¿qué dice Rafael Torre?
6: ¿Cómo estás, Mara? Auditorio de Enfoque, Carlos. Muy buenos días a todos. Efectivamente, la industria textil del país lanzó un llamado a la sociedad mexicana a priorizar las compras de productos hechos en nuestro país. Rafael Torre Lamuño, presidente de la Canaintex, cuestionado por Enfoque, señaló la necesidad

0: de concientizar a los consumidores la importancia de comprar los productos que se producen en México, ya que ello, dijo, es una apuesta por el país. Vamos a escucharlo.
1: Y aquí quiero hacer un llamado al consumidor, que seamos responsables y que a la hora que estemos en una tienda volteemos la etiqueta y que sepamos que un producto hecho en México trae atrás toda una cadena de trabajo, una cadena de formalidad, una cadena de inversión, de reinversión en el país, y eso también es muy importante. O sea, creo que nosotros como consumidores tenemos que tener esa responsabilidad de apostar por productos que pueden ser tal vez un poquito más costosos que un chino, pero vamos a tener mayor calidad y vamos a estar dejando un impacto financiero en el país, una derrama financiera.
0: Añadió que continúa el trabajo con la Secretaría de Economía para avanzar en la sustitución de importaciones y con ello tener mayor impacto en los productos hechos en México, en especial en aquellos que entran al país y se transforman en otros a través del programa INMEX, la industria manufacturera, maquiladora y de servicios de exportación. Dijo que se está trabajando además con los vendedores al menudeo, conocidos como los retailers, y en especial con la ANTAD, la Asociación Nacional de Tiendas de Autoservicio y Departamentales, para que los productos nacionales tengan un lugar más destacado en los puntos de exhibición. Vamos a escuchar nuevamente a Rafael Torrelamuño.
1: Estamos haciendo diferentes esfuerzos con la ANTAD. ¿Por qué? Porque también es muy importante el subir el porcentaje de los productos mexicanos en los anaqueles que tienen todas las tiendas de retail en México. Tiene que empezar también ellos por una conciencia de compra en el que pues, también favorezca a empresas mexicanas, productos mexicanos que puedan estar en sus anaqueles, porque si no, al final, pues vamos a necesitar gente china que venga a comprar estos productos porque los mexicanos ya no vamos a tener dinero porque no hay generación. Fomentar que los productos mexicanos tengan más participación en las compras públicas, que tengan más participación pues, en las diferentes oportunidades que hay en todo el mercado.
0: Y bueno, finalmente confío en que con las modificaciones legales que se han hecho, al menos se alcance el 65% de colocación de productos nacionales en las compras públicas para el próximo año, y añadió que buscarán que no se quede este tema en el ámbito federal, sino que estas compras se puedan dirigir también a otros niveles de gobierno como el estatal o el municipal. Dijo que desde la industria observan muchas oportunidades como en la venta de uniformes para policías, uniformes escolares y todo lo que tiene que ver con el sector salud. Finalmente reconoció que el mercado se ha complicado a lo largo de este 2026, sin embargo, no se han perdido aún empleos, mismos que rondan en el 1,700,000 puestos de trabajo. Hay más de 8,000 unidades operativas a lo largo y ancho del país. Dijo que esta es una industria resiliente que espera que tenga mejores resultados en el 2027. Pues ahí, Mara, el llamado, ¿cómo está en estos momentos la industria? Y, por supuesto, lo que necesitamos todos los mexicanos, consumir lo hecho en el país.
2: Claro que sí, Ernesto, muchas gracias. Y sí, toda la razón, Carlos, porque hay que esperar para esta temporada alta de cierre, pues que muchas ocasiones entran pacas y pacas de ropa importadas y que esto, bueno, pues viene a dar al traste con la industria textil.
3: Sí, hay que estar muy pendientes. Buena nota, muchas gracias, Mara.
2: Buenos días.
3: 6:34.
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3: Vientos huracanados, se aleja el peligro, pero deja caos Simón a su paso por las costas del Pacífico, particularmente Michoacán, Colima, Jalisco, que suspendieron algunas actividades no esenciales. El pronóstico era para ponerse en estado de alerta, para tomar las precauciones, para hacer gala de la cultura de protección civil. Insisto, no golpeó, se alejó, cambió el rumbo, pierde categoría, pero no ha sido un impacto menor en absoluto en distintos puntos del estado. Estoy contigo, Gloria Reza, corresponsal de Enfoque allá desde Guadalajara. Cuéntanos, por favor, Gloria.
11: Gracias, muy buenos días. Bueno, lo que nos reporta Protección Civil es que este huracán, que se encuentra en categoría 3, causó afectaciones en algunos puntos en específico. En Cihuatlán, los niveles nos comentan que alcanzaron 20 centímetros y en la Manzanilla provocó oleaje elevado y marea de tormenta, y esto provocó que ingresara agua en algunas cuadras hacia el interior de la localidad. En las carreteras de las regiones costeras y serranas se atendieron derrumbes, arrastres de material y árboles caídos, no se especifica cuánto. También nos menciona que afortunadamente pues no hubo cortes en la circulación, y bueno, ya lo que está comentando la autoridad es que Simón ya se está alejando de las costas de Jalisco. Sin embargo, lo que recalca la autoridad es que aún están las condiciones de riesgo para Jalisco, particularmente en las regiones costeras y serranas, donde pueden presentarse lluvias, escurrimientos y crecida repentina de ríos y arroyos. Es por ello que se le pide a la población que no se cruce arroyos, tampoco ríos, porque de repente se deja venir lo que es la corriente del agua. Y también lo que se le pide a la gente es que, debido a que hay olas que alcanzan hasta los 4 metros de altura, que por favor no se vayan a meter a la playa y evidentemente suspendan actividades recreativas. Lo que también menciona Protección Civil Jalisco es que se continúa en alerta y que se han implementado medidas para proteger a toda la población y evidentemente la infraestructura, Carlos. Es la información que les tenemos.
3: Muy bien, muchas gracias. Estamos pendientes. Cualquier novedad, entramos al aire. Y de Jalisco, dejamos a Gloria Reza y saludamos a Carlos Pérez Aguilar, corresponsal de Enfoque en Colima. Daños a establecimientos comerciales y bloqueos carreteros es el saldo preliminar. Carlos, buenos días, te escuchamos.
12: ¿Qué tal, Carlos? Muy buenos días, gusto saludarte a ti y a todo el auditorio de Enfoque. Así es, Colima, los efectos del huracán Simon se dejaron principalmente en cerca de 60 horas de lluvias constantes desde el viernes por la tarde hasta prácticamente la madrugada de este día. Se han registrado precipitaciones de intensas, luego menores, prácticamente pues la característica de este fenómeno ha sido la cantidad de agua que ha dejado. Esto ha provocado consigo el incremento en los cauces de los ríos, tanto río Marabasco como río Armería y río Colima, que son los principales afluentes, generando inundaciones en el puerto de Manzanillo, en la zona de Tecomán, así como en el municipio de Armería. De igual manera, deslaves en carreteras, algunas vías de comunicación, principalmente hacia el puerto de Manzanillo, han sido anegadas por la caída de rocas, de escombro, de lodo, por las avalanchas que se han provocado tras la acumulación de agua, y que pues se han descubierto incluso algunas cascadas que no se tenían identificadas por la cantidad de la propia agua que han registrado, que han ido acumulando los mantos y los propios cerros. En ese sentido, te informo que los daños han sido cuantiosos. Se iniciará el proceso de cuantificación prácticamente el día de hoy. También hoy se tienen cerradas las actividades escolares en Manzanillo, en Armería, en Tecomán, los municipios costeros, derivado justamente de la salida que ha tenido muchos de los cauces en colonias, principalmente en el puerto de Manzanillo, lo que provoca dificultades en la movilidad urbana, así como en también el traslado y acceso al principal puerto comercial de México. Este es prácticamente el reporte. En la parte de Tecomán y Armería, que es una área derramada, se cuantifican por lo menos que de las 300 que se tienen registradas, por lo menos el 85% pudieron haber tenido afectaciones directas y daños severos en sus estructuras. Muchos de estos negocios seguramente en cuestión de días se podrán restablecer, pero también tenemos muchos de ellos que no se estarán recuperando de ninguna manera, dado que hubo afectaciones en la parte estructural de estas edificaciones que tendrán que ser valoradas. Lo mismo en Manzanillo, lo mismo en Tecomán. Sin embargo, ahora las zonas más afectadas en cuanto a los bienes patrimoniales provocados por las marejadas son en Armería y Tecomán. En Manzanillo tenemos inundaciones en al menos 4 zonas de alta densidad poblacional, por lo cual se estará llevando a cabo esta atención por el Plan Marina, que ya se encuentra evacuando a las familias. Hubo cerca de 200 familias que tuvieron que ser evacuadas en algún momento por la creciente de los cauces de los ríos. Esta es la información que tenemos desde Colima, Carlos.
3: Muchas gracias. Completo el reporte. Carlos, buenos días.
12: Buenos días.
3: Y nada más para tener el contexto completo del otro lado del continente, me refiero de la otra costa, pues por el lado del Caribe, del Golfo de México y de Estados Unidos, las lluvias e inundaciones provocadas por el huracán Isaías de categoría 2 dejaron 4 muertos a su paso por Estados Unidos. Se confirman a través de las autoridades y reportes oficiales en los estados de Alabama y Florida. Isaías, degradado a ciclón posttropical, dejó sin electricidad a casi 1 millón de personas en Georgia, Florida y Alabama. Así, insisto, la temporada de huracanes tanto por el Pacífico como por el Atlántico.
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13: Out of the final corner, Max Verstappen emerges in front. 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He takes victory in the Saudi Arabian Grand Prix.
3: Y a 6:43 a.m, por fin se le hizo a Max.
14: Sí. Ya lleva de dos, bueno, ya tiene su seguidilla, ¿no?
15: 3-3, ¿no?
14: Pero sí, claro, considerando además que acaba ganando también el sprint. Se le hizo, que bueno, me da gusto, porque antes creo que dije buenos días o no dije buenos días. Buenos días, si no dije
15: buenos
14: días.
15: Usted siempre dice buenos días, no se preocupe.
14: Pero bueno, lo cierto es que lo interesante del tema, Carlos, es que qué bueno ver, ha habido muchas críticas a esta Fórmula 1 de esta temporada, de esta nueva era, porque, por lo que ya sabemos, que no son los autos, que es el software el que decide, no es el auto. Pero interesante es, Carlos, salvo tu mejor opinión, que en esta temporada haya habido 4 equipos que han ganado. Y creo que eso le da cierta validación, ¿no?, a este formato. Ya ganó McLaren, ganó Ferrari, por supuesto que
15: Mercedes
14: ha ganado, y ahora le toca a Max Verstappen. Le viene bien, sobre todo porque viene ya momentos interesantes para nosotros de este lado del mundo. En 2 semanas más el Gran Premio de las Américas en Austin, y luego en 3 semanas se vendrá el Gran Premio de la Ciudad de México. Pero además, qué final, ¿no?, qué final de carrera entre Max Verstappen y Charles Leclerc. Leclerc sigue quedándose cerca. Y ahí está, y no le alcanza todavía.
15: El predestinato de Ferrari es el Apenitas de Ferrari.
14: El Apenitas, sí.
15: ¿No? Casi, casi, llamero, sí. Llamero, y no.
14: Ese llamerito, ¿no?
15: El llamerito.
14: El llamerito, Charles Leclerc. Se quedó cerca otra vez en una carrera interesante, sobre todo al final y por el desenlace de la misma. Pero Max no le va a alcanzar para mucho, como no sea mantener vivas sus esperanzas de que el 2027, porque me parece que para eso acaba firmando una extensión de contrato, que le hayan prometido todo a Max Verstappen para el próximo año, porque seguramente, como lo piensan muchos de ustedes, no es un piloto al que puedas convencer solo con dinero.
15: Ya no.
14: Tienes que darle algo ya más que dinero.
15: Ya está más allá de...
14: Ah, justo.
15: Tienes que darle certeza, muy, muy ricos, ¿no? Y ya tienen muy, muy resuelta la vida. Yo creo que buscan otra cosa en el contexto profesional, deportivo, de rendimiento. Y te compro la reflexión, Javier. Me parece que una temporada que tiene 4 ganadores, que no es tan abrumadora.
14: Sí.
15: Y sin embargo, más allá de las críticas que yo tengo y comparto sobre esta cosa de la electricidad, de la batería.
14: Ajá.
15: Y de cómo los coches son un poco impredecibles y de repente cuesta trabajo mirar el por qué rebasa uno tan fácil al otro y luego al revés. Y que dices, ¿qué está pasando? Cargó batería, no cargó batería.
14: Ajá, ajá.
15: Apretó el botón, no apretó el botón. Se los apretaron desde el central. Bueno, en fin. Además de eso, compro el tema de los 4 ganadores en una temporada. Y sin embargo, para el Gran Premio de Austin, matemáticamente, poco probable, pero matemáticamente posible, que Kimi Antonelli, este joven de 18 años,
14: ¿ibas a decir mocoso?
15: De Mercedes,
14: yo lo pensé, este mocoso, uh-huh,
15: se convierta en campeón del mundo.
14: Sí,
15: digo,
14: claro.
15: Insisto, poco probable, pero a ver, o va a suceder en Austin,
14: ah, sí,
15: o va a suceder en México, pero es inevitable. Y a lo más que puede tirar Max Verstappen, que está muy bien, es a conquistar el subcampeonato, pero tienes toda la razón. Yo creo que lo que están trabajando es al 2027, sí, es decir, sí, dejemos sí, sí, el coche como cuchillo para la próxima temporada.
14: Para el próximo
15: año. En esta no hay manera.
14: Para el próximo año, sí, tal cual. Y es cierto, lo de Kimi Antonelli, ya podremos platicar y hablar mucho de lo que representa Antonelli como una renovación de una generación nueva, una generación que está mejor y más habilitada, por supuesto, para este tipo de tecnología, y lo está haciendo estupendamente bien. Campeón en ciernes, y ya merito va a ser el campeón, sin duda, Kimi Antonelli. Cambiamos de tema para hablar de lo que dejó esta jornada del fútbol mexicano, un partido muy esperado. Era el de Pumas contra el equipo de Cruz Azul. Pumas en casa, además, presumiblemente es mejor equipo porque estás arropado por tu afición. Sin embargo, el lugar donde se corrió este fin de semana, donde se jugó este encuentro, es el lugar de los grandes éxitos recientes del conjunto celeste. Y acaba empatando 3, y un resultado que no dejó convencido a Joel Wiki ni a los aficionados del conjunto de Cruz Azul. Y se le preguntó acerca de la, pues de esta análisis de lo que fue el partido a Joel Wiki, técnico del conjunto celeste, y esto fue lo que dijo el técnico de Cruz Azul.
16: Obviamente, como bien mencionas, nuestros errores han sido muy graves, ¿no? Si dividimos un poco el partido, ¿no? Jugamos los 30 minutos desastrosos, muy malos, ¿no? Sobre todo en la parte, no solamente en recibir los goles, sino en la interpretación del juego, ¿no? ¿Qué requería el juego para nosotros? Requería más intensidad, te quería obviamente más inteligencia y no salirse del plan de partido. Creo que eso fue clave, ¿no? Un diagnóstico que para mí es duro, sobre todo porque sabiendo la calidad que tiene el equipo, no podemos permitirnos en ningún momento un primer tiempo desastroso.
14: Bueno, por cierto, ganó el América, no, empató el América, pero lo que sí ganó es el primer lugar de la clasificación, porque con la combinación de resultados, con la derrota del conjunto de Toluca, hoy es el actual líder. Y ya hablaremos del América, porque este es un día muy importante para la afición. Querétaro le ganó 2-0 al Atlante. ¿Quién iba a decir que el Querétaro iba a estar en el tercer lugar de la clasificación del fútbol mexicano? Atlas empató a 1 con Chivas en el Clásico Tapatío. 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Carlos, más adelante, más información aquí en Enfoque.
15: Muchas gracias, Javier.
14: Buen día.
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15: Faltan 8 minutos para que den las 7 de la mañana en este lunes 12 de octubre. El Centro Federal de Conciliación y Registro Laboral acompañará el próximo miércoles 14 de octubre, pasado mañana, la consulta convocada por el Sindicato Nacional de Trabajadores del Seguro Social, en la que las personas trabajadoras del instituto se pronunciarán sobre la revisión salarial aprobada por el Congreso Nacional del Sindicato. Así las cosas, insisto, en estas protestas y en esta negociación de incremento salarial y de mejora de muchas condiciones laborales. Ernesto Gloria, tú has estado muy pendiente de toda esta trama de las protestas, las tensiones al interior y al exterior del Seguro Social. Cuéntanos, Ernesto, buen día.
24: ¿Cómo estás, Carlos? Qué gusto saludarte a ti y a todo el auditorio de Enfoque, con consignas como no te vayas a enfermar porque no hay material y los héroes del COVID volvimos a salir, entre otras. Trabajadoras y trabajadores del Instituto Mexicano del Seguro Social se congregaron este sábado a las afueras de sus oficinas central en Paseo de la Reforma para decidir las acciones a seguir luego de la represión, que sufrieron de parte de las autoridades, concretamente de Granaderos en la capital del país. América Barragán, trabajadora del IMSS, dijo a los micrófonos de Enfoque que este movimiento se ha unido a otras organizaciones de jubilados, pensionados, trabajadores del ISSSTE, así como también otras organizaciones sindicales, para solidarizarse con quienes resultaron lesionados el viernes por la acción de la autoridad. Vamos a escucharla.
25: Darles a conocer que esto no se ha decaído por todo lo que pasó el día de ayer, que todos los compañeros que estaban aquí en la Ciudad de México fueron desalojados, fueron golpeados, fueron reprimidos por la fuerza de gobierno, donde nos mandaron a los granaderos, a los zorros, que nos estuvieron replegando en todo momento, hasta
26: esos que
25: llegaron
26: aquí. Esos que dicen que ya no existen, ¿no?
25: Esos que dicen que no existen. Están los videos ahí porque no sacaron en las noticias que lo que realmente pasó. Dice que somos 200 nada más los que estamos inconforme y nos nombran disidentes por no estar de acuerdo con este. Pero no somos 200. Somos pocos, y se los voy a decir, somos pocos porque no somos irresponsables. Pocos presenciales porque los compañeros no han dejado al derechohabiente en los hospitales por venir aquí.
24: Y Carlos, de viva voz, la trabajadora expuso las carencias que se tienen para la realización de su propio trabajo. Señaló que parte de sus propios ingresos lo han tenido que destinar para subsanar precisamente estas carencias de material e insumos necesarios para hacer su trabajo. Le escuchamos.
25: Porque con esos 188 pesos o lo que han sido los aumentos, se han comprado nosotros como trabajadores de salud con qué tomarles la presión, con qué tomar la temperatura, la glucosa, se compra la cinta, se compran medicamentos, se sostiene con esos 188 pesos y los aumentos salariales, el jabón que se necesita para los baños, que no hay paracetamol, nosotros lo compramos para bajar la fiebre, el papel, esos 188 pesos lo compartimos con el sistema de salud.
24: Carlos, con lágrimas en los ojos, demandó la empatía y solidaridad del pueblo y otras organizaciones sociales. Dijo que no es posible que los mexicanos estén enfrentados entre ellos mismos. Con esta expresión lo señaló.
25: Ya basta, pueblo. Somos uno. Ustedes, derechohabientes, ustedes, granaderos, que estuvieron allá, que también los vi con esas lágrimas en los ojos y que decían, por favor, retírense. Nos están ordenando y no queremos ser parte de un golpe, de nada. Quienes eran conscientes, lo hacían. Somos uno mismo. ¿Cómo el gobierno manda a ponernos en contra a nuestro mismo pueblo? Hace que el mismo pueblo nos peleemos. Hacen que el mismo pueblo con el derechohabiente estemos mal. Esto no es una lucha entre el pueblo. Ahora el pueblo debemos de unirnos. Ya basta que entre el pueblo quieran sabotearnos. Quieran que nos cortemos el cuello entre nosotros. Ellos están en el poder. Ellos ya lo tienen todo. Nosotros no tenemos nada.
24: Pues Carlos, esta expresión dura, esta expresión difícil, se da en medio de estas movilizaciones que, por cierto, continuarán a lo largo de la semana. Se decidió en esta asamblea que la falta colectiva que estaba prevista para el 14 de octubre se cancela debido a que, bueno, pues se prevé que pueda haber represalias en contra de los trabajadores que no acudan a sus trabajos. Finalmente, Carlos, señalar que habrá una movilización mañana, 13 de octubre, a las 4 de la tarde, saldrá del Hospital Siglo XXI rumbo a las oficinas del IMSS para seguir pues demostrándole al pueblo estas carencias que existen, que por supuesto las sufren todos los días en las clínicas y hospitales en donde no encuentran medicamento, no encuentran atención, no encuentran citas, Carlos.
3: Gracias, Ernesto. Muy completo el reporte.
24: Buenos días.
3: Buenos días.
14: 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Miércoles también hay partidos interesantes como el de la Roma enfrentando en casa en el Olímpico al conjunto del Real Madrid. 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
3: El Papa León XIV se va a someter en los próximos días a una operación por un nódulo en un pulmón. Todo esto en la víspera de su viaje apostólico a Uruguay, Argentina y Perú, el cual se tiene previsto inicie el próximo 6 de noviembre. El Papa León XIV pide a los fieles que oren por su salud y, bueno, pues siempre una, pues el estado de salud de estos jerarcas católicos, el más importante de la Iglesia Católica, pues llama la atención y es digno de ser mencionado.
0: El Vaticano ya informó que el pontífice será hospitalizado mañana martes en un nosocomio allá en Roma para ser operado, ya comentabas, de este nódulo en el pulmón que fue detectado en una fase muy temprana y durante una revisión médica de rutina.
3: Así es, parece que todo va programado, bajo control, estaremos atentos informando, y a quien le interese pues el otro tema, el de la fe, pues ahí tiene usted la información. Las 7:00 en punto.

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2: 7:00, el huracán Simón de categoría 3 sigue su paso por el Pacífico mexicano, provocando estragos en Jalisco, Colima, Nayarit y en Michoacán.
3: La marcha realizada en Guadalajara para exigir agua limpia terminó en violencia. Hay 59 heridos, 28 policías y 31 civiles y 39 personas detenidas.
2: Trabajadores sindicalizados del Instituto Mexicano del Seguro Social continuarán con sus protestas mañana martes. Marcharán del Centro Médico Nacional Siglo XXI a las oficinas centrales del Seguro Social en Paseo de la Reforma.
3: Morena tomó protesta a sus 17 coordinadores estatales. Su dirigente nacional, Ariadna Montiel, reiteró el llamado a la unidad interna.
2: El Tribunal Electoral de San Luis Potosí revocó el registro local del partido Somos.
3: Grecia Quirós, alcaldesa de Uruapan, Michoacán, convocó a una marcha nacional por la justicia y la paz para el próximo 1 de noviembre, en el marco del aniversario luctuoso de su esposo, Carlos Manso.
2: Y fue detenido en Guerrero Eliseo, alias El Junior, líder de una célula criminal vinculada a los rusos. Se le relaciona con un ataque contra agentes federales en octubre del año pasado.
3: La Fiscalía de Oaxaca investiga el asesinato del periodista Amurabi Huesca, director del medio digital Pinotepa Comunica.
2: Y en información internacional, Arabia Saudita anunció una prórroga en la suspensión de actividades operativas en el aeropuerto internacional de Riad tras las últimas ofensivas de los rebeldes hutíes de Yemen, que dejaron un saldo de 17 muertos, 300 heridos. No se precisa una fecha exacta para la reapertura de la terminal, y le comentábamos lo que la embajada mexicana allá en el Emirato dice en Arabia sobre pues las restricciones, precauciones. No se reporta ningún mexicano afectado por estos ataques, terroristas, estos ataques al aeropuerto y a otras infraestructuras. 7:02, muy buenos días. Hoy es Día de la Nación Pluricultural, antes conocido como Día de la Raza, que lo que seguiremos conociendo así, porque es pues esta ir contra la costumbre, contra la corriente, pero bueno, vale, como sea. Es 12 de octubre, Día de la Hispanidad, Día de la Raza o Día de la Nación Pluricultural, como usted quiera. Eso es lo importante. Y ya estamos en la mesa de trabajo, el equipo de Enfoque Primera Emisión, con la científica de las finanzas, Mara Rivera. ¿Cómo estás, Mara?
4: Muy bien, Carlos. ¿Cómo y que, te por va? Cierto, este 12 de octubre ya no es feriado.
2: No.
4: ¿Quién sabe desde cuándo?
2: No, ya no.
4: Le decía yo a David, pues como... Finalmente nosotros nunca tenemos esos días, ni me acuerdo si algún día lo fue.
3: No sé si era feriado, solamente se conmemoraba.
5: ¿Sí? Sí. Según yo no era feriado, ¿no? O sea, bueno, así como para faltar a clases y... El...
2: Pero había una conmemoración mucho más sí, marcada, claro. ¿No?
5: Sí.
4: Exacto, sí, como que se sentía más. Digo, yo venía con la nota de 8 y David me ubicó. Oye, pues fíjate, un dato muy importante del Centro de Estudios Económicos del Sector Privado, un análisis semanal que hace, y que tiene que ver con el desbalance fiscal, señala que los ingresos públicos crecen a un ritmo insuficiente para cubrir las obligaciones de gasto, y pues esto es alarmante. Habla de riesgos en metas e ingresos. Existe una alta probabilidad de no cumplir las metas de ingresos anuales ni los objetivos de consolidación fiscal, y el debilitamiento tributario, es decir, la principal alarma radica en la caída a menor ritmo de la recaudación de impuestos. Y bueno, pues esto sin duda es un riesgo estructural, porque preocupa las causas de esta menor recaudación y que pueda verse a dónde los recortes recortes, ajustes, en fin, que la sostenibilidad financiera del país exige aumentar los ingresos y optimizar la eficiencia del gasto público. Ya veremos en el presupuesto para dónde apunta esto. Y nada más un dato que también hoy el INEGI muy temprano da, que tiene que ver con el módulo sobre eventos culturales. Dice que 65 de cada 100 personas de 12 años y más en el país asistieron a algún evento cultural en los últimos 12 meses. Sin duda, pues aquí también la observación que se hace y que tiene que ver con la política pública en este tema de asuntos culturales es que no solamente se necesitan ferias locales, cine, sino que pues más actividad cultural para que pueda incrementarse este 65% que refleja un alto dinamismo, Carlos.
2: Me quedo con la primera nota que mencionabas, este análisis sobre la sostenibilidad financiera del país.
4: Sí.
2: Y fíjate, Mara, cuando estamos en las discusiones de si un digamos una intención de hacer el recatastro, la reanálisis sobre predial, etcétera, nos pone a todos los pelos de punta porque decimos ahí vienen más impuestos y el gobierno inclusive en este afán, esfuerzo de narrativa a decir, no señores, no habrá nuevos impuestos, no habrá, sale Clara Brugada a decir, en la Ciudad de México no se va a incrementar el impuesto predial. Punto, háganlo como quieran, así va a ser, no va a haber más impuestos. Y por el otro lado, el análisis de decir, se necesita recaudar más vía los impuestos, no hay de otra, las licencias, los permisos, para sostener los el programas. Ritmo de gasto y de compromisos que se tiene a nivel de las finanzas públicas, el cual, insisto, desde hace años es el elefante en la sala. Se necesita una reforma fiscal. Ningún gobierno de ningún signo le quiere entrar por el costo político que implica pagar más impuestos.
4: Exactamente, hay un debilitamiento tributario, ya no lo pueden ocultar, ahora solamente van a disfrazar pues mayores ingresos.
2: Y pues esta especie de actos de fe en donde no hay que aumentar más impuestos, no robando alcanza, pues siguen robando, por eso tampoco alcanza. El decir, bien administrado, con eso es suficiente. No, señores, sí se requiere una reforma y nadie, insisto, le va a entrar y nadie le quiere entrar. Ni cuando el PRI era mayoría, ni cuando el PAN tenía la dominancia, ni cuando Morena es la superpotencia electoral que es,
4: sí, con los
2: no
4: bonos
2: están dispuestos
4: que se
2: a asumir. Porque además es como contradecir la palabra del líder. Y si el líder dijo un día, no habrá más impuestos, dejó a las administraciones subsecuentes, por lo pronto, atadas de mano a decir, no, pues no va a haber más impuestos. Y debería.
4: Uh-huh. Y el cinturón y la austeridad, todo mundo menos ellos, te digo, la cantidad de bonos que se autorizan.
2: Y uno puede ir a las oficinas de gobierno y no encontrar papel de baño.
4: Claro.
2: Pero efectivamente, siguen robando, se siguen falseando, se siguen, digamos, truqueando muchas cosas. Y la corrupción, esa que ya se acabó, supuestamente, está a la orden del día. A la orden del día. Entonces, bueno, insisto, rescato eso que nos comentabas sobre este estudio de sostenibilidad financiera, fiscal, y la, pues ese estrés, ¿no? Esa tensión que genera el de dónde va a sacar la hacienda pública más dinero. Dicen, administrando mejor, sí, obvio, qué bueno, pero aún así no alcanza por la cantidad de compromisos que se van adquiriendo y muchos otros factores, ¿no? La pirámide demográfica, etcétera, etcétera. Pero pues el tema ahí está y vamos a seguir hablando. Muchas gracias, Mara.
4: Claro que sí.
2: Buenos días, don Javier Trejo Garay, de Nueva Cuenta.
5: Hola, de Nueva Cuenta. Dice, Carlos,
2: mientras no digas buenas noches, está bien que diga usted buenos días o que no diga buenos días.
5: O que
2: usted puede hacer lo que quiera. ¿Qué hay, Javier?
5: La típica sería, en alguna parte del mundo ya es noche.
2: Así es, así es.
5: Eso sí. ¿Cómo es el día de qué decías? ¿Me puedes repetir?
2: La
5: ¿el día
2: Nación de Pluricultural. Acuérdate cómo lo decía en la primaria. Feliz día de la Nación Pluricultural.
5: Para mañana 500 veces, lo prometo. Pero bueno, además, hoy también es un aniversario, es día de aniversarios. Hoy se cumple el 58 de los Juegos Olímpicos. Y bueno, vamos a recordarlo con uno de los pasajes quizá más emotivos de aquellos Juegos Olímpicos. Yo sé que muchos de ustedes que nos escuchan no lo escucharon en vivo en su momento, pero aquí lo replicamos. La medalla de oro que consiguió de manera improbable, como era la de el Tirio Muñoz. La locura del tibio. Sí, fue una muy emotiva medalla, sin duda, porque no estaba entre los favoritos y acabó rebasando a propios y extraños ya en la parte final de aquella prueba de 200 metros pecho. Fue los Juegos Olímpicos de 9 medallas, 3 de oro, 3 de plata, 3 de bronce. Primera edición de Juegos Olímpicos con una mujer encendiendo el pebetero de aquellos Juegos Olímpicos, por supuesto. También primera ocasión que una mujer conseguía medalla olímpica para nuestro país. Fueron Juegos Olímpicos inolvidables también del Black Power. ¿Se acuerdan ustedes con ese momento en el que un grupo, eran de hecho 2 norteamericanos que hicieron el 1-2 en los 100 metros, que uno de ellos era, se me escapa el nombre, no voy a tratar de recordarlo, levantando los puños justamente por lo que en Estados Unidos se vivía en aquella década de los 60. Fue sin duda unos Juegos Olímpicos maravillosos. Lo de Bob Vimo, ¿no? También rompiendo el récord de salto de longitud, cuando se suponía que la altura de la Ciudad de México iba a ser hasta dañina para los atletas, se rompieron récords que hoy siguen vigentes, mi querido Carlos.
6: Oye, te la volaste, Javier. Qué buena manera de refrescar y compartir lo que es una efeméride. 12 de octubre, sí, de la hispanidad, de la nación pluricultural, de la raza, o como quiera que sea. 58 años de la inauguración de los Juegos Olímpicos México 68, Enriqueta Basilio. Ajá. Y este audio que rescatas de la crónica o la narración de Felipe el Tibio Muñoz en la alberca olímpica en División del Norte, señor. Churubusco, sí, señor. La capital de la Ciudad de México, que pone o eriza la piel, ¿no? Sí. Escuchar, porque decir, me gustó el improbable, ¿no? Es decir, pues estaba ahí, pero sí, claro. Ya estaba en la final, lo cual es mucho. Pero haber ganado medalla de oro, y Felipe el Tibio Muñoz lo dijo durante muchísimos años, ¿no? Ese extra, ese factor de la localía, del público, claro. Esa adrenalina, esa inyección de lo que sea, del extra, pues, que no hubiera tenido en ningún otro sitio.
5: Sin duda, sin duda. Y él lo dice efectivamente, escuchar a la gente. Tenía 18 años de edad. Tibio Muñoz,
6: niño.
5: Era un mocoso también, y acabó siendo histórico, por supuesto, y bueno, yo diría con mucho respeto para el Tibio Muñoz, de esa medalla siguió viviendo toda su vida, incluso en la política, ¿no?
6: Sí.
5: Y le digo en el mejor de los sentidos.
6: Y yo diría, pues sí, y merecidamente, porque de veras fue una proeza, como las del Tibio Muñoz, tantas otras, ¿no? Que seguramente no estamos mencionando, ni vamos a mencionar, pero que vale la pena voltear y decir, ahí están, ¿no? Esos mexicanos de oro, esas mexicanas, Enriqueta Basilio, la primera mujer en encender el pebetero olímpico, y sin perder el contexto, ¿no? México vivía un contexto muy complejo, ¿no? ¿Sí? El 2 de octubre había ocurrido lo de Tlatelolco, había autoritarismo, policía, tensión, etcétera. Pero además de todo eso, sin obviarlo, sin ignorarlo, había una fiesta, había lo que ha hecho nuestro amigo Fernando Espinosa con entrevistas de cómo fueron diseñados muchas de las instalaciones, cómo se preservó todo este diseño gráfico de los logotipos, del emblema, del paseo en periférico, en fin, todo lo que hace 58 años y hoy seguimos pues disfrutando y quizá comentando con mucho orgullo.
3: Y este diseño gráfico que mencionas, que uno de los proyectos de identidad visual más importantes y reconocidos de la historia, encabezados por Lance Wyman.
5: Y se ha puesto de moda otra vez. Incluso la selección mexicana de béisbol utiliza una tipografía similar, ¿no?
6: Sí.
5: Y entonces, la verdad, sí quedó, que llegó para quedarse esa tipografía de aquel logotipo de México 68. Pues a 58 años de distancia, Carlos, de aquellos Juegos Olímpicos.
6: Muchas gracias, Javier. Buen Fabiola. Día, gracias.
3: Vamos a hablar de una polémica protagonizada por nada más y nada menos que Donald Trump. Este fin de semana, el presidente de Estados Unidos participó en un mitin en Tennessee para movilizar a sus simpatizantes MAGA, Make America Great Again, de cara a las elecciones legislativas de noviembre, en 3 semanas, el martes 3 de noviembre, estas midterms, como se conoce en Estados Unidos. Pero durante su discurso dijo, vamos a escuchar esta barbaridad.
7: It's amazing. When you stand up here, it's just like the love.
8: Es increíble estar aquí parado. Es como el amor. Podría decir las cosas más estúpidas y ustedes aplaudirían. Sabes que te quiero. Eso es cierto. Pero no decimos las cosas más estúpidas. Decimos cosas de sentido común. Decimos cosas que tienen sentido.
3: Donald Trump dijo, puedo decir las cosas más estúpidas y ustedes, mi base MAGA, aplaudirían. ¿Y qué hicieron?
6: Aplaudir.
3: Incluso en esta imagen se ve una señora que está atrás muy orgullosa escuchando a Donald Trump. Viéndolo dijo, claro, eso es cierto.
4: Como foca. That's true.
6: Pues sí, como focas, pero ahí está, y el señor Trump desatado en clave electoral, haciendo y deshaciendo. Total, yo no sé si ya tiene poco que perder, o decir, está en el resto, en el todo por todo. Uh-huh. Bueno, pues muchas gracias por rescatar todo esto. Gracias, Mara, gracias Javier, gracias Fabiola.
3: Buenos días.
6: Yo me voy con Gloria Reza, porque una manifestación de agua, por agua limpia, por agua potable en la ciudad de Guadalajara, terminó mal y terminó a golpes. Y las imágenes, pues recuerdan estas imágenes, estos íconos, ¿no? Que se vuelven, que son efímeros, pero que quedan tatuados. Policía, garrote, manifestante vestido de negro, con la cabeza ensangrentada. Y esa es la, digamos, la imagen, algunos encapuchados, las calles tomadas por los tapatíos exigiendo agua limpia, chorros de agua.
3: Lo que hicieron las autoridades, eso me parece absurdo y terrible, disuadieron a los manifestantes aventándoles agua limpia.
6: Mientras quieren agua, ¿no?
3: Exigiendo agua. Es una barbaridad.
6: ¿Qué protestan? ¿Por agua? Ahí les va su agua. 7:15.
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0: Auditorio de Enfoque, hoy no circulan los autos con engomado amarillo, terminación de placa 5 y 6, holograma 1 y 2. Liberada la vialidad por parte de trabajadores del IMSS en Paseo de la Reforma y Toledo, sin embargo permanece plantón frente a oficinas centrales. Hay tránsito lento sobre avenida 608, esto genera carga vial para quien deja atrás la avenida 412 y se dirige hacia el circuito interior. También considera asentamientos ya sobre Calzada del Hueso, al cruce con semáforos de Canal Nacional hacia División del Norte. Es el reporte vial a través de Enfoque.
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2: Una manifestación en la que exigían mejor calidad de agua en la zona metropolitana de Guadalajara terminó en un enfrentamiento con policías que duró casi 3 horas. Gloria Reza, estoy contigo hasta Guadalajara. Muchos saludos a través de Retro 107.5 de frecuencia modulada, en donde nos escuchan entre 6 y 7 de la mañana. Gloria, ¿cómo estás?
1: Gracias, Carlos. Así es como tú ya lo comentas. Esta manifestación pacífica en la que participaron alrededor de 10.000 vecinos de distintas colonias afectadas por la pésima calidad del agua partió de la Minerva rumbo a Casa Jalisco, que es una distancia bastante corta. Las personas, vimos familias, niños en brazos, adultos mayores, algunos en silla de ruedas. Todo marchaba tranquilo. Cuando llegamos a Casa Jalisco, empezaron ahora sí que unas personas que iban encapuchadas, que se les denomina bloque negro. De acuerdo a una cifra que proporcionó la autoridad, ellos eran alrededor de 400 personas. Ellos empezaron a remover, empujar lo que son las vallas, porque estaba rodeada de vallas Casa Jalisco, en lo que es el carril de oriente a poniente. Esto provocó que intervinieran los policías antimotines para intentar recuperarlas. A partir de ese momento, Carlos, empezó lo que es la violencia. Esos sujetos empezaron a lanzar tierra, piedras, botes, botellas a los policías, mientras que una mujer, a mí me tocó presenciar, que pintaba con aerosol los escudos de los antimotines. Esto originó que los policías empezaran a replegar y después empezaron los mismos policías a arrojar agua, petardos y gases lacrimógenos, Carlos, sin importar que en ese instante hubiera niños, niñas y adultos mayores. Durante el zafarrancho, los elementos policiales comenzaron a arrestar a varios jóvenes. A mí me tocó ver cuando se llevaron a uno, nada más llegaban y los cargaban sin importar si estaban realmente generando violencia. E inclusive empezaron a preguntar entre ellos que quiénes faltaban, se recabaron los datos. Una organización que se llama INDEC compartió que al menos 51 personas habían sido detenidos o que no sabían dónde estaban. En tanto, la Fiscalía de Jalisco informó que inicialmente solamente habían sido 39 detenciones. Fernanda, a quien me tocó entrevistar, ella acudió a la marcha, llevaba su cartulina y únicamente lo que ella pedía era agua limpia al gobernador Pablo Lemus. Y ella, yo le pregunté qué había visto y me contó entre lágrimas que presenció la detención de 4 jovencitas como ella. Escuchemos.
13: Se acaban de llevar a 4 muchachas de manera forzada, cuando ellas no estaban haciendo nada, no estaban gritando nada, estaban paradas en el camellón. Las arrebataron, las jalaron y se llevaron a 4. Solo alcancé a distinguir que una llevaba una camisa blanca de tirantes, pero eran 4 muchachas como de 20 años. Se las llevaron.
23: ¿Y dónde queda la libre manifestación, verdad?
13: No hay libre manifestación aquí. Yo solo vine a aportar esta carta y exigir agua limpia. Y se, no, nos están aventando muchas cosas, nos están golpeando.
1: Bueno, a través de un comunicado, la Fiscalía de Jalisco informó que la noche de ayer se puso en libertad a 6 de las 39 personas arrestadas. Déjate de detalle que eran 21 hombres y 18 mujeres. El agente del Ministerio Público decidió liberarlos para continuar la integración de las carpetas de investigación por los delitos de ataque a las vías de comunicación, lesiones y delitos cometidos contra representantes de la autoridad, y dijo que no era necesario mantener a estas 5 mujeres y al hombre en prisión preventiva. Posteriormente, la Fiscalía dijo que iba a liberar a 4 mujeres más bajo los mismos términos. Por su parte, el gobierno de Jalisco reportó un saldo de 28 policías lesionados, dos de ellos de gravedad. Menciona la autoridad que uno sufrió fractura de cráneo y otro perdió el dedo tras ser atacado con un tubo afilado. En verdad, Carlos, que fue una experiencia muy desagradable, en especial para las familias que llevaban a pequeñitos, porque me tocó ver que una señora le dieron agua para que le echara los ojos a su niño, ¿qué te digo?, de 3 años. Y fue en verdad una batalla campal, Carlos. Uh-huh. Es la información que les tengo.
2: Bueno, pues nos mantenemos pendientes a las secuelas y a las reacciones. Muchas gracias, Gloria.
1: Gracias, buen día.
2: Muy buen día. Esto es lo que sucedió allá en Guadalajara, Jalisco, en esta protesta pidiendo, exigiendo a las autoridades agua limpia, y bueno, pues acabó en lo que terminó. Pasamos a otro asunto. El Ejército Mexicano y la Guardia Nacional activaron el plan DN3 en Acapulco, Guerrero, debido a las severas inundaciones y deslaves provocados por las lluvias que dejó a su paso el huracán Simón en el Pacífico, de lo cual hemos estado reportando desde muy temprano. Hay pues muchos detalles de este operativo en Acapulco, y a mí me da gusto saludar y agradezco su buena disposición para Con Enfoque al coronel de la Guardia Nacional del Estado Mayor, Everardo Osorio Vélez, comandante de la Primera Coordinación de Unidad con sede en Acapulco, Guerrero. Coronel, buenos días, bienvenido.
4: Buenos días, señor Carlos Urdiales, es un honor estar aquí este día con usted.
2: Al contrario,

0: recuperación. Estamos en esta fase, se están realizando trabajos también para recuperar caminos y algunos deslaves que ha habido. Entonces, prácticamente son los trabajos que se realizaron y continuamos prestando apoyo a la población.
1: Estas acciones de recuperación y de asistencia, coronel, consisten, por ejemplo, en retiro de lodo, de escombros, de basura, rehabilitación de vialidades. ¿Cuántas zonas y cuáles son las más afectadas?
0: Sí, en Acapulco hay 470 colonias, pero las colonias que resultaron más afectadas son El Cayaco, Ciudad Renacimiento, Pie de la Cuesta y Sinfonía del Mar. Son las colonias que se vieron más afectadas y son a donde se dirigió el personal de la Guardia Nacional, del Ejército Mexicano y otras autoridades.
1: ¿Condiciones respecto a los puertos y navegación se está restableciendo? ¿Está ya normalizada la actividad, coronel?
0: Sí, ya ahorita, el día de ayer, el día de hoy, ya está completamente normal. Está funcionando también el aeropuerto y la autopista de la Ciudad de México al puerto de Acapulco de manera normal.
1: ¿Tuvieron que establecer albergues y campamentos, digamos, temporales?
0: Se encuentran habilitados 34 refugios temporales, sin embargo, la población no acudió, uh-huh. No fue necesario debido a que no hubo afectaciones mayores.
1: Correcto, se establecieron y están ahí, digamos, a disposición, pero la gente no ha tenido que echar mano de ellos, permanecen en sus casas y atentos. Ningún reporte de rapiña ni nada porque no llegó a tales condiciones, ¿no?
0: Claro que sí, no hubo en este caso, no se presentaron ese tipo de casos. Además, es importante destacar que la Guardia Nacional da seguridad a los comercios para evitar este tipo de actos que no son honestos.
1: Muy bien, pues coronel, le agradezco mucho, vamos a estar atentos. Me parece que siempre es destacable saber que este tipo de adversidades y de fenómenos pues naturales no se confrontan, digamos, solo la población civil, no es solo la autoridad, no es solo las grandes instrucciones del gobierno federal y sus secretarías, sino a ras de tierra, siempre la presencia de nuestras fuerzas, tanto de Guardia Nacional, Ejército, Marina, en este plan que ya es histórico, el plan DN3, y que siempre está, digamos, con reflejos rápidos, ¿no?, para estar ahí pendientes de lo que haga falta. Yo le aprecio, coronel Everardo Osorio Vélez, que nos haya aceptado esta llamada.
0: Muchas gracias, le agradezco mucho, muchas gracias.
1: Muy bien, muchas gracias, muy buenos días. Son las 7 de la mañana con 30 minutos, volvemos.

la propuesta musical de Estéreo 100 para iniciar esta semana es escuchar a Blondie, porque un día como hoy, pero de hace 52 años, el 12 de octubre de 1974, esta banda ofreció una de sus primeras presentaciones bajo ese nombre en el legendario club CBGB de Nueva York, un recinto que se convertiría en uno de los epicentros del punk y de la New Wave estadounidense. Es que ellos se llamaban, esta banda se llamaba Angel and the Snake, y su llegada a este recinto pues marcó un paso importante en la construcción de una identidad musical que combinará la energía del punk con melodías pop y que conocemos como Blondie.

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8: Estamos súper molestos con él porque el agua está muy costosa y muy puerca. Y eso da coraje, lavarte los dientes, te arde la cara, yo estoy perdiendo el cabello, se me está cayendo a mechones y el recibo se paga mes con mes, más caro que el teléfono, más caro que el internet, o sea, está costosísima el agua.
9: Escuchamos pues las voces y los reportes desde Guadalajara sobre esta manifestación que terminó en violencia y que esa se convierte, digamos, en la nota del fin de semana. En el periódico La Jornada, La Rayuela, me parece que resume, gracias Fabiola, de manera muy puntual. Usar agua limpia para reprimir una manifestación que protesta por el agua sucia solo tiene un nombre. Es una canallada. María González Valencia, activista, defensora de derechos humanos y directora ejecutiva del Instituto Mexicano para el Desarrollo Comunitario. María, muy buenos días. Gracias por tu buena disposición para Con Enfoque esta mañana. ¿Cómo estás?
10: Hola, buenos días y gracias por la invitación. Muy bien, gracias.
9: ¿Cómo explicar no solamente lo que ocurre en la marcha, sino darme contexto? ¿Qué es lo que está pasando? ¿Cuál es la protesta? ¿Dónde está el problema, la falla? ¿Qué depende de la autoridad pues estatal, municipal, metropolitana en Guadalajara para poder dotar de agua limpia a los habitantes de esta pues ya pues mega urbe que se ha convertido Guadalajara, Zapopan y otras zonas conurbadas?
10: Bueno, decir que Jalisco tiene un gran problema de contaminación de sus cuerpos de agua por décadas. Aquí pues se encuentra una de las zonas de sacrificio que pues está en el río Santiago, de los más contaminados, y también la ribera del lago de Chapala pues presenta altos grados de contaminación, o sea, el lago de Chapala, que es el más grande de México. La ciudad de Guadalajara depende en un 60% y para su abasto de agua del lago de Chapala, luego de agua subterránea y después de ríos, ¿no? De ríos represados. Uh-huh. Esto por décadas hay problemas de salud pública con diferentes enfermedades en las personas en estas dos riberas de Río Santiago y Lago de Chapala. Esto tiene que ver porque hay una permisividad para contaminar hacia la industria. Uh-huh. Y lo que está sucediendo en la ciudad con el agua sucia tiene alrededor de 2 años, pero este año es cuando ya toca fondo y pues nos encontramos en situaciones inadmisibles como recibir agua color negra, es decir, petróleo casi casi, colores chocolates, naranjas, amarillos. Pero lo más grave es que nosotros nos hemos dado la tarea también de analizar lo que tiene esa agua que llega a nuestras casas y es muy grave, o sea, hemos encontrado coliformes fecales, hemos encontrado diferentes tipos de metales pesados, menciono solo dos, como el mercurio y el plomo, que son de los más tóxicos. Uh-huh. Y también la mayoría de los análisis nosotros hemos analizado en 110 colonias de la ciudad de los 4 municipios conurbados. Hemos encontrado que el agua que ya llega a nuestros hogares no tiene al final ese porcentaje, digamos, de cloro residual mínimo para combatir contaminación bacteriológica. Esta situación ha llegado al límite y es por eso que ayer esta mega marcha multitudinaria.
9: A ver, María, para ayudarnos a entender, María González Valencia, activista y defensora de derechos humanos y directora ejecutiva del Instituto Mexicano para el Desarrollo Comunitario, si la historia viene de tanto tiempo, de tanta permisividad, seguramente diríamos de tanta corrupción, y seguramente también podríamos establecer esta, digamos, demagogia política de gobernantes para no invertir en aquellas obras que no lucen, que no se ven, que no reciben aplauso fácil o inmediato. Pregunto, ¿y hoy día cuál es la solución? Si está a la mano, si existe. Es decir, ¿qué se puede hacer hoy en este momento para resolver el tema? ¿Eso es posible?
10: Bueno, es posible si tú controlas las fuentes de contaminación, es decir, si tú le pones un alto a las fuentes de contaminación, sería un paso muy importante. Lo segundo es que en este momento lo que se tiene que aplicar y es lo que se ha estado demandando es un plan emergente. Ese plan emergente tiene que estar enfocado a los riesgos sanitarios, a los impactos a la salud y a la calidad del agua que está representando esta situación que estamos viviendo, sobre todo a partir de marzo a la fecha, donde se ha agudizado completamente pues la calidad de agua que estamos recibiendo en nuestros hogares de parte del sistema operador, que es el Sistema Intermunicipal de Agua Potable y Alcantarillado, el SIAPA. Desafortunadamente, el gobierno ha ido respondiendo muy tarde. El sistema operador se encuentra en un momento muy crítico, ya de colapso en todas sus etapas. Dejaron abandonado el mantenimiento, por lo menos por 8 años. Y se presentan, digamos, muchas problemáticas, ¿no? Abandono de la infraestructura, no se le dio mantenimiento, las fuentes de origen, como comentaba al principio, pues están altamente contaminadas. Pero en este momento es muy importante que se decrete aquí en la ciudad una alerta sanitaria. Esa alerta sanitaria tiene que dotar a la población de otra fuente de agua segura. Esa alerta sanitaria tiene que actuar bajo el principio precautorio, es decir, informar a las personas qué hacer o qué no hacer con el agua que está llegando a nuestros hogares y atender los impactos a la salud que ya están sucediendo en la ciudad. Tenemos documentado por lo menos alrededor de 2,000 denuncias y que nos reportan afectaciones a la salud en 3 niveles, todas las enfermedades de las vías respiratorias, de las vías de enfermedades gastrointestinales y dermatológicas. Hay impactos ya, digamos, graves porque el agua tiene estas tres fuentes de contaminación de la agroindustria, es decir, hemos encontrado nitritos y nitratos altos, eso quiere decir que hay agrotóxicos, fertilizantes, los metales pesados que vienen pues sobre todo de procesos.
9: Cuando hablas, María, de afectaciones y de registros, ¿se tiene una números, estadística, comprobación de afectaciones a salud, a cuántos, quién las está atendiendo y cómo se lleva ese registro?
10: Las autoridades, como lo han negado, o sea, como no han reconocido los impactos a la salud, quienes tenemos los registros somos las organizaciones o los colectivos vecinales organizados. Nosotros en nuestra organización tenemos registrado que son alrededor de 400 colonias que están padeciendo impactos a la salud, pero que en realidad son alrededor de 800 colonias que tienen problemas de calidad de agua. Y también otro efecto está siendo el desembolso o los gastos económicos de los hogares, porque las personas han tenido que estar comprando filtros, pastillas de cloro, o sea, otro tipo de medidas para poder pues paliar esta situación. La última medida que ha tomado el gobierno estatal y que es muy preocupante es que ha identificado, digamos, un área crítica de contaminación de donde viene el agua, un canal abierto que se mezcla con el acueducto que trae el agua del lago de Chapala, ha cerrado esa fuente que viene hacia la principal, a una de las principales plantas potabilizadoras del sistema operador, pero entonces va a haber un programa de tandeos, es decir, la medida que están tomando es tandear el agua, es decir, reducir el agua. Entonces, que la población ya no tenga agua potable, pero porque ya no va a tener agua. Y aquí la afectación en número de personas está siendo entre 900,000 y 1,000,000 de personas. Entonces, realmente las medidas son muy débiles para el gran problema. Y lo otro es que el gobierno también pretende construir megaobras de infraestructura, megaproyectos, y ahorita se quiere construir un segundo acueducto para traer agua de Chapala a Guadalajara, argumentando, digamos, que el que está tiene ya severos impactos, pero se están pidiendo 48,000 millones de pesos. Es muy extraordinario el presupuesto que se está pidiendo a la Federación y al Congreso del Estado, y tiene componentes de privatización. Entonces, bajo todo este contexto, también está la alarma, la sospecha, hay declaraciones del gobernador de privatizar el organismo operador, que en este caso sería el CIAPA, lo que sería muy grave por el fracaso de organismos operadores en México y en el mundo, uh-huh, que han sido privatizados y que no han resuelto, que al contrario han agravado, pues al privatizar un bien fundamental y común para la vida, como es el agua, ¿no? Que además pues es un derecho humano fundamental.
9: Hablando de las, para cerrar, María, hablando de las posturas, respuestas, acciones que ha emprendido el gobierno y del contexto que tú planteas, cierro con esta pregunta. ¿Hay diálogo, hay conversación, hay mesa, hay un rango en donde las posiciones se pueden acercar, encontrar y construir, lo más importante, soluciones?
10: Bueno, hay muy poco diálogo. O sea, en realidad el gobierno de Jalisco, o en este caso de las autoridades del agua aquí del área metropolitana, van dialogando, digamos, pero con quienes no son críticos a su postura, pero hay puertas cerradas para las posiciones más críticas y hay puertas cerradas para la ciudadanía en general. Y lo más grave es que, por ejemplo, las soluciones no han entrado a un debate público, técnico, social y ambiental. Lo grave del día de ayer es que hubo represión este estado tiene esa característica con estos últimos gobiernos que hemos tenido, que son gobiernos represores, y fue muy grave porque cerraron los accesos para llegar hasta Casa Jalisco, una manifestación de más de 10.000 personas, que al llegar casi a Casa Jalisco ya había pues vallas, antimotines, y no se pudo llegar hasta ese lugar. Y entonces hubo con actos de confrontación, pero que realmente nosotros estábamos ahí, los documentamos, los antimotines y la policía usó fuerza pública en exceso, por ejemplo, gas lacrimógeno de manera discriminada, en exceso a toda la manifestación, tanques de agua, etcétera. Pero sí fue una postura ante el hartazgo de la gente, la indignación y la rabia. Fue erróneo que no hayan permitido que esa gran megamarcha llegara hasta Casa Jalisco, y ahorita, digamos, por lo que se está argumentando, es lo que siempre sucede, ¿no? Digamos, una expresión ciudadana, genuina, legítima, por un derecho fundamental para la vida como es el agua, pues acaba en alguna parte con actos de violencia. Más de, bueno, son 53 personas las que se detuvieron, las que estuvieron detenidas y, digamos, desaparecidas, porque no se supo en mucho momento, en buena parte, en donde estaban. Al momento solo han sido liberadas 12 de esas 53 personas, y en esas 53 personas encontramos menores de edad, principalmente mujeres, y principalmente personas jóvenes. Entonces, es muy grave, ¿no? Es muy grave que la demanda del agua termine en represión en esta ciudad.
9: La demanda del agua y cualquier otra expresión en donde la vida pública, la vida política no puede, no debe, no lo podemos permitir, concluyan en acciones que luego pues distraen, ¿no? Es decir, el foco del problema se opaca ante estas expresiones, insisto, de violencia, de represión y de un mal manejo político por donde se le quiera ver. María González Valencia, gracias por tu buena exposición esta mañana.
10: Al contrario, muchas gracias a ustedes por cubrir el tema a nivel nacional.
9: La directora ejecutiva del Instituto Mexicano para el Desarrollo Comunitario, María González Valencia. Gracias, que te vaya muy bien.
11: En lo dicho con
12: Leticia Bonifaz.
13: The Nobel Peace Prize for 2026 to Navathanam Navi Pillay for her efforts to promote peace and international law.
9: Así anunció la Academia Sueca del Premio Nobel es el otorgamiento de este galardón, el de la paz, a Navi Pillay. Las consecuencias o las implicaciones que tiene esta designación. Leticia, te saludo con mucho gusto. Sé, y ese es el antecedente, que tú la has tratado, la conoces bien, y nos puedes platicar mucho más de ese trabajo, de ese desarrollo, de esta jurista, hablando precisamente, Leticia, de paz, ¿no? De paz como esta ayuno, esta ausencia en la humanidad en los últimos años que tanto necesitamos. ¿Cómo estás, Leticia?
14: Hola, Carlos, muy buenos días. Pues no le he tratado directamente, pero sí estuvo en México y muchas amigas mías estaban muy contentas el viernes con la noticia. Desafortunadamente, aunque es un gran mensaje para quienes no solo trabajan desde Naciones Unidas por la paz, sino tienen posiciones muy claras respecto del genocidio en Gaza, desafortunadamente pues vinieron estas reacciones de Trump contra la Corte Penal Internacional, algo que nunca se había visto, que digan que un órgano internacional pueda ser sancionado, le dan 6 meses para esas sanciones, realmente, Carlos, algo verdaderamente inusitado.
9: Y preocupante, las implicaciones de repente, más allá de la retórica, de la estridencia, es de fondo ir acotando, ir cerrando, ¿no?, llaves a la existencia de estas instancias que tanto necesitamos.
14: Sí, voy a sintetizar de qué se trata más o menos. El Estatuto de Roma fue firmado por muchos países que dicen que sí se deben castigar cualquier abuso que implique, como lo que hemos visto con Israel ahora, un genocidio, cualquier situación que ya implique daños de lesa humanidad. Pero Estados Unidos, Israel y otras potencias dicen que quienes no firmaron, como ellos, no pueden ser sancionados. Pero la Corte Penal, ¿qué dice? Si tú estás atacando a un Estado que sí firmó, como Palestina o como Afganistán, entonces sí puedo yo investigar daños e incluso dictar una orden de arresto contra Netanyahu, por ejemplo. Lo delicado de esto es que ahora, al sancionar a la Corte en su totalidad, ¿qué pone? Que cualquier empresa que trate con ellos puede ser sancionada, incluso temas, por ejemplo, de darles los servicios tecnológicos básicos. Si la empresa es estadounidense, pueden sancionar a esa empresa. Es una sanción indirecta que podría dejar sin funcionar a la Corte, y ese instrumento que tenemos internacionalmente como la Corte Penal, lo que hace es, pues, pretende evitar que se den los abusos que hemos estado viendo, Carlos.
9: El Nobel de la Paz no fue para Trump. El Nobel de la Paz siempre implica un, pues no sé si un mensaje, pero sí un posicionamiento, ¿no?
14: Claro, es una cosa muy clara que hoy que se le da a Navi Pillay, lo que se muestra es quien trabaja dentro de las instituciones defendiendo el Estado de Derecho, defendiendo el derecho internacional, la manera civilizada que tenemos de resolver conflictos y no por la fuerza, como ella lo dijo, pues merece ese reconocimiento, y no el mismo Trump que dice que él lo merece porque ha parado guerras. Pero pues todo lo que dijo realmente, hasta tenemos dudas de si hay una situación de estabilidad mental allí.
9: Lejos de la solemnidad de muchas cosas que merecen, digamos, seriedad, pero más allá de que esa seriedad no la confundamos con solemnidad, y entendiendo pues una dinámica social, global, distinta con el paso de los años, como ha sido siempre, como ha ocurrido, ¿no te parece, Leticia, que de repente la banalización, las licencias para hacer de estas instancias un premio Nobel de la Paz, las guerras, los conflictos armados, no solamente por Trump, por otros personajes, le están causando no solamente un daño, sino están implicando un gran peligro para la humanidad? El hablar de estas cosas como si fuera cualquiera, con una frivolidad, con una ignorancia supina.
14: Por supuesto que le han hecho muchísimo daño al derecho internacional y desconfiar fundamentalmente de Naciones Unidas. Naciones Unidas se fundó después de la Segunda Guerra, hay condiciones distintas sin duda, podríamos pensar, como lo está proponiendo la candidata a secretaria general, que se puede refundar, pero mientras tengamos esto hay que respetar las reglas, porque son las únicas reglas civilizadas que podemos darnos, y no seguir pensando que el más fuerte puede imponer su voluntad.
9: Sí, lo otro es el caos y es la ley de la jungla, que parece que a muchos, digamos, es como esa tentación, como ese atractivo de terminar por imponer las leyes, digamos, casi por gravedad en términos de fuerza.
14: Así es, y no puede ser que esa fuerza te lleve a situaciones tan graves de violaciones de derechos humanos, de muertes de niños, de desaparición de lugares enteros, y que eso no tenga consecuencias. Las consecuencias tienen que darse, y dentro de los cauces institucionales necesariamente, de allí la importancia del premio Nobel.
9: Gracias, Leticia.
14: Bonito día, Carlos.
9: Igualmente, buena semana para ti. Son las 7 de la mañana con 55 minutos. Ernesto, Gloria, tú tienes los detalles de esta toma de protesta, digamos, de 17 en Morena, ¿no? En el partido Morena, 17 coordinaciones para la defensa de la Cuarta Transformación y la soberanía nacional, que digo, eufemísticamente así se llaman, a las precandidaturas o candidaturas adelantadas a las 17 gubernaturas que estarán en juego el próximo mes de junio en 2027, y también de algunas otras que llaman la atención, Ernesto, dentro de Morena, porque se ha dado como una especie de premio de consolación a las corcholatas o mini corcholatas a nivel estatal, luego con coordinaciones municipales Andrea Chávez en Ciudad Juárez, y ahora Rafael Marín Molinedo para Benito Juárez, ¿no? Para el municipio de Benito Juárez en Quintana Roo, cuando lo que estaba buscando pues era esa coordinación estatal. En fin, mucho de qué contar y mucho que informar. Ernesto, buenos días de nueva cuenta.
15: Carlos, te saludo con gusto a ti y al auditorio de Enfoque. Hechos que se desarrollaron durante la octava sesión ordinaria del Consejo Nacional de Morena. Ese instituto político tomó protesta a 17 militantes que serán los responsables de organizar esto que señalabas, la llamada defensa de la transformación y la soberanía nacional, y que ya habían sido seleccionados previamente. Ariadna Montiel Reyes, presidenta del partido, les hizo a todos este llamado. Vamos a escucharla.
16: Lo hemos dicho hasta el cansancio, pero lo habremos de decir en cada oportunidad. No claudicar en esta convicción, trabajar todos los días por su bienestar, rechazar toda frivolidad y caminar de la mano de la gente. Esta no es una distinción personal, es una encomienda colectiva, una responsabilidad que exige escuchar, organizar y estar presentes en el territorio, porque ahí se defiende la soberanía, la transformación, atendiendo las preocupaciones de la gente y recordando que nuestro movimiento nació del pueblo. Honrar la confianza del pueblo implica mantenernos siempre cerca de ellos.
15: La presidenta del partido señaló que, iniciado el proceso electoral, ese instituto está convocado a construir acuerdos con otras fuerzas políticas, preparar sus propuestas y fortalecer la organización territorial. Vamos a escucharla.
16: Nuestras alianzas y nuestras propuestas deben servir para ampliar el bienestar de México. No es para encaramarnos en un cargo, es seguir luchando para que el bienestar llegue a todas las familias. Fortalecer los derechos y mantener al pueblo como protagonista de la transformación. Ese es el compromiso que este Consejo, estoy segura, va a asumir. Por eso, en cada acuerdo y en cada decisión, debemos recordar que primero están los principios y nuestra obligación de cumplirle al pueblo, al soberano, que es a quien nos debemos.
15: Carlos, la dirigente de ese partido aprovechó para cerrar filas en torno a la presidenta Claudia Sheinbaum y para ello convocó a trabajar en el territorio, formándose políticamente, también formando a los jóvenes y dándoles espacio de participación, además de estar cercanos a ellos. Llamó a preservar la unidad y acotó: no puede constituirse sobre pequeños cálculos frívolos y sin pasión, ni tampoco sobre los intereses personales. Tienen, dijo, que construirse sobre las causas del proyecto. Alfonso Durazo Montaño, quien es presidente del Consejo Nacional de Morena, les dijo a los recién designados coordinadores y en especial a aquellos que no fueron seleccionados en este proceso, que el partido reconoce su esfuerzo y afirmó que este es generoso con quienes participan dentro de él. Así se los dijo.
17: Quienes participaron y no ganaron no deben ser vistos únicamente a través de un resultado desfavorable. Cada una, cada uno aportó organización, experiencia, trabajo territorial y cercanía con la gente. Y todo eso permanece y cuenta. Les digo por experiencia propia que en política no hay línea recta. Hay mucho futuro político después de una aspiración política insatisfecha. El movimiento es extremadamente generoso y con frecuencia nos da más de lo que merecemos. Yo soy un claro ejemplo de ello.
15: Bueno, dijo que es hora de actuar con magnanimidad en la conformación de 17 coaliciones ganadoras, amplias e incluyentes, que señaló integren a todos los liderazgos, al equipo de cada aspirante y a escuchar a quienes aún no encuentran un espacio de colaboración. En ese marco llamó a sus aliados del Verde y del PT a participar proactivamente en esta construcción. Carlos, finalmente, al término del encuentro, en entrevista, la dirigente nacional dijo a quienes no resultaron ganadores que tienen derecho compromiso de seguir participando en los procesos y recordó que el llamado de unidad es en torno al proyecto. Pues así, Carlos, muchos lo vieron como una operación cicatriz después de estas decisiones que se derivaron de no haber resultado ganadores ciertas figuras que ya se tenían identificadas en el partido, y bueno, pues continúa este proceso, Carlos.
9: Operación sana sana, colita de rana, si no sana hoy, sanará mañana, dice el refrán, y pues eso, es una operación de cicatriz política, es una realidad que las ambiciones no se resuelven, no se apagan, no se apaciguan y no son nobles, son eso, vulgares ambiciones, y eso pervive en la política mexicana, donde quiera que se le vea. Muchas gracias, Ernesto.
15: Muy buenos días, Carlos.
9: Muy buenos días, a las 8 en punto.
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20: Ocho de la mañana con 2 minutos, 15 grados la temperatura en la Ciudad de México. Tras la violencia registrada durante la marcha realizada en Guadalajara para exigir agua limpia, en entrevista para Enfoque, María González Valencia, ella es activista y defensora de derechos humanos, lamentó que el gobierno de Jalisco no haya escuchado las demandas de la ciudadanía y utilizará a la policía para reprimir la movilización. Escuchemos.
21: Van dialogando, digamos, pero con quienes no son críticos a su postura, pero hay puerta cerrada para las posiciones más críticas y hay puertas cerradas para la ciudadanía en general. Y lo más grave es que, por ejemplo, las soluciones no han entrado a un debate público, técnico, social y ambiental. Lo grave del día de ayer es que hubo represión. Este estado tiene esa característica con estos últimos gobiernos que hemos tenido, que son gobiernos represores. Los antimotines y la policía usó fuerza pública en exceso.
20: En Tabasco fue detenido Óscar Ariel, alias El Cabra, uno de los líderes de la organización criminal Mara 18 y objetivo de las autoridades de El Salvador. El secretario de Seguridad, Omar García Harfuch, informó que este sujeto cuenta con una orden de aprehensión internacional por su presunta participación en al menos 15 homicidios, así como en delitos sexuales y narcomenudeo. En Michoacán fueron capturados 10 presuntos integrantes de una célula criminal que opera en esa entidad, dedicada al robo, al transporte de carga y secuestro. Tras cateos en las alcaldías Cuauhtémoc e Iztapalapa, aquí en la Ciudad de México, autoridades federales y locales aseguraron 266 máquinas tragamonedas. La jefa de gobierno, Clara Brugada, inauguró la Utopía Tecomitl en la alcaldía Milpa Alta, que cuenta con 11 edificios y 80 espacios para servicios sociales, culturales, deportivos y recreativos. El Aeropuerto Internacional de la Ciudad de México anunció el reforzamiento de la seguridad en sus instalaciones tras la denuncia de un usuario quien, durante su espera en el área de llegadas en la Terminal 2, fue despojado de una de sus maletas. En materia internacional, un ciudadano mexicano identificado como Miguel Parra Hernández resultó herido tras ser atropellado por agentes de la ICE durante un operativo en Texas. El connacional fue trasladado a un hospital y se encuentra detenido. En Francia fue detenido un adolescente de 14 años por disparar con su escopeta y herir al director y una profesora de su escuela secundaria. De acuerdo con las autoridades, el ataque no está vinculado a las protestas estudiantiles que sacuden al país desde finales de septiembre. Y se registró una nueva riada en el Himalaya. Esto ha afectado más de 200 viviendas en Nepal. 95 personas fueron rescatadas y hasta el momento no se han registrado víctimas mortales, aunque se reportan 5 personas desaparecidas. Son las 8 de la mañana con 5 minutos. La temperatura en la Ciudad de México es de 15 grados. Se pronostica una temperatura máxima para esta tarde de 24 grados. Recuerde que nuestro número de WhatsApp para estar en contacto es el 55 85 77 55 74. Continuamos con más en Enfoque con Carlos Urdiales. Ya son las 8 de la mañana con 6 minutos.

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15: A quienes no están de acuerdo con el incremento salarial que se propuso de 6.8%, compuesto por 2.9% del salario tabular y 3.9% en prestaciones, respetamos su decisión de ir a una consulta sobre ese incremento el próximo 14 de octubre.
16: La voz de Zoé Robledo, el director general del Instituto Mexicano del Seguro Social. Trabajadores activos, jubilados y pensionados de este instituto fundamental, toral para la sociedad mexicana, que pertenecen al Sindicato Nacional de Trabajadores del Seguro Social, mantienen jornadas intensas, protestas, bloqueos viales en Ciudad de México y en al menos otras dos entidades. Los motivos principales de las protestas las podríamos describir en cuatro ejes claves: inconformidad con el aumento salarial, conflicto y descontento con la dirigencia sindical que encabeza Rafael Olivos Hernández, crisis operativa e insumos médicos en hospitales, y la cuarta, reformas al régimen de jubilaciones y pensiones, el rechazo a las Afore, a las Afores. Y bueno, pues digamos, es de manera muy, muy panorámica, muy integral lo que está ocurriendo. Vamos con Alma Rosa Contreras, enfermera y dentista, trabajadora del Sindicato de Trabajadores del Seguro Social. Alma Rosa, muy buenos días.
17: Buenos días.
16: ¿Van a continuar las movilizaciones?
17: Sí, van a continuar las movilizaciones en diferentes puntos de la ciudad, en el mismo horario y en diferentes puntos estratégicos. Las ciudades van a colapsar. Ahorita van a haber cierre en varios puntos. Puntos importantes. Seguimos en plantón en nuestra sede, en nuestra casa, que es el sindicato. Es nuestra casa, el sindicato somos nosotros. Necesitamos el apoyo de nuestra secretaria general para que nos apoye a pedir un congreso extraordinario. No queremos las votaciones del 14 de octubre. ¿Por qué? Porque ellos ya lo tienen orquestado. Ellos, se lo sacaron a vapor, unas votaciones. ¿Cómo voy a decir yo que no quiero un aumento? Eso es irrisorio. Y es tan capaz de que en las boletas vengan preguntas capciosas que muchos compañeros no entienden. Y estamos diciendo que no, y nada, que puede haber una trampa también ahí. Ellas se los ingenian de todas formas para poder ganar. Queremos también la destitución de Olivos. Y solamente lo vamos a poder lograr teniendo un congreso extraordinario. Por eso solicitamos el apoyo de nuestra secretaria general, que ella nos debe de representar a todos los trabajadores, que nos represente y que pida el congreso extraordinario. Y queremos la destitución de esa persona, nuestro líder sindical, que no nos representa, no es nuestro líder. Así no nos puede representar. ¿Cómo voy a permitir yo que me descuente más en mi Afore, que me dé más carga de trabajo y solamente 200 pesos de sueldo? El sistema se va a unificar a partir del 2027. Voy a tener más trabajo, voy a tener más descuentos, pero voy a tener menos sueldo y menos insumos para poder trabajar. La gente no sabe que yo te puedo consultar, yo te puedo decir qué es lo que necesitas. Si necesitas una cirugía, necesitas una quimio, pero no lo hay. Entonces, la presidenta dice que sí, que hay muchas consultas, pero ¿para qué quiero consultas? Yo quiero que le dé seguimiento a esas consultas. Entonces, esto va a seguir.
16: A ver, esto va a seguir, nos dices Alma Rosa Contreras, esto va a seguir, va a colapsar, no solamente Ciudad de México, en otros puntos. La consulta de mañana, para ti, para ustedes, para quienes están, digamos, en esta fracción, no tiene ningún sentido lo que va a ocurrir mañana, a lo cual, tanto el Instituto Mexicano, como Gobernación, como todo el mundo dice, adelante, vamos a respetar, tienen derecho a esta consulta. Para ustedes la consulta de mañana entonces no vale de nada.
17: Pues la tenemos que aceptar porque es sí o sí. Es sí o sí. O sea, nuestro secretario general, el de México, no nos da otra opción. O sea, no le impuso y no debió haber sido una consulta para unas votaciones.
16: Entonces
17: es sí o sí.
16: Para que quede claro, más allá del resultado de la consulta de mañana, ¿las protestas van a seguir hasta que exista un congreso extraordinario?
17: Hasta que exista un congreso extraordinario y la destitución de Olivos. Van a seguir. El plantón va a seguir, independientemente de lo que suceda el 14 de octubre.
16: Bueno,
17: independientemente del resultado.
16: Sí, en la mesa del lado, digamos, del instituto y de la dirigencia formal del sindicato, nunca han puesto sobre la mesa la posibilidad de que Rafael Olivos renuncie, ¿o sí?
17: No la han puesto.
16: No la han puesto, y es lo que ustedes están pidiendo.
17: Es lo que queremos.
16: A ver, y para que la gente que los escuchan piensen en que no solamente es un tema de disputa dentro del sindicato contra la dirigencia, pensando en que no solamente las afectaciones por las protestas, sino eso mejora mañana, pasado mañana, las condiciones de insumos, de atención, claro, de capacidad médica.
17: Claro que sí. Porque mira, tú te quejas de un maltrato. pero tengo un exceso de trabajo. Tú te quejas de que a mi paciente no lo atienden. No tengo medicamento para atenderlo. ¿Sabes que estoy aquí en la 6? Ahorita puedes mandar al reportero si tú quieres. Estoy en la 6 y hablé con los derechohabientes y les expliqué nuestro motivo de que vamos a cerrar la avenida. ¿Y sabes qué fue la respuesta de ellos? Nosotros los cerramos también. Nosotros, ahí me están esperando ahorita por una manta para cerrarla.
16: A ver.
17: Porque saben perfectamente que ellos también son afectados. No nada más nosotros como trabajadores, el derechohabiente está afectado también.
16: No, claro, y yo diría, no solamente los trabajadores, los derechohabientes son los más,
17: exacto, y por los número, más afectados.
16: Por volumen, somos los más afectados. Ahora, pregunta de nuevo, resolviendo un tema de echar al dirigente nacional del Sindicato de Trabajadores del Seguro Social, ¿resuelve el tema?
17: Resuelve mucho el tema.
16: ¿Por qué?
17: Tenemos una rueda de prensa hoy a las 3 de la tarde en nuestra sede sindical, que está por Lincoln. A las 3 de la tarde. Se une con nosotros jubilados Pies de Lucha y varias asociaciones también se están uniendo con nosotros. Entonces, a las 3 de la tarde va a ser en el sindicato.
16: Vuelvo a preguntar, ¿por qué resolvería la salida de Rafael Olivos como por arte de magia la compleja situación que hay para trabajadores y para derechohabientes?
17: Porque pondrían a alguien más que pueda resolver nuestro problema, que haga un congreso extraordinario. Solamente Olivos se puede destituir mediante un congreso extraordinario, no, al menos que él renuncie. Hay dos, o renuncia él voluntariamente o se pone un congreso extraordinario, y solamente por el congreso extraordinario se puede destituir. No lo podemos quitar de otra manera, que él renuncie voluntariamente o que se vaya esto a un congreso extraordinario para que se regrese eso, la ley Mordaza, que se regrese el sueldo risorio que nos están dando. Y que nos quiten más Afore. No queremos que nos quiten más Afore. Que nuestro, el aumento se vaya no a nuestras prestaciones, que se vaya directo a nuestro sueldo base.
16: Para cerrar, Alma Rosa Contreras, para cerrar, quitando a Rafael Olivos, poniendo a otro, dime un nombre, ¿se van a resolver la negociación salarial? ¿Va a tener más dinero el Instituto Mexicano del Seguro Social para pagarles, para aportar más al ahorro y para dar un mejor servicio tanto a los trabajadores como a los derechohabientes?
17: No tengo nombre. No sabría quién podría agarrar esa batuta, ese compromiso tan grande. No sabría yo de quién decirte quién seguiría después de Olivos. ¿No? No tengo respuesta para esa pregunta.
16: Muchas gracias, Alma Rosa.
17: Nada más queremos un congreso extraordinario. Gracias.
16: Muchas gracias. Buenos días. Rafael Olivos, secretario general del Sindicato Nacional de Trabajadores del Seguro Social. Muy buenos días, gracias por aceptar esta llamada. Has escuchado, Rafael, pues esta exposición que hace una enfermera, dentista, trabajadora del Sindicato del Seguro, Alma Rosa Contreras. Te pregunto, ¿hay congreso extraordinario? ¿En qué va la negociación? ¿De qué sirve la consulta para mañana, para pasado mañana, el 14, que tendrán sobre, pues, negociar y reflexionar sobre si aceptan la propuesta del seguro, a lo que Zoé Robledo ha dicho que darán todo el apoyo y que aplauden, pues, la celebración de esa consulta?
18: Hola, Carlos, muy buen día. Un saludo a ti y a tu distinguido auditorio. Sí, fíjate que nosotros empezaremos este día miércoles una consulta que es legalmente, porque el estatuto nos faculta, nos lo permite, una consulta que es democráticamente un método perfectible para escuchar la posición de la mayoría de los trabajadores. Ojalá que el 100% de nuestros compañeros se presente a participar el próximo miércoles 11, desde las 7:30 de la mañana y hasta las 21 horas. Es un hecho que el país tiene dificultades económicas, me parece que nadie lo desconoce. Los incrementos salariales siempre han tenido sus dificultades. Este incremento de 6.8 que nosotros negociamos forma parte de una estrategia sindical de más de 45 años de negociación. Y forma parte de una estrategia de más de 45 años porque justo eso ha permitido que la liquidez de nuestros compañeros sea bastante más alta. El incremento, por supuesto que no es irrisorio, es un incremento que impactará de manera relevante al salario mensual integrado de nuestros compañeros, con deducciones muy bajas, que esa es la diferencia entre ponerlo todo al concepto 2 o no. Hablar de un congreso extraordinario, nuestro estatuto lo considera y define con puntualidad cuáles son los criterios para poderlo realizar. Es punto único, usualmente. No puede ser en un congreso extraordinario. Nosotros fuimos electos de manera democrática para el periodo que inició el 15 de octubre del 2000, 24 que concluye el 15 de octubre de 2026, en un proceso democrático donde hubo una convocatoria con dos meses de anticipación y donde participó quien quiso anotarse y nosotros ganamos. Esa ha sido la lógica de nuestro sindicato en los 83 años de vida, respetar la libre participación de las y los compañeros. Nadie puede ser juzgado en un juicio sumario, todos tenemos derecho al libre proceso y el estatuto define con mucha claridad qué criterios y qué sanciones. Esta modificación que nosotros hicimos al estatuto, quiero pues corregir a la compañera con todo respeto. No hay ley mordaza. Incluso nuestro estatuto, la modificación que se ha hecho, permite la libre participación de los compañeros sin que ese sea motivo de sanción. Podemos opinar, podemos criticar, podemos cuestionar, y eso lo dice el estatuto con mucha claridad, no será motivo de sanción. Nosotros nos hemos distinguido por ser una dirigencia sumamente tolerante. No tenemos un solo sancionado por temas de carácter político en 2 años. Hemos permitido la libre participación. Y efectivamente, pues los problemas de la institución datan de una desatención de 36 años, donde el instituto dejó de crecer, dejamos de formar médicos, dejamos de formar enfermeras como país a partir de 1982, y los problemas se van a ir resolviendo de manera paulatina. Nosotros, particularmente tu servidor y la dirigencia que represento, que encabezo, se siente muy orgullosa del trabajo realizado. Hemos puesto énfasis en muchos temas de la operación, de la gestión. Por primera vez en la historia tenemos un grupo de atención de temas prioritarios, justo para atender esto que decía la compañera, el tema del abasto, que sí lastima a nuestros compañeros, porque son los que dan la cara, y en eso estamos trabajando muy fuerte con la dirección del IMSS. No es un tema que compete al sindicato, sin embargo queremos participar, y la dirección del IMSS tiene la voluntad de poderlo hacer. Entonces, yo respeto mucho la posición de nuestros compañeros y por eso estamos dispuestos al diálogo, un diálogo constructivo.
16: Doctor Rafael Olivo, secretario general del Sindicato Nacional de Trabajadores del Seguro Social, esta institución nacional tiene, digamos, varios rostros, pero uno es el glorioso, el donde nadie atiende más partos en México que el Seguro Social, nadie atiende a más pacientes, suministra más medicamento, nadie como el Seguro Social, por el tamaño, por el presupuesto, por la historia, por la vocación que tiene de servicio. Y por el otro lado, esta imagen cada vez más frecuente o recurrente de un instituto de clínicas, de hospitales saturados, en malas condiciones, sin mantenimiento, sin recursos, sin medicamentos, y una retórica que me permitiría decir, el Seguro Social y los trabajadores del Seguro Social de lejos no están en una primavera laboral, como de repente dice el gobierno mexicano.
18: Tienes en parte razón. Yo quisiera entonces irme un poquito más allá. En 1982, con el IMSS todos sabemos, nació en 1943. En 1982 el IMSS llegó a tener 29,000 camas sensibles y 26 millones de derechohabientes. Teníamos un poco más de una cama por 1,000 derechohabientes. En 2018 llegamos a tener 0.46 camas por 1,000 derechohabientes, porque en esos 36 años crecimos solo 4,300 camas. Perdón, 4,300 camas contra un crecimiento poblacional que se triplicó. En este momento hemos crecido con el apoyo de la Presidenta de la República en más de 5,000 camas sensibles. Pero eso, por supuesto, que nos coloca en un estado de defensión. Dejaron a las instituciones de salud, pues en el caso del IMSS, con baja de peso, si no es que desnutrido. Y eso nos va a llevar muchas décadas de trabajo conjunto, sumando esfuerzos para poderlo resarcir. Pero me parece que hay mucha injusticia en los cuestionamientos sociales que se hacen, fíjate. Hoy, en este momento, estamos realizando miles de acciones positivas, desde una sencilla curación de una herida, la colocación de una vacuna, de un medicamento, hasta cirugías de alta complejidad. Cirugías de alta especialidad que pocas instituciones en el mundo pueden realizar. Pero justo de esas miles, millones de acciones que realizamos cada año, nadie lo reconoce, nadie

0: el instituto tiene muchos mecanismos para subsanar, y mucho tiene que ver con la gestión a veces local que se hace de los centros de trabajo. Entonces, ¿cómo lo podemos atender? Pues juntos, sumando esfuerzos, identificando necesidades y permitiéndonos que como dirigencia gestionemos ante el instituto la dotación de lo que nos haga falta. Y yo lo voy a decir con mucha pena. En mis 2 años de gestión, reiteradamente he solicitado una lista de faltantes. Y yo todavía no tengo. Hemos luchado para conseguirla, hemos capacitado a las dirigencias seccionales y delegacionales, pero nos sigue faltando porque... Pues hay rezagos también en la actividad sindical. Estamos luchando por tener esos listados para platicarlo con el IMSS y ser muy puntuales en lo que le vamos a demandar.
1: Doctor, me voy a permitir citar la columna de mi compañera Alicia Salgado, la titular de la tercera emisión de Enfoque aquí en NRM Comunicaciones a través de Estéreo 100, y dice así su columna en Excelsior, cuenta corriente: la sorprendente movilización de una disidencia del Sindicato Nacional de Trabajadores del Seguro Social, aunque muy bien organizada para inmovilizar el tránsito en diferentes puntos clave de la Ciudad de México, está impulsada por el pleito y la ambición de liderazgos y dirigencias en secciones y delegaciones que no quedaron satisfechos con los congresos nacional ordinario y extraordinario de mediados de septiembre, cuando se votó y aprobó por mayoría el convenio de incremento a salario y prestaciones por 8.55%, que incluye el 3.9 a prestaciones, incluyendo ayuda de renta, 1.75 de complemento para el fondo de retiro y 2.9% al salario directo en el tabulador. ¿Es una grilla interna del sindicato lo que tiene a México observando estas protestas y esta, digamos, crisis del Seguro Social?
0: Yo lo plantearía de otra manera. Siempre el incremento salarial, cualquiera que este sea, resulta insuficiente para nuestras necesidades. Siempre lo será, siempre lo ha sido. En cualquier empresa, en cualquier institución, por desgracia o por fortuna, entre más ganamos, más gastamos, y el dinero pues nunca nos alcanza. Me parece que hay aspiraciones legítimas de los compañeros. Por supuesto que hay aspiraciones legítimas. Una aspiración que se suma mucho es el tema del retiro. El tema del retiro que no es un tema institucional, que no es un tema sindical. Alguien falta la verdad cuando dice que nosotros en un congreso del 2007 modificamos el régimen de jubilaciones y pensiones. Por supuesto que no. Se modificó la ley del Seguro Social en 2004. Regresar ese modelo de retiro, que tendrá que acompañarse de un respaldo financiero, primero pasa por un tema legislativo, que se modifique la ley del Seguro Social, 251 diputados, 65 senadores. Por ahí creo que se ha confundido a los compañeros. Yo creo que algunos compañeros pudieran tener dos menos. Yo no me atrevo a decir que hay una grilla interna. Me parece que sí hay necesidades sentidas. Esta saturación de los servicios de urgencias, por ejemplo, es una situación recurrente, pero que tiene que ver con la falta de infraestructura, de camas, de camillas en los servicios de urgencias instalados. Es una necesidad real que nosotros hemos hecho patente con la parte institucional, que conjuntamente hemos buscado soluciones para atenderlo. Pero ¿cómo haces cuando un hospital que fue creado para atender 300,000 derechohabientes tiene a 900,000 adscritos? Pues sencillamente el hospital está rebasado. Nosotros hemos sido como sindicato muy responsables. Históricamente hemos sido muy estables incluso. A mí me parece que quien es válida esa interpretación, tiene mucho sentido lógico, mucho sentido común, pero no se ha caracterizado este sindicato. Yo te puedo decir que hemos tenido 23 cambios de comités ejecutivos seccionales, todos democráticos, diferencias en 3 secciones de menos de 50 votos, sin una sola impugnación, sin una sola protesta, porque han sido muy transparentes, muy democráticos. Por eso yo quiero insistir en invitar a mis compañeros a que participen en la consulta, que sea la voz de la mayoría, de los trabajadores, a través de esa consulta, la que nos diga qué postura quieren que su sindicato tome, y eso es lo que en consecuencia nosotros haremos. Ya tenemos un congreso, como bien dice la autora del texto, que fue democrático, que hubo una democracia representativa, que es lo que nos caracteriza, y hoy lo que sigue es escuchar a todas y a todos, que con su voz nos digan qué es lo que desean, qué es lo que solicitan, y nosotros tomaremos acciones sin afectar a los derechohabientes, sin afectar el funcionamiento de la institución, en la medida que esta consulta nos guíe, nos conduzca. Es la mejor manera, escuchar a todos, que sea la democracia, que eso nos ha caracterizado, la que nos permita tomar mejores decisiones. El diálogo no se debe romper nunca. Seguiremos nosotros en la posición de mantener el diálogo. Hemos formado un comité de diálogo y podemos platicar con quien quiera hacerlo, con propuestas, con diálogo, con

0: construcción. Nosotros siempre hemos estado y estaremos dispuestos, por eso la construcción de esta de este comité de diálogo que dará atención a las inquietudes de todas y todos nuestros compañeros.
1: Muy bien.
0: Y estamos dispuestos a eso.
1: Estamos muy atentos. ¿Habrá pronunciamiento comunicado el propio miércoles? ¿Se espera, doctor?
0: Somos muy ágiles en nuestros procesos. Tenemos 670 centros de votación, la mayoría dentro de los centros de trabajo, de 7:30 a 21 horas. Alrededor de las 11 de la noche estaremos terminando el cómputo de aquellos hospitales, La Raza, por ejemplo, que tiene 2.500 trabajadores, pues evidentemente nos llevará varias horas. Ahí el conteo, el escrutinio será público y por la noche, seguramente en la madrugada, 2, 3 de la mañana, tendremos el resultado que yo confío, estoy plenamente convencido que será favorable para la institución, que será favorable para nuestros compañeros.
1: Vamos a ver y estamos, por supuesto, atentos por todo lo que implica. Muchas gracias, doctor Rafael Olivos.
0: A tus órdenes, con mucho gusto.
1: Nacional de Trabajadores.
0: Saludos a tu auditorio.
1: Del Seguro Social, que le vaya muy bien. Bueno, que te vaya muy bien, doctor. Pues así las cosas, ¿eh? El tema es importante y para poner las cosas en claro hay que escuchar todas las voces. Desde quien dice que la salida es la renuncia hasta el líder del sindicato del Seguro Social, que pues, digamos, respeta, pero no lo ve por ahí. Y me parece que sí son temas complejos. Por eso le decíamos a la persona que entrevistábamos, a la doctora, a la enfermera y dentista, si con eso se resuelve. Y me dice, no tengo nombre. Bueno, que se salga Olivos. ¿Y que llegue quién? No tengo nombre. No tengo respuesta para esa pregunta. Nosotros tampoco. 8:34, Fabiola, la presidenta en la mañanera, ¿cómo va?
2: Este tema todavía no se pronuncia, pero lo más seguro es que vaya a emitir algún comunicado al respecto de las manifestaciones del IMSS. El tema que sí ya llegó a la mañanera fue la manifestación por el agua limpia, para exigir agua limpia allá en Guadalajara. La presidenta Claudia Sheinbaum se dijo en contra de la represión, pero también se pronunció porque haya manifestaciones pacíficas. Escuchemos.
3: El gobernador de Jalisco tiene que informar sobre este tema, porque fue una decisión que ellos tomaron y tienen que informar las autoridades de Jalisco por qué tomaron esta decisión y las personas detenidas, y al mismo tiempo que den los nombres de todas las personas detenidas. Nosotros no estamos de acuerdo con la represión. Incluso cuando ponemos las vallas aquí en Palacio Nacional, que algunos nos critican, pero cuando hay grupos que utilizan artefactos, martillos y otros mecanismos para dañar ya sea edificios patrimoniales o incluso que puedan dañar a personas, pues nosotros, en vez de un enfrentamiento con la policía, pues preferimos poner estas vallas que eviten un enfrentamiento. Cuando fui jefa de gobierno, vivimos con la policía de la ciudad, lamentablemente, que aventaron fuego a policías que quedaron gravemente heridas. Entonces es mejor poner una valla cuando sabemos que hay estos grupos que un enfrentamiento directo. No estamos de acuerdo tampoco con el uso de la violencia en las manifestaciones. Nosotros creemos y siempre hemos creído en las manifestaciones pacíficas. Entonces, no debe haber represión ni debe abrirse el diálogo, y tampoco debe haber manifestaciones violentas. Y en este caso particular, pues debe explicar el gobierno de Jalisco. Es una responsabilidad de ellos explicar por qué utilizaron agua y gases lacrimógenos, si es que los utilizaron.
2: La presidenta Claudia Sheinbaum también agregó que Conagua está apoyando al Estado para resolver el problema del agua contaminada, pero dijo que no se va a apoyar un esquema como el que se está planteando para privatizar el líquido, Carlos.
1: Gracias, Fabiola. Es que qué fuerte. A gobiernos más progresistas, más humanistas, mayor cantidad de vallas y cercos en los edificios, dice la presidenta, a preservar edificios patrimoniales o las personas que están en él. Sí, hay muchas cosas detrás de esa imagen, ¿no? De un Palacio Nacional permanentemente vallado, de el antiguo y el nuevo Palacio del Ayuntamiento en el Zócalo permanentemente vallados, con restricción de circulación. Sí hay restricción a la circulación y al tránsito de las personas, no solo de los vehículos. Y pues nada, es un tema muy polémico, ¿no? Insisto, a mayor gobierno progresista, humanista de libertades y derechos, al mismo tiempo mayor restricción, dirán, pues porque así es la política. La imagen es muy fuerte y el razonamiento da mucho de qué pensar. 8:38 a.m. Antes de la pausa, le robo un minuto nada más para, bueno, decir, pues, informar y mandar un abrazo muy, muy fraterno a sus hijos, a sus familiares y amigos de Pancho Garfias, de Francisco Garfias Santolín, periodista, autor de la columna Arsenal Político en Excelsior durante muchos años, pero sobre todo un periodista de esos que están en peligro de extinción o en extinción. Pancho Garfias, y recuerdo ahora una columna de Rafael Cardona, otro periodista de CEPA, Rafael decía de Pancho Garfias en su columna, en su cristalazo: el compañero de tanto tiempo se ha ido sin remedio. A pesar de la cercanía con la familia Garfias por razones taurinas, la amistad con Pancho jamás se dio en las plazas ni en las ganaderías de Javier, de Marco o de Pepe Garfias. No era lo suyo. Lo único suyo era el periodismo. Podríamos decir el periodismo absoluto. Jornadas de 24 horas por 7 días, por 4 semanas y por 12 meses. Todo el tiempo, como decían de los viejos carteros, con lluvia o con nieve o como fuera. Por esa comunión nos conocimos en París cuando Miguel de la Madrid se entrevistó con François Mitterrand. Yo era ocasional funcionario de la presidencia y él, un afanoso y siempre atento corresponsal mexicano. ¿De veras París fue una fiesta? A veces era una chinga, pero me la pasé muy bien, dijo Pancho Garfias, un periodista, un cronista parlamentario, como pocos. A ver si en algún momento tenemos oportunidad de robarle también 3 minutos a Gerardo Cedillo y que nos comente al propio Sergio Perdomo, porque son de esos, insisto, cronistas parlamentarios, de esos columnistas que más que la opinión iban siempre por el dato, por la entrevista, por los hechos, como un fundamental del periodismo. Que descanse en paz, que seguramente lo hará, ya está reportando y ya está haciendo la crónica, si es que eso existe, Pancho Garfias. Un abrazo, pues, a toda su familia. 8:39.
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0: 8:44, tiempo del centro. Fabiola Reza, ¿qué dice la gente? ¿Qué opina? Bastante polémica alrededor del tema del Seguro Social, ¿no?
1: Y sobre todo la entrevista que tuviste hace unos instantes, Carlos, con Rafael Olivos Hernández. Muchas gracias a todas las personas que se han comunicado esta mañana a nuestro número de WhatsApp, el 55-85-77-55-74. Nos escribe Yair, dice, escuchar a este señor, dice, pues, se escucha mentiroso, dice, no soy doctor ni personal de salud, pero esa es mi percepción. Muchas gracias por su comentario, Yair. También nos escribe otro radio escucha que no nos proporciona su nombre. Dice, yo he ido unas 5 veces solamente al IMSS. Una vez ni vacuna del tétanos tenía. Esto en la clínica 29 del Instituto Mexicano del Seguro Social. Dice, por eso mejor cuando me enfermo. Y es lo que hace mucha gente. Y se prefiere ir a otras farmacias que prestan el servicio de médicos. Muchas gracias por su comentario. La señora Olvera dice, estoy muy preocupada por la crisis del IMSS. En verdad, no hay medicamentos, dice, cada vez compro el calcio que no tienen las personas que no nos proporcionan, que nos proporcionan una autorización de algún estudio, son groseros y ni siquiera te voltean a ver, son déspotas. Muchas gracias por su comentario, señora Olvera, y también nos escribe José, dice, su entrevistado está muy mal, él confunde lo que es su deber con lo que sería agradecer, él debe sumarse a las protestas del público y trabajadores en lugar de reclamarles que reclamen, y si la presidenta peca de lo contrario, ella no afecta a manifestantes, afecta a las y los ciudadanos por su siempre lamentable inacción. Gracias, José.
0: Su opinión es para nosotros lo más importante. Nuestro enfoque es usted. Eso téngalo claro y gracias por todas sus opiniones. Siempre serán bienvenidas, siempre serán escuchadas y compartidas. No se explicarían fenómenos, digamos, comerciales, de servicio, mercantiles, como usted lo quiera poner, de farmacias del doctor Simi, uh-huh, o farmacias del ahorro, o cantidad, pues, de estos negocios, de estos giros, o salud digna,
1: laboratorios,
0: uh-huh, clínica, etcétera, sin ligarlo, digamos, con el rebase o con la incapacidad de atención que tiene la seguridad social en nuestro país y que se ha privatizado de facto. Cuando vemos eso, el decir, pues yo ya no voy al Seguro Social, mejor me voy a la farmacia, ahí sí está a un precio económico, más razonable.
1: Y rápido.
0: Y más rápido, uh-huh, ¿no? En fin, sí, claro, las consultas, ¿no? De 30, 50 pesos o gratuitas en algunos casos, con tal de que uno compre ahí. En fin, todo un fenómeno que hay que tolera una mesa, un análisis, un foro mucho más amplio.
1: Muchas gracias también al señor Manuel, a Aurora, a David, a Rodolfo y a todas las personas que nos están escribiendo esta mañana.
0: Pero sin duda, insisto, toda su opinión será siempre bienvenida, muy muy respetada y muy comentada. Gerardo Cedillo, en esto que es la radio en vivo, preguntaba o platicábamos, ¿no?, de lo que es esa trayectoria, esa impronta de periodista de cepa pura, de Pancho Garfias. Tú lo conociste, lo trataste, y me interesa nada más, pues eso, saludarte, Gerardo, y dar un guiño, una despedida. Cerraba con lo de Cardona, ¿no?, que decía, ha sido una friega, pero sin duda me la pasé bien. Espero que se haya sido el colofón de la vida de nuestro querido Pancho Garfias. ¿Cómo estás, Gerardo?
2: Hola, Carlos, ¿cómo estás? Sí, pues sí, sin duda alguna, hay, digamos, luto en el periodismo mexicano. Sí. Sin duda alguna, Pancho, pues era uno de los grandes referentes, sobre todo de, pues, el periodismo legislativo, ¿no?, de la cobertura en las dos cámaras del Congreso, tanto en el Senado como en la Cámara de Diputados. Un hombre presente todo el tiempo. La verdad es que su columna Arsenal no la nutría únicamente con, digamos, pues, lo que le digan o lo que le pasan por ahí las fuentes, sino que Pancho era un reportero del día a día. Él iba pues a las sesiones, iba a las conferencias de prensa, se sentaba a tomar café, a platicar con los actores políticos del momento, con quienes, bueno, pues desde luego obtenía la información, siempre información, pues digamos, muy oportuna, muy fresca y muy apegada a la realidad de lo que pasaba, porque pues él no se andaba con que le dijeran, sino que pues iba, digamos, a la fuente primigenia para obtener la información. Un hombre pues muy afable siempre, con un gran humor, muy, digamos, muy apegado, insisto, a la labor periodística del día a día de la reporteada. Y pues se le va a extrañar sin duda alguna, Pancho. La verdad es que pues sí, que era un referente, digamos, de la crónica parlamentaria, del periodismo parlamentario. A mí me tocó con él, pues, cubrir muchísimas actividades. Desde luego nos tocó, por ejemplo, la campaña de Francisco Labastida, cuando la transición política del PRI al PAN, pues ver cómo perdía el partido hegemónico, ¿no? Nos tocó la campaña completa y, bueno, pues son meses de estar, digamos, viéndonos diario, de compartir sí. el pan y la sal, en fin. Después, pues, ya en el Senado prácticamente lo veíamos cada que había sesión, cada que había alguna junta de coordinación política, cosas. Ahí estaba siempre Pancho reporteando y bueno, pues haciendo su trabajo para recopilar la información que luego pues nos entregaba a través de su muy leída columna. Yo creo que una de las más leídas de todo el país, esta columna. Sin duda alguna, pues, se le va a extrañar a Pancho García. Sí, pues descanse en paz, y desde luego pues nuestro saludo, nuestro cariño a sus familiares, a su hijo, a sus hijos, a su pareja, a su ex esposa, a Pati Betaz, en fin, pues a todos los que convivieron con él y que sí. gozaron también de su amistad, sin duda alguna.
0: Sin duda alguna, de estos privilegios del oficio, ¿no, Gerardo? Y un recordatorio sí. con su partida, digamos, en tono festivo de una reflexión sobre eso, sobre los fundamentales del periodismo, que de repente se ven abrumados por la opinión rápida, fácil, por lo festivo, por la pirotecnia de opinar, de decir, a veces, sandeces y media. Muchas gracias, Gerardo, un abrazo.
2: Buen día, sí, igualmente, Carlos.
0: Hasta pronto.
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0: Iván Carrillo, muy buenos días, ¿cómo te da? Me da mucho gusto saludarte. Abro con esta pregunta, Iván. ¿Estamos a punto de una extinción masiva, de una sexta extinción masiva? ¿Cómo te va?
4: Muy buenos días a todo el auditorio de Enfoque Noticias. Nuestro planeta ha experimentado 5 grandes extinciones masivas. La última hace 66 millones de años, que acabó con los dinosaurios y transformó la historia de la vida. Hoy, numerosos científicos advierten que estamos provocando una sexta extinción masiva, pero esta vez no es un asteroide el problema, somos nosotros. Y traigo este tema a colación porque el nuevo informe Planeta Vivo 2026 del Fondo Mundial para la Naturaleza presenta una radiografía verdaderamente preocupante. Entre 1970 y 2022, las poblaciones de animales vertebrados monitoreadas en el mundo disminuyeron en promedio un 73%. 73% en poco más de medio siglo. Ojo, esto no significa que hayan desaparecido 7 de cada 10 animales, sino que el tamaño promedio de las poblaciones estudiadas se ha reducido dramáticamente. Y el informe advierte que las extinciones documentadas ocurren a un ritmo por lo menos 100 veces superior al que existía antes de la influencia humana, antes de nuestras actividades. Pero hay algo especialmente alarmante en América Latina y el Caribe, una de las regiones más biodiversas del planeta, como sabemos, y también una de las más afectadas. Según los datos regionales difundidos por este estudio, las poblaciones monitoreadas han disminuido en promedio un 95% desde 1970. 95%, voy a remarcar la cifra. México, por supuesto, forma parte de esta crisis. Nuestros bosques, selvas, manglares y ecosistemas marinos enfrentan presiones crecientes. Y no hablamos solamente de perder animales y plantas. Hablamos de los sistemas que producen nuestros alimentos, regulan el agua que bebemos y sostienen nuestra economía. La biodiversidad no es un lujo económico, es la infraestructura que sostiene nuestra existencia. Pero quizá aquí viene lo interesante. El informe se titula La ciencia de la esperanza. ¿Es posible tener esperanza ante estas cifras? Veamos. ¿Por qué? Porque también demuestra que cuando trabajamos por la naturaleza responde. Aproximadamente la mitad de las poblaciones estudiadas en el mundo se mantienen estables o están aumentando. Por ejemplo, los tigres silvestres pasaron de unos 3.200 ejemplares en 2010 a aproximadamente 5.700 en 2025. Los atunes rojos del Atlántico y del Pacífico muestran recuperaciones importantes y la tortuga verde marina mejoró su categoría de conservación después de 50 años de esfuerzos internacionales. ¿Qué tienen en común estas historias? Bueno, pues que hubo personas trabajando, científicos, comunidades, organizaciones y gobiernos que protegieron hábitats, establecieron reglas y mantuvieron sus esfuerzos durante décadas. La recuperación no ocurrió por casualidad. Pero aquí hay una contradicción enorme. Según el mismo informe, en 2023 se destinaron aproximadamente 7.3 billones de dólares a actividades perjudiciales para la naturaleza, frente a solamente 220 mil millones para protegerla y restaurarla. Seguimos financiando mucho más la destrucción que la recuperación. Por eso no basta con salvar especies una por una. Necesitamos cambiar cómo producimos alimentos, cómo generamos energía y hacia dónde dirigimos nuestras inversiones. La conclusión más poderosa de este informe es que la sexta extinción masiva no tiene por qué ser inevitable. Tenemos conocimientos, herramientas y ejemplos que funcionan. ¿Qué nos falta entonces? Bueno, pues trabajar, poner manos a la obra ahí donde urge, donde es necesario. Trabajar de verdad con presupuesto, políticas públicas, ciencia, comunidades involucradas, compromisos que sobrevivan a los cambios de gobierno. Porque la esperanza no consiste en esperar a que las cosas mejoren, consiste en hacer que mejoren.
0: La ciencia y la esperanza de la ciencia. Gracias, Iván. Voy contigo, Ángel Gatica. ¿Cómo pinta este lunes inicio de semana con el tema del Seguro Social y otros menesteres de esta zona metropolitana enorme, pensando siempre en que nuestro enfoque es los que nos están escuchando, son quienes nos están escuchando, Ángel?
5: Así es, Carlos. Saludamos al auditorio de Enfoque. Al momento, trabajadores del IMSS ya bloquean nuevamente la Gustavo Vaz en Naucalpan. Ahí se encuentra el Hospital General de Zona número 72. Pues ya sabemos, exigen mejores condiciones salariales y respeto a sus derechos. Cabe mencionar que el plantón que tenían sobre Reforma solamente se encuentra en las inmediaciones de las oficinas centrales en Reforma y Toledo. No están afectando ya la vialidad, pero sí los que están complicando al momento el asunto, Mario, Carlos, perdón, es el Sindicato Mexicano de Electricistas, en resistencia, que ya se concentra en su sede sindical. Está ubicado en Antonio Caso número 45, en la alcaldía Cuauhtémoc. Se espera que marchen con destino a la Plaza de la Constitución. Exigen respeto a los derechos adquiridos de jubilaciones y recordar que ahí en Plaza de la Constitución se lleva a cabo la Feria Internacional del Libro en el Zócalo Capitalino. A partir de las 11 de la mañana se van a incrementar las afectaciones viales en este primer cuadro de la ciudad. Esta festividad pues termina el 18 de octubre. Carlos, lo que tenemos al momento.
0: Muy completo, gracias. Gracias, bueno, Ángel, buen día. Oye. Ángel Gatica. Y voy contigo, Mara Rivera. ¿Qué tenemos para cerrar?
6: Pues sí, Carlos, auditorio de Enfoque, que Fabián Vázquez de Romaña, coordinador general del Servicio Meteorológico Nacional, indicó que el huracán Simon es huracán categoría 3, con vientos de 185 kilómetros por hora y rachas de 220, pero el funcionario explicó que se espera que impacte en Mazatlán, Sinaloa, por la noche, como huracán de menor intensidad. Dijo que el tiempo más lluvioso se espera precisamente el miércoles en el norte de Nayarit y parte de Sinaloa. Por su parte, Laura Velázquez, coordinadora de Protección Civil, informó que desde Jalisco se activó el plan DN3 y Marina en Guerrero, Michoacán, Colima y Jalisco, y hasta el momento pues apuntó que se sigue trabajando con la población y se trasladan al norte de Sinaloa, pero hay un muerto en Guerrero. Escuchemos.
7: El saldo es blanco en los estados de Michoacán, Colima y Jalisco, y el reporte de una persona fallecida en el estado de Guerrero. No tenemos afectaciones mayores, presidenta, seguimos trabajando con la población y nos trasladamos hacia el norte de Sinaloa para poder apoyar al estado con las acciones preventivas que ya están realizando desde este momento Marina, Sedena y el gobierno del estado de Nayarit y de Sinaloa.
6: Por su parte, la presidenta Claudia Sheinbaum alertó a los estados de la costa del Pacífico por el huracán Simon, Jalisco, Nayarit, Colima y Sinaloa. Dijo que deben estar atentos a la comunicación de las autoridades de protección civil. La mandataria dijo que se está ayudando a la gobernadora de Baja California para pues apoyar a Ensenada. Escuchemos.
8: Sigue todo el apoyo de Plan Marina, Plan DN3 de la Defensa Nacional. Alertamos a los estados de la costa del Pacífico, particularmente todavía Jalisco, Nayarit, Colima y particularmente Sinaloa, por el trayecto del huracán Simon, y que estén muy, muy atentos a la comunicación de las autoridades de protección civil y evitar acercarse a las playas y mantener pues la comunicación y toda la información que den los gobiernos de los estados. Quiero reconocer a todos los gobernadores y gobernadoras porque han estado desde el primer momento atentos, trabajando para evitar cualquier daño mayor, y estamos ayudando a la gobernadora de Baja California para poder acceder a esta localidad y apoyar también en Ensenada.
6: Y bueno, ya en otros temas, condenó a la presidenta la represión el domingo en Guadalajara tras esta marcha ciudadana en la que se exige resolver el problema de la contaminación del agua. Es lo que te tengo hasta el momento.
0: Gracias, Mara. Que te vaya muy bien. Buen día.
6: Buenos días.
0: Buen cierre. Y sí, la corrección es Simon, es Rachel, porque los fenómenos meteorológicos, los huracanes, las tormentas tropicales, llevan el nombre de donde se le pone. Y si se lo pusieron en no Simón, sino Simon, pues es Simon.
1: Y lo que explicaban en la mañana también es que el idioma, que los idiomas que se hablan en la región, aquí son inglés, español y francés.
0: Muy bien. Uh-huh. Para cerrar, Fabiola.
1: Pues muchas gracias a todas las personas que se han comunicado esta mañana, 5585-77-5574, sobre la entrevista con personal del IMSS. Nos escribe José Espinosa. Dijo, la entrevistada dijo que a veces les falta, la falta de insumos ocasiona que se desespere el personal y por eso son malhumorados. Podrá tener razón o no, pero lo que es un hecho es que la mayor parte de los empleados del IMSS que están en atención a derechohabientes usuarios son groseros, déspotas y a veces hasta nos insultan, nos dice José. Entonces, ¿cómo de qué sirve que pagues tu cuota mensual si no vas a recibir por lo menos una atención amable y de respeto cuando de esas aportaciones se les paga su sueldo?
0: En nombre de todo el equipo, muchas gracias, que tenga un estupendo lunes 12 de octubre. Muchas gracias, Fabiola Reza.
1: Buenos días, 15 grados la temperatura en la Ciudad de México.
0: 15 grados, pinta bien, está bonito el día, soleado. En nombre del equipo, insisto, y de Mario González, muchas gracias. Recuerde, a la una, Poncho Gutiérrez en la segunda emisión de Enfoque, y a las 6, Alicia Salgado en la tercera. Pásela muy bien.
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1: Muy buenos días para todos los que ya arrancaron su semana disfrutando de la música continua de Stereo 100 desde las 9 de la mañana. Yo soy Clau Tenorio, Clau se escribe con K, y estoy contigo desde este momento y hasta la 1 de la tarde aquí en Golden Hits. Es lunes, arrancamos semana hablando de cine. Lunes de cine, hoy comparto tus reseñas y recomendaciones. Si viste alguna película, alguna serie nueva que te gustó o también que no te gustó, escríbeme, cuéntamelo todo a través de Instagram, Clau Tenorio MX. En un momentito más te pongo la cajita de respuestas para compartir tus reseñas. Vamos a hablar acerca de la cartelera, los estrenos. ¿Cuáles fueron las películas más vistas en cines este fin de semana lluvioso? Yo creo que muchos nos refugiamos en casa o en los cines, así que cuéntame qué viste. Te tengo noticias también. Una película que se va a estrenar esta semana directa al corazón de todos los que fuimos niños y adolescentes noventeros. Yo creo que los últimos que jugamos con maquinitas. Se estrena esta semana y hubo sorpresas el viernes pasado. También, si has estado pendiente de los promos aquí en Stereo 100, ya sabes que esta semana es la ruta de pan de muerto. Mañana voy a tener el gusto de entregarte el delicioso pan de muerto de Stereo 100 con Golden Hits, así que desde las 10:30 de la mañana más o menos, voy a estar en la alcaldía Coyoacán. En un ratito, si me confirman, te doy los puntos exactos para que puedas saber a dónde correr primero, pero prepárate, alcaldía Coyoacán. ¿Qué vas a tener que hacer para llevarte tu pan de muerto mañana? Te doy dos opciones. Uno, puedes escribirle una calaverita corta, algo sencillo, al equipo de Stereo 100, a la estación, algún artista Stereo 100 que te guste. Llega con tu calaverita escrita a mano, impresa, como tú quieras, y tienes tu pan de muerto. Opción dos, llega con algo referente al Día de Muertos, una calaverita de azúcar, una calabacita, algo, un papel picado, con algo que llegues del Día de Muertos, cualquiera de esas dos opciones, y yo te entrego tu pan de muerto mañana en la ruta Stereo 100. Ya está Martín conmigo en los controles a cargo de la producción y la música, y alguien por aquí anda dolido, porque los vamos con dos canciones directas al corazón. Heart, 1985, y después Subcell, 1981. Así arrancamos Golden Hits en Stereo 100.

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Y es una película que tiene esta canción como tema principal para el tráiler. No sé si está en el soundtrack, pero al menos en el tráiler sí está. Ya fue el jueves pasado, la alfombra roja de Street Fighter, que se estrena ya este jueves en salas aquí en México. Es una de las películas que prefirió esquivar el verano, pero que obviamente sí genera cierta expectativa. Jason Momoa estuvo por acá con el elenco de esta película. Tuvieron alfombra roja el jueves pasado, fue en Plaza Universidad aquí en Ciudad de México. Fue un evento que estuvo bien planeado en el sentido de que buscaron a quienes debían estar ahí. Inició con la dirección de Carlos Aguilar, que tú lo conoces como El Zar, es un célebre narrador de peleas de boxeo mexicano, obviamente para presentar a los peleadores de Street Fighter. Estuvo acompañado también por la periodista Gaby Cam, y bueno, se proyectó el tráiler oficial de Street Fighter y salió como sorpresa el cantante mexicano El Bogueto, que bueno, hace una de las canciones para esta película. El reggaetón no sé si fue la mejor elección en esa parte, pero bueno, al final hay que incluir a las generaciones recientes. ¿Quiénes estuvieron presentes en esa alfombra roja? Te decía, Jason Momoa, que interpreta a Blanca, un hombre tan grande solamente podía tener ese personaje. Noah Centineo, que es Ken Masters. Andrew Koji, él es Ryu. Gallina Liang, que es la actriz que toma el papel de Chun-Li. Cody Rhodes, que es luchador de la WWE y él hace el papel de Gil. Y también Kitao Sakura, que es el director de la película. Y el que se llevó el cariño, el aliento del público, precisamente fue Cody Rhodes, el luchador de la WWE. También eso generó bastante expectativa. Ya había como mucha conexión porque él ya había estado en varias ocasiones en diferentes ciudades del país en los 15 años que lleva en la lucha libre, entonces es una figura que ya ubican bastante. Sobre la producción de la película, sí respetaron los estilos de pelea originales que hay en los videojuegos para cada uno de los personajes, su país de origen y también la estética de los 90, que eso siempre se agradece cuando traen algo así al cine. Y bueno, es una de las épocas de mayor popularidad del juego. ¿Qué ocurre? Ocurre en 1993. Ryu y Ken ya son retirados, pero regresan al mundo de los combates porque los recluta una peleadora misteriosa que es Chun-Li para un torneo mundial de peleadores. Pero no es un simple torneo de artes marciales, termina desenmascarando toda una conspiración en la que ellos acaban involucrados y tienen que enfrentar a otros peleadores para poder salir con vida. Ahí es donde se arma todo el combate que conocemos de Street Fighter. Yo no era tanto de videojuegos, pero sí jugaba Street Fighter y sí, también mi personaje favorito para pelear era Chun-Li, así que yo sí voy a estar por ahí como niña este fin de semana. Si tú viste alguna película o alguna serie, espero tu recomendación. Ya está ahora sí publicada la cajita de respuestas en mi cuenta de Instagram, ClauTenorioMX. Vamos a seguir con la música. Aquí está Starship, esto es Stereo 100, siempre contigo.

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Los B-52 sonando en Golden Hits de Stereo 100, siempre contigo. Yo soy Clau Tenorio y estamos en nuestro lunes de cine. Te tengo memoria musical el día de hoy, pero mezclada también a la memoria del cine, porque como hemos platicado, siempre, siempre las buenas canciones acaban en los buenos soundtracks. Una semana como esta, pero era octubre de 1984, el legendario Stevie Wonder hacía una estancia triunfal ahí en la cima de lista de los Billboard Hot 100, con una canción llamada I Just Called to Say I Love You. ¿Tú recuerdas? Esta canción era el sencillo principal de una película de comedia llamada La Mujer de Rojo, que marcó la década, conquistó corazones de millones de personas en todo el mundo. ¿Por qué? Por supuesto, el primer punto era la voz de Stevie Wonder. Sonó de manera muy, muy constante en cadenas de televisión, en emisoras de radio, y luego también la combinación que logró hacer de música. Sí era pop, pero también incluía los sintetizadores. Yo recuerdo todavía el LP con el booklet, estaba él ahí sentado al sintetizador, estos ritmos de R&B que dominaban la programación de la radio en esas semanas, y fue un sencillo que rompió récords de ventas físicas en vinilo, en cassette, y además no fue todo, obtuvo premios, se llevó un premio Oscar y también el Grammy. Eso consagró a Stevie Wonder como uno de los compositores más exitosos de la industria discográfica en la década. También reafirmó un talento atemporal dentro del soul, y la canción sigue siendo parte de este himno romántico inolvidable de la década de los ochentas. Así que recordamos I Just Called to Say I Love You. ¿Le tienes que hablar a alguien? Es el momento. Yo sigo esperando tus reseñas y recomendaciones de cine. Escríbeme a través de Instagram, Clau Tenorio MX. Ya está ahí posteada la cajita de respuesta. Ya estoy recibiendo tus primeras recomendaciones. Y ahora vámonos de 1984 a 1985. Yo te dejo con Stevie Nicks. 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
3: Si tu café lleva azúcar, jarabes o crema todos los días, revisa cuánto estás agregando. No necesitas pasar de un café dulce a uno completamente negro de un día para otro. Puedes reducir poco a poco la cantidad de azúcar añadida. También puedes experimentar con canela o especias para cambiar el sabor. A veces, mejorar un hábito empieza con quitarle una cucharadita, no con eliminarlo.
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para despertar a los que siguen dormidos en este lunes. Estás escuchando Golden Hits en Stereo 100. Yo soy Clau Tenorio y estamos en nuestro lunes de cine. Es momento de ir con tus primeras recomendaciones gracias a quienes me escriben a través de Instagram, Clau Tenorio MX. Primera recomendación del tour de cine francés, alguien que le escapó al cine comercial este fin de semana. Rubén me saluda, dice: hola Clau, excelente inicio de semana inglesa. Dice: recomiendo Solo una ilusión. Es una película de comedia romántica, el primer amor de la niñez y la relación familiar. Me dice, es un ambiente ochentero y sobre todo la música que aparece en la película, muy recomendable al 100. Gracias Rubén, si la quieres ver se llama Solo una ilusión. Y por acá también Rick, que nunca nos falla en los lunes de cine, dice: hola señorita Tenorio, yo recomiendo la serie Cautiva. De esta no había escuchado, es una serie argentina. Dice, es un drama intenso. Narra la historia de Clara, que ingresa a un convento por su profunda fe en Dios, pero las monjas con las que se encuentra son crueles y hacen su vida un infierno. 15 años de abusos y maltratos es lo que vive, luego logra escapar y comienza un proceso de reconstrucción en busca de justicia. Dice que las actuaciones son bastante buenas, Carolina Kopelev y Lorena Vega, y explora temas como el poder, la fe, y nos recuerda que la religión no justifica todo. Cautiva, esta está también en plataformas, me parece, en HBO. Muchas gracias por sus recomendaciones, estoy compartiendo todo a través de las historias en Instagram, Clau Tenorio MX, y quédate porque tengo muy buena música en esta hora. Viene Men at Work, Phil Collins, y ahora vámonos a 1994 con Edwin. 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

de Natalie Imbruglia, música del cambio de siglo, con esos ojazos azules y esa portada tan icónica. Estás escuchando Golden Hits en Stereo 100, siempre contigo. 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En cuanto tenga los puntos te aviso para que sepas de dónde partimos, pero Alcaldía Coyoacán, muy atentos. Yo soy Clau Tenorio, mis redes sociales Clau Tenorio MX, sigo compartiendo tus recomendaciones de estrenos de cine y de series. Vamos mientras a seguir con la música. Aquí está para ti John Wade, Missing You en Stereo 100.

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al amor ingenuo de The Cardigans. Estás escuchando Estéreo 100, siempre contigo, en nuestro lunes de cine aquí en Golden Hits. Sigo leyendo tus recomendaciones. Gracias por escribirme a través de Instagram en ClauTenorioMX. Gobi31 dice: primeros episodios de Avatar 7 Refugios. Va bien, me intriga ver lo que sigue. Es una serie animada, está en Paramount. Es la secuela de La Leyenda de Korra. Esta historia ocurre 225 años después de La Leyenda de Korra y los episodios se están estrenando por partes. Es una chica huérfana que descubre que es la siguiente Avatar, que es como esta figura de culto. Pero el Avatar ahora ya no es venerado y en esta nueva, digamos, en esta nueva serie, pues ahora es despreciado, es considerado destructor y ella es perseguida por humanos y por espíritus. La recomendación de Gobi31, muchas gracias. Yolanda también nos recomienda otra serie, El Círculo. Dice: es buena, aunque triste ver la realidad. Es una serie mexicana, es un thriller de corrupción, de drama que está en Netflix y también nos la recomienda Manolo. Doble recomendación para El Círculo. Él dice: está entretenida, está basada en una novela de 2013. Es una novela del periodista Jorge Cepeda Patterson. Me pasa una nota, muchas gracias. La historia es de cuatro amigos de toda la vida y de pronto sale un video filtrado de los últimos momentos de vida de una actriz famosa. Entonces todo eso lo mete en una red de chantajes a estos amigos. Son Suria Vega, Osvaldo Benavides, Michael Brown y Raúl Briones. También se acaba de estrenar en plataforma. Y por último, la recomendación de Alma, que dice: vi la serie Mal de Amores de Ángeles Mastretta. Me encantó, quiero el libro. La verdad, a mí también me encantó. Ya les había contado que había empezado a verla, ya la terminé. Me gustó bastante, la ambientación está preciosa. Y bueno, la historia de Ángeles Mastretta, a mí me gusta mucho su estilo de escritura. También ya había leído de ella Arráncame la Vida. Y ahorita el libro, si lo buscas, va a ser bastante fácil encontrarlo porque lo reeditaron. Trae de hecho la portada de la serie, ya no la portada original de la editorial. Así que qué bueno que los libros y las, bueno, que los libros nos lleven a las películas y viceversa. Vamos a seguir con la música mientras me escribes más recomendaciones a Clau Tenorio MX. Yo te dejo con Joe Jackson en Stereo 100.

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¿Somos humanos o bailarines? Se pregunta The Killers, algo de 2008. Human, lo escuchas aquí en Golden Hits de Estéreo 100. Así arrancamos nuestra tercera y última hora juntos en este lunes de cine. Yo soy Clau Tenorio, Clau se escribe con K. Gracias por enviarme tus recomendaciones de cine, de series, todo lo que viste de estrenos este fin de semana. Instagram, Clau Tenorio MX. Y llegó el momento de revisar cómo le fue a la taquilla mexicana este fin de semana. Vámonos con la mención honorífica, el cuarto lugar, que yo creo que esperaban que diera un poquito más de resultado, pero a veces esto es imprevisible. Verity, la sombra de un engaño, está en su segunda semana, se sostiene en este cuarto lugar todavía con 1480 pantallas, ha recaudado 50 millones, no está tan mal. Suspenso erótico basado en una novela, Dakota Johnson, Anne Hathaway, que ya, por fin su última película del año y ahora sí se retira a disfrutar de su maternidad, y Josh Hartnett acompañándolas en el elenco. Es la historia de Lowen, que es una escritora en apuros, la contratan para terminar la saga de otra autora famosa, Verity Crawford, porque ella cae en coma después de tener un accidente. Empieza a investigar la mansión de esta autora y Lowen encuentra una autobiografía muy oculta con secretos que son lo que va a crear este ambiente de suspenso erótico. Así es el cuarto lugar. Tercer lugar, un reestreno, películas que se nota que guardamos con el cariño. Tercer lugar, el reestreno de un anime llamado Your Name, tu nombre. Es el 10º aniversario de esta cinta y por eso regresó a pantallas, únicamente 312 pantallas, estaban muy seleccionadas y con eso le alcanzó para colocarse en el tercer lugar este fin de semana y recaudar otros 15 milloncitos. Por supuesto, se reestrenó la versión en español con las voces de Bruno Coronel, Jocelyn Robles, de Annalise Sánchez, Javier Holguín y Gaby Guzmán. Es la historia de una adolescente que detesta su vida en el campo, ella tiene una vida rural y hay en paralelo un chico que vive en Tokio, él sueña con ser artista o ser arquitecto. Ahí es donde entra la magia, sus destinos se entrelazan porque dos estrellas caen del cielo y empiezan a intercambiar cuerpos. Van desarrollando durante la película maneras de comunicarse y, por supuesto, al conocerse tanto, también el impulso de conocerse personalmente. Vámonos con más música y de regreso te cuento los dos primeros lugares de taquilla. Te dejo con 10,000 Maniacs. Estás escuchando Golden Hits en Stereo 100.

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Para los que andan con la mente en el espacio en este lunes, Living Satellite, de Stas Minar, que ahora lo escuchas en Stereo 100, siempre contigo. Yo soy Clau Tenorio, acompañándote en el lunes de cine aquí en Golden Hits.

años en el Tíbet, donde obviamente se ve muy guapo en pantalla, pero eso no es lo principal que nos venden, sino sí es como este lazo que tiene con su perro Odín. Es un perro que sí realmente fue un perro de rescate, es un perro muy entrenado, y bueno, el lazo que tienen ellos sobreviviendo a la naturaleza, la verdad que sí conmueve muchísimo. Todos los que hemos tenido un perrito seguramente nos mueve bastante el corazón. Te la recomiendo si te gustan este tipo de películas emocionales. Y el primer lugar este fin de semana ganó el terror, ganó el suspenso. Madre Siniestra se llevó el primer lugar, 442,000 personas fueron a verla, una recaudación de casi 36 millones. El título en inglés es Other Mommy. Es la historia de Bella, que es una niña de 8 años, y en su casa pues hay problemas en el matrimonio de sus papás. Entonces ella se enfrenta a una entidad demoníaca siniestra que sale de su closet en ese mundo en el que ella trata como de refugiarse. Es con Jessica Chastain y Jay Duplass. Así la cartelera este fin de semana. Muchas gracias por escribirme a Clau Tenorio MX en Instagram. Sigo leyendo tus recomendaciones en un momento, pero mientras, más música. Don't You Want My Human League. Estás en estéreo, siempre contigo.

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Oasis, estás escuchando Golden Hits en Stereo 100, siempre contigo. Y para cerrar este lunes de cine, vamos con tus últimas recomendaciones rápidamente. Rivera Dalí me dice que vio Queen en Budapest. Qué bueno que alcanzaste boletos, porque están súper peleados los de conciertos en vivo. Dice, francamente, súper recomendable, una de las últimas presentaciones de la banda con Freddie Mercury. Lorena también nos recomienda El Círculo, la serie que platicábamos de suspenso y de chantaje de los cuatro amigos. Dice, me parece buena. También nos recomienda Animales con Ben Affleck. Dice, me gustó. La hace de candidato estadounidense Ben Affleck y hay talento mexicano, Luis Gerardo Méndez y Adriana Paz. Pilar, la serie mexicana No Tengo Miedo. Dice, excelente, aunque vi la original italiana. Y Norma nos recomienda una serie tailandesa romántica, Love Long Life o Larga Vida al Amor. Un accidente de esos que provocan amnesia y ponen a prueba las historias románticas. Muchas gracias por tus recomendaciones a través de Instagram, Clau Tenorio MX, y sobre la ruta del pan de muerto. Te espero mañana, el primer punto, el Museo de las Intervenciones, ahí en Coyoacán. Ya sabes cuál es el requisito. Puedes llegar con una calaverita para el equipo Stereo 100 y llévame la mano impresa como tú quieras, o con algo referente al Día de Muertos. Con eso te llevas tu delicioso pan de muerto, cortesía de Stereo 100. Te espero mañana en Golden Hits. Yo soy Clau Tenorio, Clau se escribe con K. Muchísimas gracias a Poncho en los controles, acompañándome en la producción en esta última hora. Te dejo con la música de Stereo 100 si nos estás escuchando en Stereo 100 Digital. Y si no, vamos con Enfoque para que estés bien informado. Te dejo también con The Proclaimers. Nos despedimos con I'm Gonna Be. Esto fue Stereo 100, siempre contigo.

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2: 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La idea no es comer una tableta completa porque sea saludable, es disfrutar una porción que realmente te guste.
0: Informó NRM Comunicaciones. 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
1: Lunes 12 de octubre del 2026, estimada audiencia, bienvenidos a Enfoque Noticias, segunda emisión. Les habla su amigo, camarada, confidente Poncho Gutiérrez. Saludo a la gente que nos escucha a través de redes sociales, en YouTube, en nuestras redes de Enfoque. A la gente que nos escucha en la radio FM tradicional, a los que nos escuchan a través de alguna plataforma de streaming, ya sea preguntándole a su Alexa o a su Siri que nos sintonice, muchas, pero muchas gracias. Hoy es lunes de saludar a la bandera, así que si ustedes quieren saludar, mandarle saludos a alguien, ya sea aquí en la producción, o a su hijo, hija, hije, alumnos, al Uber que va manejando, al chofer de la micro en la que van, ustedes le quieren mandar saludos a quien sea, es el momento, mándenlo al WhatsApp 5585775574 y Gastón leerá todo tipo de mensajes, ya sean decentes u obscenos, pasarán por la pupila de Gastón. Buenas tardes, Gastón.
2: Hola, Poncho. Excelente inicio de semana para todos. Así es, aquí recibimos sus mensajes. Y Poncho, bien lo dices, hoy es 12 de octubre. Hoy se celebra el Día de la Raza, pero la pregunta es, ¿qué le pasó al Día de la Raza? Antes era como celebrado, conmemorado, pero bueno, esta fecha ha evolucionado tanto en España como en América, de una celebración de la colonización a un reconocimiento de la diversidad cultural y los pueblos originarios. Y es que en México, el Día de la Raza fue instituido en 1928 por el entonces secretario de Educación José Vasconcelos, pero este día evolucionó el 18 de diciembre del 2020 cuando el gobierno federal publicó un decreto en el Diario Oficial de la Federación, el cual anunciaba el nombre por el Día de la Nación Pluricultural. Así es que hoy, 12 de octubre, celebramos el Día de la Nación Pluricultural.
1: Así es, han cambiado mucho las cosas, han cambiado mucho. Digo, la fecha es la misma, los hechos son los mismos. Eso nadie lo puede negar. La forma en la que se ha interpretado esta y muchas otras fechas en los últimos años ha sido interesante. Por ejemplo, durante años, ¿qué pensábamos de la palabra malinchismo? Ah, eres malinchista porque odias a México, ¿no? Tú como mexicano odias a México o traicionas a México. Y luego, en los últimos años, de manera acertada, creo yo, se ha hecho la reflexión de que, oigan, pues realmente la Malinche no es como que tuviera otra opción, era una esclava, la vendieron, sí, sí. O sea, le dijeron, oye, pues no es como que, ay, me enamoré de Hernán Cortés, no sabemos.
2: Igual y sí, con el tiempo.
1: ¿No? Igual y sí, pero lo que sí sabemos es que empezó como, denme a esa, o sea, es una esclava. Sí,
2: un pago, un ofrecimiento, un regalo.
1: ¿Sí? ¿Qué tan enamorado? ¿Qué opción tuvo, vaya?
2: Pero nadie tenía la culpa. Así era. Las mujeres se regalaban. Así
1: era en aquel entonces. Y cuando alguien dice, eres como la Malinche de traidor, uno se pone a pensar, ok, entendemos a lo que se refieren, pero hay algunas versiones de algunos historiadores muy interesantes, de tipo, pues realmente la Malinche hizo lo que pudo hacer para salvar a su gente. Sin poner en riesgo su vida, como tipo, a ver, acá me compraron, me están condicionando, soy una esclava, pues déjame hacer algún tipo de labor de traducción para intentar salvar tantas vidas españolas como de los pueblos originarios. Y pues lo hizo, claro, la historia es como la que traicionó a su gente. Entonces, hay, me gusta que la gente, todos incluidos, pues tengamos una reflexión sobre las fechas, solo estamos cambiando un poquito la... algunos llaman la reivindicación, ¿no?
2: De algunos personajes. Fíjate que una justificación muy linda que hicieron el gobierno federal en 2020 dijo que la justificación del cambio fue el dejar atrás la visión eurocéntrica colonial del descubrimiento o la raza, reconociendo la historia, los derechos, las lenguas y la participación de los pueblos indígenas y afromexicanos en la construcción del país, y dejar en claro también el olvido en que como nación mexicana hemos dejado a estas personas, pueblos originales.
1: Y sí, y la palabra descubrir, pues, es como, pues, es que ya había gente antes, ¿eh? O sea...
2: Sí, claro.
1: Sí, y
2: evidentemente fue un viaje que cambió la historia de la humanidad, fue trascendente, es importante, y nos guste o no, nos cambió a todos para bien y para mal y para lo que sea. Sí, este viaje es una... hace que nosotros los mexicanos seamos lo que seamos hoy en día.
1: Así es, justo esas palabras, este enfoque nuevo del choque de culturas, ojo, no solo en México, en todo el mundo, en Europa también, en su historia, no solo los conquistadores en Europa, también los conquistados en Europa, historia previa a estos siglos. Se ha cambiado la forma de estudiarlos, como no podemos decir que se descubrió algo cuando ya había gente ahí, el encuentro entre dos civilizaciones, es bien complejo, más tarde platicaremos de eso, es un tema muy interesante, lo que sí es que pues hoy se conmemora ese día donde hubo ese choque de culturas, y hablando de la cultura pero deportiva, señor Fernando Espinosa, bienvenidos a usted.
3: ¿Cómo estás, Poncho? Gracias, es un breviario cultural hoy. Fantástico. No hay motivos de enojo en el gobierno, por ser Día de la Raza, por Cristóbal Colón, ¿no, verdad?
1: No.
3: ¿O seguimos con las disculpas? No.
1: A mí me dicen por ahí, es que hay gente que no supera la conquista, estoy de acuerdo. Hay algunos que hasta siguen haciendo homenajes a los conquistadores. Yo estoy de acuerdo en que hay gente que no supera la conquista.
3: Es la historia. Es la historia, es parte de tu historia, es parte de la humanidad.
1: Lo es. ¿Eh? Pero nadie lo está negando. Pero cuando dices...
3: No, pero sí hubo un momento, ¿cómo no?
1: ¿De qué?
3: De molestia de parte nuestra, ¿no? Por ejemplo...
1: ¿Reciente?
3: Sí. Cuando queríamos que nos ofreciera disculpas todo España, ¿no?
1: No todo España, una disculpa simbólica de la corona. Es un tema muy rico también. Sí. Después podríamos platicar, pero yo sí creo que... cualquiera que le eche la culpa a la historia está mal, ¿no? Es como eso ya pasó y no lo puedes negar. Pero cualquiera que glorifique capítulos oscuros de la historia, pues tampoco está bien.
3: Bueno, es que es parte de la historia, no es que glorifiques o no. De la historia. Es como hablar de la Segunda Guerra Mundial. Es parte de la historia.
1: Claro.
3: Qué tristeza, cuántos muertos, cuántos millones de muertos. Es durísimo, pero es parte de la historia, no la puedes tapar.
1: Pero decir... Me parece que en el ejemplo de Segunda Guerra Mundial, si alguien hoy dijera, me está yendo mal por culpa de el Ejército Rojo, dirías ya, ¿no? O sea, o al revés, los nazis, pues, oye, ya. Pero si alguien dice, deberíamos hacerle un homenaje a este señor que desvivió a tantos ejércitos y personas, dirías un homenaje. Creo que una cosa es recordar, aprender de la historia, no la vas a negar. Y otra decir, vamos a darle un homenaje a este señor que le hizo esto a cientos de personas inocentes.
3: Como Fidel Castro y el Che Guevara.
1: También, por ejemplo. También.
3: Pero bueno, no me voy a meter en eso. Mejor.
1: No. Ay, señor Espinosa. Adelante.
3: Le seguimos. No, sí, no, sí.
1: Tenemos, tenemos muchos minutos adelante.
3: Sí, es durísimo. Mira, mejor hablamos al rato de México 68. Hoy se cumple. 58 años del arranque de los Juegos Olímpicos, que traían, ya hemos dicho, un poquito el velo duro, negro, de lo que había pasado 10 días antes en Tlatelolco, pero ya los Juegos se celebraron de buena forma. Vamos a platicar con el arquitecto Ramírez Campuzano, que es hijo de Pedro Ramírez Vázquez, que fue el presidente del comité organizador. Pues un poquito de historia, ¿no? De estas banderas que recorrieron el Estadio Olímpico de Ciudad Universitaria, las que están, las que no están, los cambios geopolíticos, muchas situaciones. Vamos a platicar también un poquito de la América, 110 años de las Águilas de la América. Qué preocupación para los seguidores de la América, que hoy están acostumbrados a empatar o a tratar de dar la vuelta, pero siempre viniendo de abajo. O sea, estamos hablando, fíjate lo que representa el América. Es el equipo líder del fútbol mexicano y está jugando terrible. A ese grado es el América, o sea, la exigencia del América. Hoy
1: ¿Cuándo se cumplió el 110?
3: Hoy 12 de octubre.
1: Hoy merengues, ok. Sí,
3: de hecho, por eso se llama América.
1: ¿Serio?
3: Sí.
1: ¿De verdad?
3: Es de verdad. Es el Club América por el 12 de octubre, por el descubrimiento de América. Si nos vamos a la historia, tuvo antes un nombre que se llamó Récord. Pero estamos hablando de muchas, muchas décadas atrás. Entonces, el América tiene que ver con el 12 de octubre, por eso es el
1: primer. Me voy enterando. ¿De verdad? ¿De verdad no sabía? 12 de octubre.
3: Es real.
1: Muy bien.
3: Es real. Y por cierto, Pedro Ramírez Vázquez hizo el logo de la América, el que conocemos. Uh-huh. Platicamos al ratito, Poncho, gracias.
1: Muy bien, señores,
3: que no hace mucho. No, no es cierto.
1: No, sí, adelante. Aquí podemos sacrificar la sección de nota roja internacional, los saludos, todo, con tal de aumentar el rating. Y vaya que nos está yendo bastante bien, señores. Espinosa, muchas gracias.
3: Gracias a ti, Poncho.
1: Mara, muy buenas tardes. Información financiera.
4: Sí, Poncho, buenas tardes, auditorio de Enfoque. Bueno, yo te comento que hoy muy temprano se dio a conocer el dato de la actividad industrial en agosto y creció 0.6%. Y bueno, pues hoy inicia la semana y las operaciones en el tipo de cambio con una apreciación de la divisa estadounidense y está a la venta en 18.71 la bolsa mexicana de valores, así como el índice industrial en Estados Unidos avanzan, aquí en México 1.14 y en Estados Unidos 0.34%, sin embargo el índice industrial, no, perdón, tecnológico retrocede 0.55%, los números hasta ahorita.
1: Muy bien, muchas gracias. El dólar tuvo un fin de semana muy intenso, ya desde el jueves se veía, ¿no? Más o menos una movidilla ahí.
4: Sí, de hecho, bueno, pues estaba ya acercándose nuevamente a los niveles de 18, pero ahorita pues repunta 18.71.
1: Así
4: es que es esta volatilidad ya.
1: No sabes lo que me duele ver el dólar así, porque los juegos de PlayStation se compran en dólares.
4: Te iba a decir, ¿vas a viajar o vas a comprar?
1: Exactamente, cuando compras algo en dólares, principalmente por internet, me duele más el codo, porque de centavito en centavito me sale más caro mi jueguito.
4: Pues mejor espérate. Ahora,
1: mejor me espero.
4: Una mejor opción.
1: Bien, Mara, muchísimas gracias.
4: Claro, buenas tardes.
1: Muy buenas tardes, amigos. Ahora sí, comenzamos con la resumidita. El huracán Simón se degradó a categoría 2, pero permanece frente a las costas del occidente de México y ocasiona lluvias muy fuertes en Jalisco, en Nayarit, en Sinaloa, así como vientos fuertes y olas enormes. Allá en Chilpancingo, Guerrero, lamentablemente se registró la muerte de una persona adulta mayor de 71 años de edad, esto por el colapso de una barda tras el paso de Simón. Mientras que en Baja California, un estado afectado por el huracán Rachel, lamentablemente, una niña fue localizada sin vida y 10 personas más continúan desaparecidas. Como ustedes ya sabrán, en redes sociales vimos muchas imágenes de lo que ocurrió en Jalisco este fin de semana, en donde miles de personas marcharon para protestar por la mala calidad del agua en toda la zona metropolitana de Guadalajara. La manifestación, inició de manera pacífica y vemos los videos, incluso hay niños, hay familias completas. Sin embargo, pues un grupo de personas pues se puso más violenta y se enfrentaron con los policías, lo que dejó a 28 uniformados heridos, 2 de ellos de gravedad, por cierto, 31 civiles también heridos y 39 personas detenidas, incluso se habla de más. Elementos de la policía antimotines de Jalisco lanzaron gas lacrimógeno a la gente y chorros de agua para dispersar a los inconformes. Imagínate, Gastón, vas a protestar por la falta de agua y te reciben con chorros de agua, la mera jeta, o sea.
2: Pero la peor grosería es que era agua limpia.
1: ¿Era agua limpia?
2: Protestas porque tú tienes el agua puerca y ¿qué hace la contraparte? Ah, mira, te voy a tirar agua limpia en la jeta, así de miserables, perdón.
1: Sí, irónico. Es como, mira, la primera agua limpia que toco en semanas es la que me echan en la cara estos.
2: Me ofendo, me la bebo, ¿no?
1: Exactamente, me ofendo y al mismo tiempo traigan las cubetas, ¿no? Por lo menos para ir juntándola, qué coraje. Ahora, la Fiscalía de Jalisco informó que de las 39 personas detenidas, 12 ya fueron puestas en libertad, aunque sigue la investigación en su contra por los delitos de ataque a las vías de comunicación, lesiones y delitos cometidos contra los representantes de la autoridad. Ahí vemos varios videos y, por cierto, hay que seguir la pista de estas personas, porque algunos dicen, o sea, en redes se maneja la versión de que hay más personas que no han sido registradas o reportadas por la autoridad. El gobernador de Jalisco, Pablo Lemus, atribuyó estos actos de violencia a un grupo de choque. Dijo que las posibles agresiones y abusos de autoridad, van a ser investigados. Dice, posibles agresiones, a pesar de que ahí están los videos. Yo no sé si en todos los casos fue así, me imagino que no, pero sí hay videos en donde hay policías golpeando gente que, de verdad, familias que iban caminando, de verdad. Ahora, la presidenta ya se enteró de esto, la presidenta Sheinbaum, y rechazó la represión de la protesta allá en Jalisco. Dijo que se trabaja para buscar una solución conjunta a la contaminación del agua sin que implique la famosa privatización. Escuchemos.
5: No debe haber represión ni debe abrirse el diálogo y tampoco debe haber manifestaciones violentas. Y en este caso particular, pues debe explicar el gobierno de Jalisco por qué utilizaron agua y gases lacrimógenos, si es que los utilizaron, para afrontar una manifestación. El gobernador ha estado planteando una serie de soluciones. Yo le dije que en principio pues habría que platicarlo con la Comisión Nacional del Agua. Nosotros lo que no estamos de acuerdo es apoyar la privatización de del servicio del agua. Y que en todo caso técnicamente resolvamos conjuntamente con recursos comunes el problema de la contaminación del agua en Jalisco.
1: Ahí está, descartada la opción de andar privatizando el agua, dice la presidenta Sheinbaum. En otro tema, apúntele bien, amigos míos, porque trabajadores del IMSS van a realizar mañana una mega marcha en la Ciudad de México para exigir un aumento salarial del 10%, la destitución de Rafael Olivos como el secretario general del Sindicato Nacional de Trabajadores del Seguro Social, la realización de un Congreso Nacional extraordinario para elegir a un nuevo dirigente, el abasto oportuno de medicamentos y de insumos y mejores condiciones de retiro. La movilización está prevista a las 15 horas del Centro Médico Nacional Siglo XXI a las oficinas centrales del IMSS en Paseo de la Reforma, ojo, 3 de la tarde. Sobre este tema, la presidenta Sheinbaum reconoció que las demandas de los trabajadores del IMSS son totalmente legítimas, por lo que le pidió a Zoé Robledo, director del instituto, que por favor atendiera los problemas relacionados con el desabasto de medicamentos y las peticiones de los trabajadores.
5: Ayer en la tarde vi a Zoé, estuvimos trabajando, y ya le comenté pues que, digamos, hay demandas que son legítimas y que hay que atender. Entonces eso tiene que acelerarse, el problema de desabasto, que hay algunos problemas de proveedores, pero también hay problemas dentro del IMSS de distribución que Zoé está tomando medidas para poder resolver y que hay que atender, evidentemente hay que atenderlos.
1: Ahí está lo que dice la presidenta. Mientras tanto, el IMSS y la Secretaría del Trabajo informaron que van a ser habilitados más de 600 puntos de votación este 14 de octubre, pasado mañana, para que los trabajadores del Seguro Social puedan participar en esta consulta sobre la revisión de los salarios. Mientras tanto, allá en Tabasco detuvieron a Óscar Ariel alias El Cabra, uno de los líderes de la organización criminal Mara 18 y objetivo de las autoridades de El Salvador. Este señor cuenta con una orden de aprehensión internacional por su presunta participación en al menos 15 homicidios, delitos sexuales y narcomenudeo. Amigos, recuerden, directa o indirectamente, las drogas matan. Allá en Acapulco, Guerrero, capturaron a Eliseo Valente Ramírez, alias El Junior, líder de una célula criminal vinculada con el grupo delictivo Los Rusos. Es señalado por su posible participación en un ataque en contra de agentes de la Secretaría de Seguridad Federal en octubre del año pasado. Vamos ahora a información mucho más cerquita al reporte vial con el señor Alfredo Pérez.
6: Hola, Poncho, saludamos al auditorio de Enfoque, pues continúan las manifestaciones por parte de los trabajadores del Instituto Mexicano del Seguro Social. En esta ocasión se encuentran con un bloqueo total en la vía Gustavo Vaz Prada, esto es en la zona de Naucalpan, colapsada la circulación para quien pretende arribar a la zona de Tlalnepantla o en sentido opuesto para quien se dirige hacia Periférico y la zona del ex Toreo de Cuatro Caminos. En otro punto, trabajadores de la sección 22 del IMSS bloquean Fray Servando Teresa de Mier a la altura del eje central Lázaro Cárdenas. Otro contingente se encuentra bloqueando la lateral del eje 3 Oriente a la altura de Viaducto Río Piedad. Y también tenemos otro bloqueo por parte de trabajadores del IMSS de la clínica 33. Ellos se encuentran en los carriles centrales de la avenida Aquiles Cerdán en dirección a Tlalnepantla, Estado de México. Todo esto perímetro de Azcapotzalco. También tenemos otra movilización de integrantes del Sindicato Mexicano de Electricistas. Ellos se encuentran realizando un mitin en el Zócalo. Hasta el momento la manifestación se ha desarrollado de manera pacífica. En otro punto tenemos otro bloqueo saqueo en Doctor Río de la Loza y Niños Héroes. Se trata de habitantes de la alcaldía Tláhuac, que ellos se encuentran en la llamada ciudad judicial. Exigen celeridad por parte de la autoridad sobre dos carpetas de investigación relacionadas con el delito de despojo en esa demarcación. Las alternativas, Doctor Balmis, y su continuación, Manuel Paino. Poncho, amigos del auditorio, lo que tenemos a esta hora de la tarde.
1: Señor Alfredo, muchas gracias. Vamos a un corte, el primero del programa de hoy, 1:19. Recuerden, lunes de saludar a la bandera, así que manden saludos al WhatsApp 5585-775574, en la escuela, en el transporte, en la oficina, donde usted guste, puede mandar saludos aquí en Enfoque.
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11: Les recomiendo mucho la película La Vida de Chuck, una reciente adaptación de una de las historias cortas de Stephen King, publicada en La Sangre Manda, un libro de 2020. La Vida de Chuck está dividida en tres capítulos contados al revés. La historia comienza con el final, un mundo al borde del colapso, y luego se nos presenta a Chuck, un contador que muere de un tumor cerebral, revelándose que su muerte coincide con el principio del fin del mundo, digamos, ¿no? Hay una segunda parte que es, digamos, un Chuck cuando todavía estaba sano, movido por la música callejera, bailado frente a una multitud, viviendo un gran momento de su vida. Y finalmente, la tercera parte, conocemos a Chuck de niño, enmarcado por la muerte de su hermana que no había nacido y su crianza con los abuelos. Y bueno, descubre un cuarto misterioso donde su abuelo parece tener visiones de muertes futuras, y el mismo Chuck ve a un anciano agonizante que tendrá que ver con su futuro de él.
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1: Estamos de vuelta leyendo sus mensajes, lunes de saludar a la bandera, y nos dice Wendy, ojo, dice Wendy, me encantaría que todos los días le pasaras mi WhatsApp a Poncho, le dicen aquí a Gastón. Mi nombre es Wendy, a sus órdenes. Me parece impresionante cómo la jornada laboral de 8 horas se hace eterna y el fin de semana 48 horas dura un abrir y cerrar de ojos, dice Wendy. Diario les voy a escribir. Gracias, aquí no se cobra por carácter, aquí no se cobra por letra. Wendy, eres bienvenida. los puedes mandar todos los días. Que tengamos chance de leer todos los mensajes es otra cosa, pero de que te leemos, te leemos. Muchas, muchas gracias. Oigan, hablando de Jalisco, ya les comentábamos, pues el gobernador de allá, Pablo Lemus, ordenó investigar el abuso de autoridad por parte de la policía. Él lo califica como posible abuso de autoridad. Esto durante la manifestación de ayer en Guadalajara para exigir agua limpia, donde los recibieron efectivamente con agua limpia, a puro fregadazo limpio. Gloria Reza, buenas tardes.
14: Gracias, Poncho. Muy buenas tardes para ti y para toda la audiencia. Así es como tú lo comentas, esta manifestación totalmente pacífica en donde iban adultos mayores, niños, niñas y, en fin, muchas familias, pues terminó lamentablemente en hechos de violencia. Aquí en la mañana salió a grabar un video Pablo Lemus donde él lamenta esta manifestación que dejó como saldo al menos, fíjate, la cifra oficial del gobierno del estado es que hubo 39 detenidos. Sin embargo, CEPAT, que es una organización de mucho prestigio, ellos contabilizaron 39 personas. Hasta el momento han liberado a 12 de ellos, cifra que ahí sí concuerda con la oficial. Pablo Lemus dijo que ya instruyó a la Fiscalía del Estado a revisar minuciosamente cada caso, lo que ha permitido hasta el momento la liberación de esas personas que te comento, y dice que va a haber a lo largo de este día más liberaciones. También dice que se va a analizar las grabaciones para sancionar cualquier posible exceso en el uso de la fuerza policial. Escuchemos.
15: Además, he ordenado que se revisen todos los videos para investigar la actuación de la policía y sancionar cualquier posible exceso en el uso de la fuerza. Manifestarse pacíficamente es un derecho que vamos a garantizar siempre, pero las agresiones y los posibles abusos de autoridad deben de investigarse con rigor y sin ninguna excepción. La Comisión Estatal de Derechos Humanos de Jalisco, que acompañó la marcha desde el inicio, abrió una investigación de oficio. Vamos a colaborar con toda la información que sea solicitada y atenderemos puntualmente cualquier recomendación.
14: Y bueno, Poncho, hace rato a la fiscalía y estuvimos pues prácticamente toda la mañana y hablaron ya madres de familia de algunos de los chicos que están ahí detenidos y una de ellas es Claudia Morales. Ella es madre de un joven que se llama Samuel Morales Navarro, tiene 24 años. Él, fíjate, Poncho, no estaba participando en la manifestación. Él trabaja como repartidor de comida rápida, de Rappi.
1: Una aplicación.
14: Y
1: uh-huh.
14: Simplemente, pues ahora sí que por estar en el lugar y en el momento equivocado, lo detuvieron los policías estatales. El muchacho ya lo pudo ver su mamá. Nos comentaba la señora que está severamente golpeado y que su hijo le dijo que era de los que tenía menos golpes. La señora nos decía que tenía totalmente el rostro hinchado, lo que es también la boca, y le dijeron al muchacho que pues si quería que lo liberaran, que no tenía que proceder en contra de del gobierno, y pues el muchacho no quiere. Dice, pues es que yo no hice nada, yo simplemente quiero que me regresen mis cosas, la moto ya se perdió, su casco, lo que es la mochila tampoco la encuentran. Y bueno, su mamá, ella padece lamentablemente de cáncer, tiene una mastectomía, y su hijo precisamente entró a trabajar en esta plataforma para poder ayudar a su mamá. Pero mejor vamos a escuchar lo que nos dijo directamente la señora Claudia Morales.
16: Mi hijo es detenido en Manuel Acuña y Rubén Darío. Él no estaba en la manifestación, él estaba trabajando porque trabaja en Rappi. Estaba arriba de su moto esperando un pedido cuando llegan los policías, se le dejan ir encima, lo arrastran, se lo llevan detenido, llegan otros policías y golpean su moto. Hay muchos videos, hay 7 videos de diferentes ángulos de la detención de mi hijo. Y ahorita aquí en la fiscalía me dicen, o sea, para empezar, me decían que no estaba y que no estaba aquí. Desde ayer yo estoy aquí sin dormir, sin comer, con un diagnóstico de cáncer.
14: Bueno, entonces ahí estamos a la espera, Poncho, de que liberen a todas estas personas inocentes. Y a mí en lo personal, Poncho, no me tocó ver que se llevaran a los que realmente empezaron con la violencia. Y aparte, pues hay varios, pagamos los platos rotos, reporteros, también sí. Niños, que me tocó ver a una señora que estaba pidiendo agua para su niño de 2-3 años, porque le estaban abriendo demasiado los ojos y en verdad era intenso. No sé por qué tanta violencia, si estaban bien ubicados a esas personas que generaron la violencia traían lo que era el rostro cubierto o la mitad del rostro y andaban evidentemente con palos, con piedras, y el resto de las personas está totalmente ahí grabado de que simplemente estaban exigiendo agua limpia, Poncho.
1: Gloria, vimos en redes sociales muchas denuncias justo de lo que tú comentas, que sí había un grupo de personas violentas, pero que los policías no es como que dijeran vamos en contra de esos nada más, sino que, es más, ni siquiera tiene que haber reportes, lo vimos en los videos, los chorros de agua contra la gente que iba pasando, los niños llorando, fue un tema, si no fue brutalmente violento en contra de las familias, por lo menos fue muy descuidado, mínimo, en contra de las familias, y como tú dices, fue una marcha pacífica, hay videos, hay uno en específico en donde se ve que un policía es el que empieza a agredir a una persona que le estaba gritando. Obviamente nadie aguanta que le griten, pero si eres autoridad, si eres fuerza del orden, tiene que haber algún tipo de capacitación. No empiezas a agredir a alguien solo porque te grita. Es horrible, Gloria. Y si gustas, mañana nos enlazamos contigo nuevamente para darle un seguimiento a esto. Uno, pues para saber si realmente es la cantidad de gente que está detenida, y en caso de que no, dar nombres para que nos reporten que aparecieron y sin heridas, vaya, que estén bien.
14: No, y aparte, Poncho, estábamos hablando con la directora de CEPAD, no los han dejado entrar, hasta hace rato pudieron pasar un pequeño grupo de familiares para saber cómo estaba realmente su familia. Uh-huh. No han permitido que entre ningún abogado, ya hay amparos y aún así no se respeta, entonces hay una presión psicológica hacia ellos, evidentemente, como ya nos lo decía la señora Claudia, porque evidentemente hay tortura, y les están diciendo, bueno, si quieres que te liberemos, pues vas a retirar estos cargos.

0: oprimida, es una forma tan puerca de hacer política, casi tan puerca como el agua que últimamente tienen allá, por parte de estas autoridades que lo niegan. Gloria Reza, muchísimas gracias.
1: Gracias, buenas tardes.
0: Muy buenas tardes. Hablando de esto, amigos míos, vamos ahora con el maestro Óscar Castro. Él es coordinador del Seminario Permanente en Estudios del Agua del ITESO, donde pues son expertos en este tema. Por eso queremos, primero que nada, agradecerle, maestro, por darnos un tiempo, aunque sea a distancia. Muy buenas tardes.
2: Muy buenas tardes. Muchas gracias por darle seguimiento al tema. Y también muchas gracias por invitarme a tu espacio.
0: Maestro, esta crisis del agua no únicamente se está dando en Jalisco, pero en este momento es en donde se llegó a un nivel ya muy, muy tangible, evidente. ¿Qué opinas sobre las medidas que acaba de anunciar el gobierno local allá en Jalisco, pues como el tandeo, poquito a poquito, algunas pipas, vaya?
2: Pues mira, son medidas muy extremas, entendemos la racionalidad, pero son...
0: Tenemos ahí un temita, ahorita vamos a reconectar. Recordemos que las autoridades de Jalisco dijeron desde la semana pasada que mientras se resuelve esta crisis del agua contaminada, van a estar entregando agua con pipas a los vecinos, maestro.
2: Te comentaba, sí. ¿Ya me escuchan bien?
0: Sí, te escuchamos.
2: Te comentaba que todas esas medidas de los tandeos, de pipas, son medidas extremas con las que hay que tener mucho cuidado. Se entiende la racionalidad, pero fuertes, ¿no?
0: Tenemos ahí un cortecito. Nos vamos a volver a conectar con el maestro Óscar Castro. Él es experto, él nos va a comentar pues qué tan viable es esta opción que da el gobierno de Jalisco. Hay varias versiones. Algunos dicen es que es la falta de mantenimiento, que es la que más está manejando. Hay otros que dicen, es que hay empresas que están contaminando, que están sacando toda la porquería de la industria y no se les ha regulado. Y algunos dicen que son las dos cosas al mismo tiempo. A mí lo que me sorprende es, ¿cuánto tienes que descuidar durante cuánto tiempo para que salga así de sucia el agua? Sea la que sea la causa, eso no es de un día para otro, maestro. ¿Lo escuchamos?
2: ¿Ahora sí me escuchan?
0: Sí.
2: Comentaba yo que todas estas medidas extremas son muy riesgosas, por un lado porque llevan a las personas, a las familias, a buscar fuentes poco confiables de agua, es decir, a llamar pipas cuyo origen pues es desconocido, y segundo porque tienden a afectar a la población más vulnerable. Entonces, pues esas dos ya de entrada son problemas serios, ¿no? Adicionalmente, es riesgoso estar modificando la presión con la que va el agua en las redes de distribución, porque también permite infiltración de fugas, por ejemplo, de drenaje hacia la red de infiltración de agua potable, ¿no? Entonces, son medidas extremas que deben de utilizarse el menor tiempo posible y ser muy conscientes de las afectaciones que pueden tener y hacerse de una manera organizada, transparente, avisando bien a la población, etcétera, ¿no?
0: Maestro, comentábamos ahorita que hay algunas versiones que apuntan a que todo esto es un tema de completa falta de mantenimiento. Algunos otros creen que es una irresponsabilidad de algunos permisos, o más bien omisión por parte de las autoridades locales al permitir que algunas empresas avienten a cuerpos acuíferos todo tipo de desechos con absoluta libertad, y algunos creen que es ambas cosas. ¿A qué se le atribuye que en relativamente tan poquito tiempo, y digo poquito, son semanas, por cierto, pero que tan rápido en un tiempo corto salga el agua así de sucia?
2: Mira, hay un principio que tiene que ver con la protección de las fuentes de agua. Eso es básico. Si tú no proteges la calidad y el estado en el que se encuentra tu fuente de agua, paulatinamente vas a ir teniendo agua de menor calidad. Y nuestra principal fuente de agua, de abastecimiento de agua en el área metropolitana de Guadalajara, es el lago de Chapala. Entonces, años de descuido en la calidad del lago de Chapala, pues está creando, por un lado, esta problemática.

0: Segundo, uh-huh. Los distintos puntos donde se almacena el agua antes de llegar a las plantas potabilizadoras e inclusive después, pues tampoco han tenido mantenimiento. Si tenemos un sistema antiguo que es a cielo abierto, que es el que se conoce como el sistema antiguo, el canal de Atequiza, pues necesita uno tener todavía mayor cuidado con esa fuente porque corre cielo abierto, ¿no? Entonces, esto es un proceso de descuido, de falta de inversión, de falta de cuidado en la protección de las fuentes de las que se abastece el área metropolitana de Guadalajara, agravado por el hecho de descargas que son cada vez mayores conforme va creciendo la ciudad y conforme no vamos dándole tratamiento a las aguas residuales, industriales, urbanas, agrícolas. Y todo eso va creando una, pues cada vez un agua más difícil, de peor calidad y más difícil de potabilizar.
1: Maestro, a estas alturas, ¿qué se podría hacer? O sea, independientemente de qué le convendría a los políticos decir, anunciar, prometer, desde un punto de vista científico, ¿qué tendría que suceder hoy ya para revertir esto?
0: Una de las cosas que hace falta es la transparencia en la calidad del agua. ¿Qué contiene el agua? O sea, ¿cuáles son los contaminantes uh-huh. que están afectando principalmente las distintas zonas de la ciudad? Porque si no tenemos esa información, es muy difícil tomar decisiones en lo colectivo y en lo individual. Entonces, por ejemplo, vemos familias que están instalando trenes de filtrado, pero pues el agua le sigue saliendo con una muy baja calidad. ¿Por qué? Pues porque no sabes qué trae el agua. Entonces tu tren de filtrado no necesariamente te va a servir.
1: Entonces, sí, no es suficiente,
0: yo creo
1: claro.
0: que una cosa que hace falta es informar a la población. Tienen la información, han hecho monitoreo en los últimos años y han publicado una mínima parte de esa información. Y lo primero que creo que hay que hacer es avisar a la población lo que hemos detectado en estos puntos. El agua tiene esto, el agua tiene esto, el agua tiene esto. Entonces esta la puedes utilizar para esto, esta nada más la puedes utilizar para lavar el patio. Esta no la uses, etcétera, ¿no? Entonces esa falta de información pues genera vacíos y mayor preocupación por parte de la población. No uh-huh. se diga una enorme desconfianza.
1: Maestro, para despedirnos, pues el ITESO... pues sí expresó que es alarmante que a meses de que iniciara esta crisis, pues nunca se hiciera pública la información oficial sobre el tipo y concentración de contaminantes en estas redes de distribución, algo que hubiera sido fundamental para determinar el riesgo en el que hoy está la población y una necesidad, una urgencia de emitir una alerta sanitaria oportuna. Obviamente pasaron muchas semanas y... los tapatíos llevaban, lo vimos en redes, semanas denunciando y denunciando, y hasta que la semana pasada fue llevado a un tema nacional, pues fue que se hizo una estrategia, o por lo menos se anunció. Muy preocupante que durante semanas no se tomara, pues no sé si en serio o no se anunciara.
0: Yo creo que ahí sí haría una corrección. La problemática, estas denuncias tienen desde el año pasado.
1: Wow.
0: Entonces, no son semanas, es prácticamente un año. Uh-huh. en la que gente ha venido reportando, y la primera reacción de la autoridad fue es que no limpian sus tinacos ni sus aljibes.
1: La peor, y ahora estamos... mejor que no digan nada.
0: Y ahora exactamente, y ahora estamos en una narrativa completamente diferente, pero esto tiene más de un año. El tema de la calidad de agua se ha estado presentando en el área metropolitana de Guadalajara desde hace varios años, pero principalmente en el periodo de estiaje. En el periodo de lluvias tenías mejor calidad de agua. Uh-huh. El problema es que esto ya no está sucediendo. ¿Qué quiere decir? Estamos rebasando la capacidad de nuestros ecosistemas e inclusive de nuestras plantas de tratamiento de darle calidad al agua por cómo viene desde las fuentes y por cómo la estamos conduciendo y cómo la estamos almacenando.
1: Maestro, para nuestros amigos tapatíos que nos escuchan, después de las medidas que ya se anunciaron, ¿cuándo podría calcularse, digo, independientemente de si es lo óptimo o no, cuándo podría calcularse que ellos digan, pues, o sea, que los tapatíos comiencen a sentir una solución, o sea, que el agua ya no salga así, no se puede garantizar algún día,
0: pues periodos. Mira, se estimaría que con las reformas que se están haciendo a la planta potabilizadora número uno de Miravalle, que supuestamente en noviembre estará una gran parte, bueno, no gran parte, pero una parte ya terminada, se pueda mejorar la calidad del agua. Ahora, ya nos advirtieron, los tandeos van a durar meses, es decir, probablemente el agua que llegaría a esa planta tenga mejor calidad, pero vamos a tener menos agua. El problema de fondo, o sea, los problemas de fondo no tienen fecha de solucionarse, porque inclusive con la construcción del segundo acueducto, el acueducto sustituto Chapala-Guadalajara, eso no resuelve los problemas de contaminación ni en el lago ni en nuestros otros reservorios de agua, ¿no?
1: Pues maestro, sí, esperemos. Agradecemos que nos explicara, que nos orientara en esto, y esperemos, pues por el bien de nuestros amigos tapatíos, que se solucione lo antes posible y que también no se le eche la culpa a sus tinacos. Ahora resulta que es culpa de falta de mantenimiento. Caray, pues sí, de hecho hay reportes desde marzo del 2025, del año pasado, entonces sí, tiene razón usted, no son semanas, ya va más de un año y apenas hablamos de esto, maestro.
0: Así es.
1: Muchísimas gracias.
0: Gracias a ti por darle seguimiento al tema y muy buena tarde.
1: Muy buenas tardes. Él es el maestro Oscar Castro, coordinador del Seminario Permanente en Estudios del Agua allá de la ITESO. Por cierto, Ricardo Trejo nos informa que anunciaron varias cosas, tanto el director del IMSS y el secretario del Trabajo, sobre las demandas de los trabajadores, precisamente del Seguro Social, que pues ya están amenazando, ya están marchando y amenazando con todavía más marchas. Yo creo que, miren, sean peras o manzanas, si hay algún tipo de anuncio que nos garantice que se cancelan las manifestaciones o que se suspenden, yo no me confiaría. Ricardo Trejo, ¿qué información nos tienes?
2: Así es, Poncho, auditorio de Enfoque, buenas tardes. Así es, será el próximo miércoles 14... cuando se llevará a cabo una consulta entre los trabajadores sindicalizados del Instituto Mexicano del Seguro Social en materia de condiciones salariales. Así lo confirmó el secretario del Trabajo, Marat Baruch Bolaños López, al aclarar que esta consulta no sustituirá el contrato colectivo de trabajo. Dijo que hay una solicitud por parte del sindicato del Instituto Mexicano del Seguro Social para que la Secretaría del Trabajo acompañe la consulta, que se realizará en cerca de 670 puntos de participación. Y esto fue lo que dijo. Escuchemos.
3: La consulta que se llevará a cabo el día 14 de octubre tendrá cerca de 670 puntos de recepción de los votos de las personas trabajadoras en activo. Estamos hablando que son 670 unidades electorales en donde asistirán pues un padrón de 476,260 personas, que reitero son las personas trabajadoras en activo con derecho a voto. De ahí pues vamos a hacer un despliegue, por supuesto, de los verificadores por parte del centro, en acompañamiento también con el personal de la Secretaría de Trabajo, para que esta consulta pues se lleve en cumplimiento de todo lo relativo a la norma de trabajo.
2: Asimismo, en esta conferencia de prensa conjunta, dejó en claro que la Secretaría del Trabajo no quita líderes sindicales, como es una de las exigencias de algunos de los trabajadores inconformes del IMSS. Así lo puntualizó.
3: Estamos viendo un ejercicio democrático que, habiendo cumplido aún con todos los requisitos de ley, está sometiéndolo a una consulta a la base trabajadora. Y simplemente reiterarles, pues la Secretaría ni tampoco el Centro Federal ni ponen ni quitan líderes sindicales. Esos tiempos se acabaron, son las personas trabajadoras y ya pues tocan momentos de discusión, como digo, y de consulta sobre la elección de representantes. En este momento en particular es una de incremento al salario, y pues eso es lo que está en la consulta misma.
2: Bolaños López dijo que se informará en los próximos días sobre los resultados de la consulta. También hizo un llamado a desarrollar una jornada con regularidad. En tanto, en esta conferencia de prensa que ofrecieron ambos funcionarios en la Secretaría de Gobernación, el director general del IMSS, Zoé Robledo, anunció que a partir de esta semana se escuchará de manera directa a las y los trabajadores del instituto sobre la situación que se vive en cada hospital y clínica en materia de abasto de medicamentos, situación de equipo, mantenimiento de las unidades médicas, entre otros rubros. Pero escuchemos.
4: Y eso no lo vamos a hacer desde una oficina, sino directamente en donde ocurren las cosas, en los hospitales, en los almacenes también, en los centros de trabajo. Los trabajadores y las trabajadoras saben qué es lo que hace falta en cada piso, cuál es el equipo que no funciona, dónde hace falta más personal, y por eso escucharlos es siempre el primer paso para resolver. ¿Dónde lo vamos a hacer? Aquí, en los 277 hospitales. Ahí vamos a arrancar.
2: Zoé Robledo dijo que el método de diálogo será sencillo y directo, piso por piso, para escuchar a la base de trabajadores, y se basará en 8 puntos que son: abasto de insumos, surtimiento de recetas, temas laborales de personal, equipo médico, mobiliario, conservación de los inmuebles, condiciones de trabajo, organización y gestión interna. Poncho, por el momento, el reporte para el auditorio de Enfoque.
1: Ricardo, muchas, pero muchas gracias. Siendo 1:48, amigos míos, sigan mandando saludos. Hoy es lunes de saludar a la bandera. Ahí está el WhatsApp 5585-775574. Violeta nos dice que tengan una excelente semana. Tatis nos dice, saludos a mis hijos chulos, Jorge y Pau, y a mi calavero. ¿Calavero? Hay que darle más de comer, Tatis. Calavero, todos andan trabajando, dice. John nos dice, saludos a Poncho, el mejor comentarista. Ay, muchas gracias. Norma dice, saludos y fuerte abrazo a todo el gran equipo de Enfoque. Bonito inicio de semana. Siendo 1:48, we will be right now. Right back.
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0: 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Arthur Murphy.
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2: Se cumplieron 70 años de la muerte de uno de los escritores europeos más grandes del siglo XX, Thomas Mann, Nobel de Literatura de 1929. Y bueno, de las obras más famosas y reconocidas de este gran escritor son La muerte en Venecia, una novela corta publicada en 1912, y La montaña mágica, que es considerada por muchos su obra pues magna, que curiosamente primero Mann contempló como una contraparte satírica de La muerte en Venecia, pero terminó siendo una obra de gran extensión que se desarrolló por varios años, siendo interrumpida durante la Primera Guerra Mundial, y finalmente fue publicada hasta 1924. Dos obras magníficas que nos dan un panorama completo de este gran escritor que tuvo una gran influencia en el desarrollo de la literatura universal de todo el siglo XX.
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3: Ahora sí, we're back, ¿no? Hace rato dije, no sé qué cosa dije, pero me equivoqué. Es que disculpe, señor Fernando, no todos somos cuatrilingües, no todos tenemos 10 en Duolingo. So, welcome, Mr. Fernando.
4: No, pero eso ya lo sabíamos.
3: Sí, sea, no, era evidente, más bien, era es, obvio,
4: ya nos habíamos dado cuenta. Evidente. Ya nos habíamos dado cuenta.
3: Era obvio, pero lo confirmé.
4: Muy bien. Tú sabías que, bueno, vamos a ir primero con la entrevista con el arquitecto Javier Ramírez Campuzano, que es hijo de el arquitecto Pedro Ramírez Vázquez. ¿Quién no conoce a Pedro Ramírez Vázquez? El instructor, el creador del Estadio Azteca, de la Basílica de Guadalupe. Luego platicamos de ese tema, porque hoy cumple 50 años la Basílica, justamente la nueva Basílica de Guadalupe. Fue presidente del comité organizador de los Juegos Olímpicos México 68. Creó, a propósito, otro aniversario hoy, el del América, y él hizo el escudo del América. Qué gusto saludarte, arquitecto Javier Ramírez Campuzano. Buenas tardes.
5: Buenas tardes, don Fernando.
4: ¿Cómo estás, arquitecto? Cuéntame.
5: Pues muy bien, muy bien. Este día es particularmente especial. Es aniversario de lo que usted mencionó, además de algunas otras cosas, como el Museo del Templo Mayor, un monumento a Fray Antón de Montesinos en Dominicana, las oficinas del Comité Olímpico Internacional en Lausana. Es un día particularmente importante en la trayectoria de Pedro Ramírez Vázquez.
4: Bueno, que además hizo el Museo Nacional de el Museo de Antropología e Historia.
5: Así es. Con un gran equipo de colaboradores. Uh-huh. Y desde luego con la guía y el enfoque didáctico de don Jaime Torres Bodet. Uh-huh. Y el invaluable apoyo de don Adolfo López Mateos, entonces presidente de la República.
4: Es cierto. ¿Cómo se vivía hace 58 años México? ¿Cómo veía, arquitecto, tu padre a este México, este comité organizador, estos Juegos Olímpicos?
5: Pues fue un reto, fue una aventura, fue toda una hazaña. No olvidemos que hoy día, por ejemplo, Los Ángeles habrá de tener 11 años para preparar los Juegos. Él tuvo 27 meses. El mundo dudaba de la capacidad de México. Los Ángeles ya se había autopropuesto como sede emergente. El Comité Olímpico Internacional estaba desconcertado, como un arquitecto que no había tenido una trayectoria deportiva, se hacía cargo de la organización. Sin embargo, eso era un problema de organización, y siempre se rodeó de los mejores. Sí. Él decía, no puedo hacer capaces a mis amigos, pero sí puedo ser amigo de los capaces. Entonces siempre se rodeaba de personas expertas en cada materia, y por eso salieron adelante el reto, sí, las años de los Juegos Olímpicos.
4: Sin duda, los primeros, por cierto, en transmitirse a color a todo el mundo, los Juegos que decían no los puede organizar justo un tercer mundo, los primeros Juegos en América Latina, los primeros que tuvieron a una mujer encendiendo el pebetero, los primeros en muchas cosas o en casi todo, arquitecto.
5: Muchísimas primeras veces. Los primeros en haber construido un centro internacional de prensa, los primeros y únicos a la fecha en construir una instalación exprofeso para la esgrima, uh-huh. Los primeros con la pista de tartán, uh-huh. Y algo que se ha olvidado mucho a raíz de los Juegos. En junio del 68, poco antes de su celebración, se celebró en México el Congreso Internacional del Derecho del Deporte en el marco de los Juegos Olímpicos.
4: Sí.
5: Un arquitecto que convocó a legisladores y a juristas de todo el mundo, porque el deporte era visto y sigue siendo es una parte fundamental en la formación integral de los jóvenes.
4: Sí.
5: Pero a raíz de eso, se comenzó a instituir en todo el mundo, en diferentes constituciones, el deporte como un derecho. Uh-huh. En México se constituyó como un derecho hasta el 2011, en el artículo 4 constitucional, y ese es un legado de nuestro país al mundo.
4: Claro. Arquitecto, además, tuvieron el tino de crear una, a la par, una Olimpiada Cultural.
5: Fíjense que el programa cultural, el sentido era, fue que pues los países más desarrollados son los que ganan medallas. Uh-huh. Y esto no era solo competencia para medallas, era convivencia, para que los jóvenes se encuentren rasgos comunes que los unan. Uh-huh. Y que vean cómo todos los aspectos y recursos de su época eran susceptibles, y lo siguen siendo, de aplicarse a mantener viva la esperanza de la paz. Sin embargo, el Comité Olímpico Internacional, de manera pues totalmente inexplicable, incomprensible en lo personal, es lo que pienso, uh-huh. en la reunión de Varsovia del año siguiente, limitó, es decir, prohibió programas culturales tan vastos, uh-huh. porque pues rebasaba, digamos, el ámbito deportivo. Simplemente dentro del ámbito deportivo, uh-huh. pues también debía haber un programa cultural. Claro. Hoy día ya es muy limitado y muy modesto.
4: Es muy, muy modesto. ¿Qué experiencia era el México? Bueno, que tuvo también una villa para atletas, que es Villa Olímpica, y tuvo una villa para periodistas, para jueces, que fue Villa Cuapa.
5: Así es. Y una tercera villa de la que poco se habla, que es la villa infantil, la villa de los niños que vinieron a pintar, pero se pensaba en los niños no tanto como niñez, sino se les veía como jóvenes del futuro para que fueran justamente embajadores. Uh-huh. Hay una exposición en la Casa del Risco, en San Jerónimo, en San Ángel, de eso. Pero es interesante ver que los niños, no había las comunicaciones de hoy, pintaban razas, pintaban convivencia, pintaban amistad, porque así se llamó, un mundo de amistad, y fue un legado de la Olimpiada el que por primera vez se usaba el Paseo de la Reforma como galería urbana. Uh-huh. Y es que el mundo de los niños era ese. Hoy día, pues, un niño te pinta los caballeros del Zodiaco, no sé, cosas...
4: ha cambiado la historia, sin duda. Y platícanos ya para cerrar, y voy a cambiar drásticamente de tema, pero sí, hoy se cumplen, y que hay grandes festejos, 50 años de la nueva Basílica de Guadalupe, que también estuvo para encargo de tu padre.
5: Así es. Fue un planteamiento que hizo Pedro Ramírez Vázquez al entonces Abad Schulenburg. Y aquí hay que darle mucho crédito al entonces Abad y a un personaje de quien pocos hablan, don Antonio del Valle Talavera, que fue quien tuvo la visión de plantear este proyecto a Schulenburg. Él lo pagó, él pagó los proyectos y fue el impulsor de la nueva basílica, y poco se habla de él, pero es importante mencionarlo, don Antonio del Valle Talavera.
4: Sin duda, sin duda. Y un aniversario más, el de la América, tu papá también hizo el escudo de la América, ¿no?
5: Así es, en 1950, no recuerdo si en 50 o 51, su hermano Miguel Ramírez Vázquez era presidente de la América. Era un triangulito, era un triángulo que tenía adentro un círculo que era el mundo, y era un águila. Y le planteé que el mundo sea un balón con el mapa de América, y así fue, y así ha permanecido.
4: Hasta la fecha, hasta la fecha, ¿sí? Con el equipo más importante, podríamos pensar, que es del fútbol mexicano. Muchas gracias, Javier Ramírez Campuzano, arquitecto Javier Ramírez Campuzano. Aprecio mucho que hayas tomado la llamada, y te mando un abrazo, como siempre.
5: Aprecio mucho que me haya llamado, y va un abrazo de vuelta, don Fernando.
4: Hasta luego, Javier. Javier hasta Ramírez luego. Campuzano, hijo de don Pedro Ramírez Vázquez, que fue presidente del comité organizador de los Juegos, que hoy se cumplen, del 68, que hoy se cumplen, evidentemente, 58 años. A ver, ya para cerrar, ya me está diciendo Chio, si quieres te hago las preguntas al ratito.
3: Sí, seguro, sí. Este espacio es suyo, señor Fernando.
4: No, vamos, regreso al rato, y platicamos para que me digas sobre Ceilán. Quiero que me digas sobre Ceilán.
3: ¿Me pasa el cuestionario? ¿Me pasa la guía de estudio?
4: No, eso no puedo.
3: No hay guía de Ceneval, no hay...
4: No, porque no te puedo pasar mi cabeza.
3: Híjole. No, me ande. Ya es lunes, pialbure, señor Espinosa. Vamos llegando. Y si fuera viernes todavía,
4: Regreso al ratito mejor, y platicamos de esto. Gracias,
3: mejor. Muy bien. Amigos y amigas, vamos a un respirito.
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3: Regresamos con la resumidita. En coordinación con la Guardia Costera de Estados Unidos, la Secretaría de Marina aseguró una embarcación con 1,268 kilos de cocaína y detuvieron a 6 personas. Ojo, 5 de ellas extranjeras. Esto sucedió al sur de Huatulco, allá en Oaxaca. Y aquí en la CDMX detuvieron a una mujer en la colonia Morelos, en la alcaldía Cuauhtémoc, en posesión de 15 kilos de marihuana. Amigos, recuerden, las drogas matan. Dos vigilantes de Pemex lamentablemente fallecieron tras ser atacados a balazos por sujetos a bordo de una motocicleta en la puerta norte de la refinería Lázaro Cárdenas, allá en Minatitlán, Veracruz. En Sinaloa, el coordinador de Protección Civil de Escuinapa, José Francisco López Briviesca, fue asesinado después de participar en acciones preventivas ante la proximidad del huracán Simón. El Consejo Nacional de Morena tomó protesta ya a los 17 coordinadores estatales a la defensa de la transformación y soberanía y todo eso, o sea, candidatos. En este contexto, Alfonso Durazo, presidente del Consejo Nacional y gobernador de Sonora, advirtió que no todos los aspirantes que ganan una contienda interna sirven a la causa de la transformación. Incluso dijo que hay quienes ganan las encuestas por inflar una preferencia artificial. O sea, tipo, no celebren tanto porque a lo mejor algunos no merecen estar ahí.
7: Aquel que en lugar de ir a trabajar a nivel de base se dedica a pagar medios para incrementar ficticiamente su potencial electoral. Ganar así no sirve al movimiento.
3: Ay, nanita, o sea, todavía ni empiezan y ya andan acusando. Va a estar bueno el chisme entre los guindas. Vamos ahora al reporte vial y algo más con el señor don camarada Alfredo Pérez. Buenas tardes.
8: ¿Qué tal, Poncho? Saludamos al auditorio de Enfoque. Pues lamentablemente te digo que continúan todavía esta serie de bloqueos por parte de trabajadores del IMSS. Sigue colapsada la circulación en la vía Gustavo Vaz Prada. Esto es en la zona de Naucalpan, para quien pretende arribar a la zona de Tlalnepantla o bien dirigirse hacia la zona del Extoreo de Cuatro Caminos. Aquí la solución es transitar por Periférico Norte. También tenemos este bloqueo en las inmediaciones de la avenida Aquiles Serrán en dirección a Tlalnepantla. Está bloqueada la circulación en esta arteria desde el CCH Azcapotzalco. También continúa el mitin de los electricistas allá en el Zócalo. En este caso, pues, la manifestación se está desarrollando de manera pacífica. Poncho, en algo más, pues yo sé que te va a doler un poquitín esta nota, porque vamos a hablar otra vez de tus amigos integrantes de la 4T.
3: ¿Cómo que de mis íntimos amigos?
8: Sí, tus brothers, tus valedores, o como les quieras llamar.
3: Camaradas, Tovarich.
8: Tú en confianza, pues ahora se trata de la delegada del bienestar allá en Puebla. Ella es Natalia Suárez del Real. Generó cuestionamientos tras difundirse imágenes en las que aparece en su oficina recibiendo un masaje, y vamos a escuchar lo que le dijo al auditorio.
9: Pues miren, aquí estoy relajándome con mi amiga Yara, que me está dando un masaje después de un día de arduo trabajo, después de haber compartido aquí con nuestros amigos de la 3 de octubre un delicioso pollito. Pues llegó el momento de relajarse un poquito, ya me está dando sueño. Saludos a todos.
8: Bueno, pues todavía se dio el tiempo de mandarle saludos a todos después de trabajar arduamente. Ella dice que se echó un pollito y, pues bueno, no es la primera vez que esta funcionaria está bajo críticas. Primero, se le conoce en redes sociales como la Güera de Morena, abogada, maestra en Derecho Corporativo. Causó debate tras declarar en entrevistas que en ocasiones la gente dudaba de su militancia política debido a su apariencia física y tono de piel. Y además, a principios de este año fue criticada en plataformas digitales tras la difusión de imágenes de una fiesta de cumpleaños catalogada como ostentosa. Utilizó la temática de El Gran Gatsby y, pues, los usuarios consideraron poco congruente con la ideología de austeridad, de la Cuarta Transformación. Poncho, pues una vez más, tus amigos de Morena dan de qué hablar, sobre todo pues por este tema que es, digo, no tiene nada de malo recibir un masaje, ¿verdad? Pero pues en horas de trabajo y, por supuesto, exhibiendo lo que es la ostentosidad, los lujos. Ahí vemos en este momento la temática del Gran Gatsby. Estaba muy contenta ahí con las copas de champaña. En fin, vaya que estos amigos de la 4T no dejan de dar motivos para que uno los esté critique y critique.
3: Señor Alfredo, son creadores de, o sea, nos dan material para memes, para reportajes, para notas, digamos que...
8: Pero ya va a estar penado, acuérdate.
3: No, señor Alfredo, usted será libre de seguir haciendo memes de los morenos, de los guindas. Mire, lo que podemos concluir es que, a pesar de que no existe una oposición partidista contra Morena, pues Morena es buenísimo haciéndose... metiéndose el pie con este tipo de cosas. Esa frase de como dijo ella, la gente no me cree que soy de Morena porque estoy muy güera. No, hombre, no, pues oye, ¿para qué quieres oposición si sales a decir eso, caray? No, además, bueno, tampoco es como que parezca nórdica, ¿no? Salir a decir, estoy muy rubia, soy muy blanca como la nieve. A veces me dicen danesa y por eso no me creen que sea de Morena. Pues tampoco, yo insisto, ¿qué necesidad? A ver, y tampoco es como que el masaje es súper mega lujoso. Ahí hasta saluda la persona que le está haciendo un masajito ahí en el brazo. Pero si están viendo la situación, si ya eres funcionario público, servidor público, a mí luego hasta me da pena cuando me ha tocado, no sé, ir ahí a la Alameda y digo, ah, pues una boleadita de zapato. Me quedo pensando, donde alguien me tome una foto y empiecen a decir, ¿dónde está la austeridad? Y no sé qué más. En primer lugar, no soy funcionario ni servidor público, pero esta onda de la austeridad, pues claro que en estos tiempos te tiene que hacer como súper exagerado con esas cosas y no subes un video con la champaña y mira cómo me da masaje la gente y dicen que estoy muy güera para ser de Morena. No, no se ayuden, amigos míos, porque el señor Alfredo Pérez tiene un ojo muy agudo y ese tipo de cosas son combustible para él.
8: Dicen aquí nuestros amigos en YouTube, dice Luz Gutiérrez, es cierto, deben de aprenderle a la presidenta Claudia con sus zapatos que son austeros, por ejemplo, dicen aquí en YouTube.
3: Pues yo siempre he pensado que el tema de la austeridad es algo que se tiene que aplicar y no salir a decir, porque ¿qué es austero y qué no? El otro día platicaba con un amigo, imagina ser de Morena y decir, me comprometo a ser todavía más austero. En primer lugar, ¿para qué sales a decir eso? No es como prácticamente, critíquenme todo, por favor. ¿Qué es más austero, Gastón? ¿Tener el iPhone 11, ahorita que está el 18, el más nuevo? ¿O tener el Alcatel 2026? ¿Qué es más austero? ¿Qué es más austero? ¿Un café sencillito del Starbucks? ¿O el más cargado, con todo tipo de azúcar y todo eso, de aquí, de la tienda de la esquina? O sea, que es austero y que no. Yo por eso digo, ¿qué necesidad de que la 4T tenga oposición cuando pues salen a hacer este tipo de cosas? Y además, luego salen escándalos horribles que hace el PRI y el PAN, y Morena no sale a capitalizarlos, pues prácticamente, pues se podría decir que Morena es parte de su misma oposición. Aquí lo hemos dicho muchas veces y con estas cosas lo confirman. ¿Para qué oposición si tus mismos
10: cuates te zapean? Mediocre oposición que tenemos, Morena. Acabamos de escuchar lo que dijo el gobernador de Sonora, que pues sí, los eligieron, pero pues no todos son capaces.
3: Uh-huh. Dios, ya andan comprando medios.
10: Dios santo. Y luego sale esta mujer güera que se siente, no, soy rubia, pero aún así soy morenista como todos los prietos.
3: No me creen. Ándale. No me creen.
10: Morena, imagínate.
3: No se ayudan, sí, amigos míos.
10: Realmente, pobre, nadie le hace caso al presidente, eso es evidente, nadie le hace caso. Ella pide austeridad, y ahí está la pobre mujer diciendo y repitiendo, y a la gente le vale gorro. O sea, vemos lo que sucede en San Luis Potosí. Todo lo que dijo la presidenta, no a los compadrazgos, no al nepotismo. Ah, bueno, sí, pero nos vale gorro, ¿no?
3: Bueno, mandó una reforma electoral diciendo que se prohíba que el esposo le pueda dejar el cargo a la esposa o la esposa al esposo. Uh-huh. Y votan en contra, dicen no, porque yo ya lo apalabré y va quien yo diga, pues, ¿para qué me ayudan?
10: ¿No? Que eso no tendrá costo electoral, la gente no dirá, ¿en qué están tontos? ¿Cómo le hacen caso a la que viene siendo su jefa?
3: ¿Y cuánta gente?
10: Me parece horrible.
3: ¿Cuánta gente, cuánto votante?
10: ¿A quién sí le hacen caso y a quién no? Ahí me pone un poco como en duda. Pobre mujer, todas las mañaneras ahí saltando y estando 2 horas hablando y hablando, y nadie la pela.
3: Como para
10: qué
3: que
10: horror.
3: Como, o por lo menos, bueno, no sé si que no la pelen, pero más bien escuchan los partidos aliados, Morena, PT y Verde, y que digan, en esto estoy de acuerdo con la presidenta, eso sí me conviene, pero en esto no, esto lo voto en contra, porque no me conviene, entonces me hago menso, y sí, cuando me conviene estoy al 100% con la presidenta, uh-huh, y cuando no me conviene pues no estoy como que al 100%, a lo mejor estoy al 0%, y aquí lo importante, lo interesante más bien es cuánto del votante diría, ya me hizo enojar tanto Morena que ahora voto por el PAN.
10: Imagínate.
3: O ahora voto por el PRI. O cuánta de la gente del PRI y del PAN podría estar tan inconforme con sus partidos que diga, ni aún así voto por ellos.
10: Ponemos el ejemplo de Brasil, la gente cómo castigó, uh-huh, no yendo a votar, pese a que el voto es obligatorio en Brasil, la gente tiene que ir a votar a fuerza, la gente decidió no votar, ante que no voto por la izquierda porque me falló, pero la derecha está horrenda.
3: Y dices, mejor sales a votar.
10: Mejor no salgo, me parece que es lo que va a pasar aquí.
3: Qué gacho, ahí está el voto, más bien la abstinencia, pero ya veremos qué sucede. Vamos ahora sí a la información internacional. Ay, nanita, amigos míos, el Papa León XIV será operado por un nódulo en un pulmón en la víspera de su viaje apostólico a Uruguay, a Argentina y a Perú, que va a iniciar el próximo 6 de noviembre. El pontífice va a ser internado mañana en el hospital Gemelli, y esperemos que le vaya muy bien. Nódulo en un pulmón, no sé qué tan grave sea eso, pero ya es un hombre mayor. Esperemos que salga muy bien, independientemente de lo que la gente pueda profesar, religiosa o no religiosa, pues es una persona y esperemos que le vaya muy bien. Estimado Gastón, tienes a los ganadores, no del concurso de la semana pasada aquí en Enfoque, sino de una cosa menos importante que nuestro ligero, concurso, sí, claro, cualquier cosa, el Nobel de Economía.
10: Así es, mira, vamos a escuchar cómo lo anuncian.
11: to award the 2026 in Economic Sciences in memory of Alfred Nobel to Robert E. Hall and Michael Woodford for Microeconomic Foundations.
10: Pues así es, Poncho, así como lo anunciaron, el premio del Banco de Suecia en Ciencias Económicas en memoria de Alfred Nobel 2026 fue otorgado a los economistas estadounidenses Robert E. Hall y Michael Woodford. Robert E. Hall es académico de la Universidad de Stanford y Michael Woodford es profesor de Economía Política en la Universidad de Columbia. ¿Qué hicieron ellos? Bueno, ellos fueron galardonados por sus investigaciones sobre los fundamentos microeconómicos de la estabilización macroeconómica. ¿Qué es esto? Bueno, pues en lugar de mirar solo los números globales como inflación o producción general, sus modelos analizan cómo las decisiones cotidianas de los hogares y las empresas influyen en la economía. Demostraron que el ahorro, la fijación de precios y el consumo dependen de las expectativas sobre el futuro, lo que permite a los bancos centrales y gobiernos diseñar mejores políticas monetarias y fiscales para ir suavizando las crisis económicas, Poncho.
3: Qué bueno que haya gente con esta visión y que se le reconozca. Seguramente nos está escuchando, así que muchas felicidades. Ahora, el siguiente premio que quiero obtener es ganarse una Alexa esta semana con nosotros.
10: Ah, claro, claro que sí.
3: Seguramente está pegado al WhatsApp y si ustedes, como él, quieren llevarse un premio en la semana, agreguen. Si no nos agregan, por lo menos tengan el número ahí en, a la mano, el WhatsApp 5585-775574. Hoy es lunes de saludar a la bandera. Tres saluditos, Gastón. A ver, ¿quién nos manda? Lupita, dice, Lupita, los escucho diario desde Los Ángeles, California. Oh, thank you very much, Lupita. Dice, felicidades por su noticiero y gracias por la mejor estación de radio. Siempre están en mi corazón, junto con mi linda CDMX. Oh, thank you very much, Lupita, hasta California. Tamar Mondragón nos dice, saludos desde Ramos Arizpe, Coahuila. Buen inicio de semana para todos. Luz dice, quiero mandarle un fuerte saludo y abrazo a mi amiga Alejandra, que cumplió años, que tenga mucha salud y que se logren sus objetivos. Ahí está, amigos, siga mandando sus saludos al WhatsApp. Ya regresamos.
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0: Queridos Enfoquelivers, hay unas imágenes de lo que sucede en España. Hay unos jóvenes, muy jóvenes, que están protestando, que están haciendo ya el saludo nazi. O sea, ya es un tema, de verdad, es un tema ya de salir a discriminar, es un tema de gritar puras consignas de odio, ni siquiera es que defiendan algo, simplemente es maten, encarcelen, castiguen a los, lo que ustedes quieran, a los musulmanes, a los zurdos, a los rojos, a los comunistas, a los inmigrantes. Ya es un tema de salir, marchar. Bueno, algunos ya hasta prácticamente salen a marchar y decir que las mujeres estorban en la política. Es muy preocupante lo que sucede con los discursos de odio en redes sociales en todo el mundo, y México no es la excepción, ¿eh? Por lo mismo, el gobierno federal presentó el viernes el decreto para garantizar lo que llaman entornos digitales seguros para niñas, niños y adolescentes, para regular y restringir contenidos violentos en las plataformas digitales. ¿Será posible o no? Es por eso que le preguntamos a Vladimir Chorny, investigador de la Red en Defensa de los Derechos Digitales. Vladimir, muy buenas tardes.
1: Hola, buenas tardes. ¿Qué tal? ¿Cómo están?
0: Muy bien, muchas gracias. Pues, es posible que un gobierno logre regular, restringir, quitarle el acceso a tantos millones de jóvenes a este tipo específico de discursos de odio?
1: Bueno, yo creo que ahí, más bien la manera de que es posible, yo creo que la pregunta es el cómo, ¿no? La pregunta es cómo tendríamos que transitar a una regulación de plataformas de redes sociales, y sobre todo la regulación de las grandes empresas de tecnología, porque ahora hablamos de redes sociales, pero hay temas que están cruzados que tienen que ver, por ejemplo, con inteligencia artificial y otro tipo de responsabilidades. Y ahí lo primero que hay para decir es, acá hay varios temas que están cruzados y que hay que distinguir, ¿no? Un tema tiene que ver con los discursos de odio y el uso del derecho penal a partir de ellos, y otros discursos que están prohibidos incluso en el marco del derecho internacional de los derechos humanos y la libertad de expresión, como la difusión de contenidos de abuso sexual infantil, ¿no? Y que esos casos están contemplados en el derecho penal, en distintas leyes, y ya existen obligaciones para las plataformas de remover contenidos, incluso a partir de sistemas automatizados de moderación de contenidos. Esto ya existe y las plataformas lo llevan haciendo varios años. Entonces, sobre ese tema que se refirió el secretario Harfuch y que han estado hablando, bueno, hay que ver en detalle el decreto cuando se publique en el Diario Oficial de la Federación, qué regulaciones en ese sentido se están tomando, pero ahí hay estándares que ya existen y que se tienen que respetar porque la Constitución así lo dispone. Ese es un tema. Uh-huh. Otro tema tiene que ver con el acceso a redes sociales y la verificación de los sistemas de verificación de edad, que plantean distintos problemas porque son problemas de derecho a la privacidad y del derecho de acceso a Internet, que afectan no solo a las adolescencias y las infancias, sino también en general a todas las personas. Porque para que una plataforma pueda verificar la edad de un adolescente o un niño y una niña, esto lo tiene que hacer a partir de sistemas que rompen y vulneran la privacidad de todas las personas. Es decir, de esto no se escapa nadie. Ahora, es otro tema que hay que regular, hay que revisar, hay que establecer marcos. O sea, nosotros creemos que es importante pasar a una discusión en la que sí se regule a las digamos, grandes empresas de tecnología en cuanto a las plataformas de redes sociales. Uh-huh. Pero esto tiene que pasar no necesariamente por la moderación de contenidos, que es donde se pone en riesgo el derecho a la libertad de expresión, sino por revisar el modelo de negocios que estas compañías siguen, que es lo que las lleva a generar estas redes sociales y estos productos digitales para generar adicción en las personas, sobre todo en las adolescencias y las infancias.
0: Sí, por lo que ya han incluso demandado a las empresas en el mundo, ¿no? Por esto de la adicción.
1: Y que acaba de pasar en Estados Unidos, este acuerdo entre Meta y los fiscales del gobierno estadounidense, en el cual se establecen ciertas responsabilidades y ciertas medidas. Uh-huh. Que históricamente estas plataformas digitales salían a decir, es que eso no se puede hacer, es que los algoritmos, bueno, ahora se demuestra que eso no solo no es cierto, sino que efectivamente reconocen responsabilidad por la creación de diseños adictivos y de ciertas características de estas redes sociales, que lo que intentan es que haya mayor beneficio económico para ellos a costa de los derechos de todas las personas, ¿no? Entonces, ahí es donde se tiene que regular medidas sobre transparencia y transparencia algorítmica, debido proceso, rendición de cuentas, responsabilidades muy concretas sobre estas empresas de tecnología por generar estos diseños adictivos, tener la posibilidad de que se revise cómo se hacen estas tecnologías y que se tomen decisiones y posibilidades para que las personas usuarias ganen mayor autonomía en la forma en la que consumen estas redes sociales. Es todo algo que se puede regular, que se debe regular, que se está haciendo en otros países. Tenemos casos como el caso de Brasil y el caso de Uruguay, donde se han pasado distintas legislaciones, no solo sobre estos temas de verificación de edad o que se están discutiendo, sino sobre responsabilidades de inteligencia artificial y redes sociales. Allá hay que ir. Eso sin duda lo tenemos que tomar, pero teniendo todas las precauciones de que distintas medidas, según cuáles se elijan, pueden restringir derechos. Y ahí es donde nosotros consideramos que hay un punto muy importante. Dado que la discusión es compleja y que hay varios temas involucrados, esto es algo que debería resolverse en el Congreso. Esto es algo en lo que tendrían que participar la academia, la sociedad civil, personas expertas, la industria y desde luego las distintas secretarías y personas encargadas del gobierno que están interesadas en regular esto. Si nosotros pasamos esta discusión que es compleja a partir de un decreto que se hace en mesa chica con 2, 3, 4 personas sin la participación, pues tenemos varios riesgos. Uno es, primero, que se tome una medida que pueda limitar y en los hechos limite derechos fundamentales de las personas y que se haga de manera que no es democrática. Sí, después, dada la complejidad de este tema, pues efectivamente uno requeriría de la mayor participación posible de todos los sectores, porque eso es lo que está sucediendo en otros países y eso es lo que además permite que se tomen decisiones que puedan blindar de mejor manera los riesgos que estas decisiones puedan tomar. Y tercero, porque es importantísimo que nosotros establezcamos contrapesos a cualquier medida de colaboración que se lleve a cabo entre las empresas y el gobierno, porque se sabe, por lo que ha dicho la presidenta y por lo que han dicho distintas personas del gobierno, que se va a establecer un mecanismo de colaboración y de notificación y de petición de las autoridades frente a las empresas cuando quieran bajar contenidos. Y el tema de moderación de contenidos sí es muy delicado y sí puede poner cierto riesgo sobre la mesa. Entonces, eso hay que verlo, discutirlo, pensarlo y sobre todo establecer las salvaguardas democráticas para que esto no se convierta en una medida indirecta en la cual sean las autoridades las que digan qué contenidos sí y qué contenidos no pueden estar arriba.
0: Sí, que sea las empresas las que se comprometan a subir, digamos, el nivel de, vamos a decir, de restricción, ¿no? De hecho, una de las medidas, pues, es prácticamente que por omisión, digamos, de forma predeterminada, entra una persona que dice que tiene cierta edad, pum, en ese momento los ajustes de privacidad y seguridad van a ser los más altos, los más estrictos, porque pues técnicamente la plataforma ya sabe que lo está viendo alguien de un adolescente, un joven, pero también lo que tú decías, de qué forma el usuario no compromete tanta información, tanta privacidad con tal de darle estas herramientas a la plataforma, pues para que no le aparezcan cierto tipo de contenidos. Ahora, Vladimir, a mí lo que me intriga mucho es esta forma, o más bien, ¿qué entenderá el gobierno por un contenido violento? Porque un chavito puede ser fan de los videojuegos, de Mortal Kombat, de Call of Duty, y pues claro, son balazos, son matanzas, son peleas, pero realmente el videojuego no te está diciendo agarra a tu hermano y hazle esto. Hay otros videos en donde no hay nada gráfico, es un chavo opinando, y en ese video, con algunos emojis o unas claves, ¿no? O palabras ahí, pues sí, digamos, con cierto tipo de discreción, de códigos que entre ellos manejan, pues te están diciendo prácticamente muerte a tal sector, muerte a tal etnia, a tal género, y pues ahí ninguna herramienta podría detectar ese tipo de contenido realmente violento, que no es lo mismo violento gráfico que discurso de odio.
1: Sin duda, y yo por eso te decía que hay muchos estándares que ya existen, por ejemplo, para cuándo se puede dar de baja un contenido que se pueda considerar como incitación al odio y a la violencia, pero, por ejemplo, en ese tipo de contenidos lo que tiene que existir es la decisión de una autoridad competente, que no puede ser el gobierno, tiene que ser una autoridad independiente, en este caso el Poder Judicial, una orden judicial, que establezca que cierto discurso efectivamente es un discurso que tiene esas características que son características muy particulares y muy concretas que, digamos, no son fáciles de poner. Es eso, es como tú tienes a alguien que hace una caricatura política, por ejemplo, a partir de la sátira, o que alguien dice, que muerte al mal gobierno, ¿no? Que es una consigna que desde distintos sectores revolucionarios se suele utilizar desde muchos lugares, pero no se está, digamos, no es una expresión que refiera a quemar instituciones o a asesinar personas verdaderamente. Es una uh-huh. es una metáfora revolucionaria de crítica política.
0: O por ejemplo, imagínate, muerte al racismo.
1: Claro.
0: Vas a decir, ¿quieres matar a los racistas? No, espérate.
1: Entonces, es ahí donde se tienen que establecer criterios muy claros para cuándo, en qué casos y en qué condiciones se pueden bajar ese tipo de contenidos. No, si uno dice, bueno, el acuerdo que se va a llevar entre las plataformas y el gobierno va a habilitar a la Agencia de Transformación Digital, a la Secretaría de Gobernación, a la Secretaría de Anticorrupción, a que cuando ellos consideren que hay algún contenido violento, las plataformas lo tienen que bajar, ahí estamos en casos de censura. Porque ese es un tipo de medidas que la Constitución prohíbe en función del artículo 7, que establecen que no se puedan bajar contenidos que no sean ilegales, salvo que establezca eso, una decisión de un juez o una jueza competentes que digan, bueno, acá sí efectivamente hay incitación al odio y a la violencia, se tiene que bajar. Esto para decirlo en términos de lo que debería estar en el contenido del decreto, que lo sabremos en estos días, pero que de nuevo eso no significa que un decreto pueda servir como un parche para saltarse la discusión legislativa que debe existir en estos temas, porque una agenda que sí es impostergable es la atribución de responsabilidades a estas plataformas. Por dos razones. Una, porque este tipo de medidas, solo de cierta colaboración y bajar contenidos, puede desviar el foco de los problemas reales y estructurales que están en la sociedad, que también fortalecen una crisis de violencia, una crisis de radicalización de las juventudes, sí, hacia discursos de odio, etcétera, que requieren de otro tipo de medidas que no se solucionan bloqueando contenidos en Internet. Y por el otro lado, porque también puede servir para un parche o para postergar una discusión que es, en nuestra opinión, impostergable, que tiene que ver con establecer controles democráticos a las grandes empresas de tecnología para que no estén por encima de la ley. Porque esa es una deuda pendiente de la democracia en México y esa es una deuda pendiente del gobierno.

0: verme más mamey, quiero tener más bíceps, pues estoy buscando uh-huh. rutinas del gym, y después me sale un video de por qué a las mujeres les gustan los hombres que las maltraten, y luego me sale otro video de por qué el cerebro de la mujer es inferior al del hombre, y claro. entonces me sale un video de por qué los inmigrantes están arruinando la masculinidad, y así, y así, y así, y así, y en algún punto ya estoy repitiendo discursos de odio, porque hay algo ahí que lo está influenciando y se construye con el algoritmo, Vladimir.
1: Exactamente, un algoritmo que responde además a esto, a un modelo de negocios que se basa en la explotación masiva de datos, en la acumulación de las ganancias para las grandes empresas y en un sistema de vigilancia total que permite hacer esta verificación y este seguimiento o perfilamiento de los usuarios para radicalizar discursos. Porque, digamos, lo que ganan las plataformas es que ellos estén más tiempo en la plataforma, que consuman más y más de ese tipo de contenidos y que generen más datos que después esas empresas puedan explotar. ¿Cómo se ataca eso? Atacando el modelo de negocios y estableciendo un sistema de responsabilidades concretas en las empresas para que no puedan hacer lo que decidan hacer por encima de la ley. Estamos, no necesariamente bloqueando contenidos.
0: Estamos de acuerdo. Es el modelo de negocio, les funciona. El negocio de la red es mantener a la gente ahí, que el contenido que vende siga vendiendo, independientemente uh-huh. de lo que sea. Y ese contenido hoy es discurso de odio. Depende completamente de cambiar ese modelo de negocio tal y como tú lo dices, Vladimir. Muchísimas
1: Correcto.
0: Gracias.
1: Muchísimas gracias. Acá estamos a la orden. Que tenga buen día.
0: Saludos. Muchas gracias. Vladimir Chorny, investigador de la red en defensa de los derechos digitales. Amigos, siendo 2:34, siga mandando saludos. Regresamos.
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2: Regresamos 2:37 en este lunes de saludar a la bandera. La gente nos dice aquí en WhatsApp, dice Dora, saludos desde Cuautitlán en el Edomex y al bello chat de Enfoque, a los Enfoque Lovers, a los Poncharmi, a los Elguerarmi. Es que nuestro amigo Alejandro Elguera, un youtuber muy famoso también, nos vino a saludar la semana

0: pasada y dice que todos tengamos una excelente tarde. Flamingo nos dice saludos jóvenes y que tengan buena semana. Muchas gracias por lo de jóvenes principalmente. Liliana dice que tengan un excelente inicio de semana. Abrazo grande a todo el equipo de Enfoque. Fernando dice saludos a todo el gran equipo de Enfoque. Quisiera pedirles un saludo y un abrazo para toda la familia de Carlos Chávez que recién falleció. Lamentablemente les mandamos un abrazo y pronta resignación. Dice que él, Carlos Chávez, fue un gran defensor de derechos humanos y que gracias a él, comunidades indígenas de Jalisco y Nayarit recuperaron miles de hectáreas de tierra invadida por caciques locales. Pues que descanse en paz y que sus familiares tengan pronta resignación y que estén muy orgullosos de lo que hizo el señor Carlos Chávez en vida. Muchas gracias por este tipo de personas en el activismo. Nos dice Pilar, les deseo un excelente inicio de semana. Saludos, Poncho. Hacen un excelente programa, me encanta, lo hacen muy ameno. Saludos al señor de los deportes y a la señorita Mara. Y Violeta nos dice, mi mamá María Elena y yo les mandamos saludos y abrazos desde Tlalpan. Tengan un gran inicio de semana. Por cierto, Gastón, también la gente de la alcaldía Iztapalapa nos estaban mandando fotos de que también les llega agua de tamarindo por la llave.
1: Así es, bueno, es un problema que se ha manifestado en la alcaldía Iztapalapa los últimos, 100 años. Dos cosas, no tienen agua y cuando llega, llega sucia, ¿no? A pesar de que hay esfuerzos, implementando programas, el agua llega, pero sí es una constante que es una deuda que tienen los gobiernos desde el 2000, que 2000 llegaron,
0: siempre, ¿no?
1: 1997, pon tú, que llegó el PRD, que se comprometieron a que Iztapalapa iba a ser una zona que dejara de ser paradójica porque es de las zonas donde más llueve en la Ciudad de México y donde menos agua hay. Siempre hay inundaciones y escasez de agua. Y pues no, la gente dice que, y nos mandaron una fotito del agua como sale de la llave directa. También, tal vez no tan puerca y
0: gacha como la de Jalisco.
1: Pero tampoco se recomienda que la beban directo, ¿no?
0: No, pues, híjole. Aunque salga transparente, no es garantía de que la debas de ver. Y cuando sale color chocolatito, pues mucho menos, sí, claro, ¿no?
1: Una deuda pendiente ahí con la gente de Iztapalapa.
0: Y algunos dicen, pues, si sale así de cochina, pues, aunque sea úsala para lavar el carro. Se trata de lavarlo, no de empuercarlo. De que, qué bonito tu carro color arena. No, es blanco, nomás que lo lavé con agua cochina. Amigos, ni para eso la usen. Bueno, vámonos ahora. Con un anuncio muy importante, agradezco tener al doctor Rafael Valdés, él es subsecretario de Políticas en Salud y Bienestar de la Secretaría de Salud Federal. Doctor Rafael, buenas tardes.
2: Buenas tardes, Poncho, muchísimas gracias por darnos el espacio para comunicar esta noticia que nos tiene muy emocionados y ocupados, que es el lanzamiento de la campaña invernal de vacunación.
0: Doctor, disculpe que lo contradiga, pero yo no sé qué tan emocionados puedan estar los niños que les están diciendo que les toca vacunación. ¿Qué es tan cierto, importante
2: pero
0: es, doctor?
2: La verdad es que es importante que los niños también empiecen a comprender la importancia de la vacunación. Vacunarse es la decisión más sencilla y eficaz para protegernos esta temporada. Te comento que más de 55 millones de dosis gratuitas estarán disponibles a partir del día de hoy y hasta la última semana de marzo en cualquier unidad de salud sin importar su derecho a biencia. Y aquí también, si me permites, quiero mencionar que proteger a través de la vacunación pues está enfocada principalmente a quienes más riesgo padecen, particularmente para protegernos de la influenza y de la COVID-19. Es así que se estará vacunando a menores de 5 años, a personas mayores, también embarazadas, el personal de salud y personas que tengan alguna enfermedad crónica. Así que es muy importante que todos acudan a vacunarse y también te comento que en esta campaña hemos agregado también la vacuna contra el virus del papiloma humano, que esta es, te protege a las niñas y a los niños contra el desarrollo de cáncer, particularmente el cáncer cervicuterino. Y esto estará siendo enfocada en los niños que estén cursando el 5º año de primaria o aquellos niños y niñas de 11 años que no estén escolarizados. Y por otro lado, también en esta campaña estamos buscando cerrar las brechas o aquellas personas que les falte alguna vacuna. Muy importante que revisen la cartilla, vean qué vacunas son las que les faltan, tanto en los recién nacidos, en los niños, en los escolares, en los adultos y en las personas mayores. Enfatizar que la vacuna es gratuita, es segura y que además que protege a las personas, lo protege usted y también protege a toda la comunidad.
0: Es paquete completo, ¿no? Es todo lo que se requiere para esta época invernal, es para todas las edades, vaya, entre los grupos de riesgo, es completamente gratuita. ¿Cómo confiar en la gente que está aplicando la vacuna, doctor? ¿Cómo distinguir que realmente son personas autorizadas y que no haya por ahí algún claro. gandalla que ande pidiendo propina y cosas así?
2: Muy importante, Poncho. Todo el personal de salud está entrenado y dispuesto a aplicar las vacunas. Tenemos suficientes vacunas y que las personas acudan a los establecimientos del sector, en cualquiera que este sea, IMSS, ISSSTE, IMSS Bienestar, Servicios Estatales de Salud, Secretaría de Marina, Secretaría de la Defensa Nacional, es decir, todo el sector estamos unidos precisamente para abrir las puertas a la vacunación, darles el acceso a todo este conjunto de vacunas de campaña, más todas aquellas que pertenecen al sistema, al programa y al sistema universal de vacunación.
0: Muy bien, ahí está entonces esta invitación. Y mire, doctor, le voy a solicitar algo que no estaba contemplado. Hay todavía mucha gente en los últimos años, cada vez menos, pero hay gente que dice, de hecho, si te vacunas, te enfermas. O de hecho, si no te vacunas, desarrollas más defensas. Esto ya ha sido desmentido, pero sigue sonando. Las
2: sí,
0: redes sociales
2: Poncho,
0: siguen compartiendo
2: eso. Acabas de tocar un punto bien importante y me da la oportunidad de dar este mensaje. ¿Por qué estamos vacunando ahorita en octubre? Precisamente es cuando estamos por iniciar la circulación de los virus respiratorios que más nos enferman, particularmente influenza y COVID. Recordar que las vacunas, para que podamos tener protección efectiva, tienen que pasar 2 semanas. Uh-huh. ¿Qué pasa si nos vacunamos ya entrado el invierno cuando estos virus están circulando más? Resulta que nos vacunamos, pero para en lo que tengamos nosotros este periodo de protección, podemos infectarnos y enfermar. Y esta asociación es muy común, que me vacuno, pero a lo mejor todavía no tengo la protección de la vacuna y me infecté y me enfermé. Ese es el escenario más común. Por otro lado, las vacunas que estamos utilizando son vacunas con alta confiabilidad y efectividad demostrada. De hecho, son las mejores que se encuentran en el mercado. Podemos confiar en ellas. Además, tenemos un sistema de monitoreo de muchos años de la seguridad y la eficacia de todas las vacunas que se adquieren en el sector salud. Y podemos decirle a la población que van a recibir una vacuna que es confiable, que es altamente efectiva, uh-huh. y que por otro lado, biológicamente las vacunas no nos generan enfermedad ni nos ponen grave. Ciertamente, pues el dolor que implica la aplicación, las molestias comunes que ocurren en cualquier vacuna, que pueden ser un poco de febrícula o fiebre o malestar general, es transitorio, pero sin duda el beneficio que tienen las vacunas contra estas molestias que son transitorias es infinitamente superior, Poncho. Gracias por permitirme dar este mensaje. Y si me das chance, déjame platicarte también que se va a estar aplicando una vacuna que ya está dentro de nuestros programas, que es la del virus sincicial respiratorio, uh-huh. que se estará aplicando a las embarazadas entre la semana 32 y 36 del embarazo, porque esta, además de que protege a la mamá de este virus, le puede transmitir la protección a su bebé cuando este nazca, y va a prevenir la posibilidad de que tengan esta enfermedad de bronquiolitis o de neumonía ocasionada por el virus sincicial respiratorio. Tal manera que esto también estará dentro de nuestra campaña, y es la invitación también para que acudan a aplicarse esta vacuna.
0: Muy bien, doctor, pues agradecemos ambas invitaciones, que la gente sepa que es por su bien, por mucho niño que pueda decir, híjole, no se puede, no hay vacuna inalámbrica, que no nomás puro niño, conozco muchos adultos que luego se ponen peor, que el hijo es el que ya, papá, hombre, flojito y cooperando, ya, papá, me estás haciendo quedar en ridículo, déjate vacunar, pues que la gente recuerde que no pasa nada, que duele mucho más estar enfermo, doctor. Muchísimas gracias.
2: No, gracias a ti, Poncho, por el espacio para comunicar esta gran noticia.
0: Muchísimas gracias. Muchas, muchas gracias al doctor Rafael Valdés, subsecretario de Políticas en Salud de la Secretaría de Salud Federal. Vámonos ahora hasta Quintana Roo con Javier Vite, porque los trabajos de maquinaria pesada en la playa Delfines, allá en Cancún, están encendiendo las alarmas por el posible impacto ambiental. Muy buenas tardes.
3: Hola, ¿qué tal, Poncho? ¿Cómo estás? Buenas tardes a ti y a todo el auditorio para informarte que se ha detectado la presencia de maquinaria pesada realizando trabajos nocturnos sobre la parte costera de Playa Delfines, una de las playas más emblemáticas y ambientales sensibles de Cancún, donde ahí se coloca el icónico letrero y mirador, donde no solo representa uno de los espacios públicos costeros más importantes de la ciudad, sino que además este sitio ha sido declarado como un área natural protegida. Y bueno, pues esta indignación y descontento ha generado severos cuestionamientos por parte de ciudadanos, ambientalistas y visitantes, porque en este lugar, año con año, arriban cientos de tortugas marinas para depositar sus huevos y completar una etapa crucial de este ciclo biológico. Y es que, de acuerdo a la información que hemos recabado, las maniobras corresponden a los trabajos de instalación y tendido de cable submarino de fibra óptica AMX3, desarrollado por las empresas Telxius y América Móvil, cuyo punto de amarre se ubica justamente en el camellón del Boulevard Cuculcán, cerca de la zona hotelera, y esta obra contempla una ramificación de 22.3 kilómetros de técnicas de perforación direccional y este tendido subterráneo. Y bueno, pues el asunto es que estas imágenes que han sido compartidas por usuarios en redes sociales se aprecian como esas excavaciones nocturnas están muy junto, muy cerca a estos corrales de resguardo de las tortugas, y a pesar de que existen protocolos teóricos enunciados en las fotografías, se puede ver que tanto de día como de noche están estas excavadoras operando de manera intensiva muy cerca del mar y muy cerca de estos corrales. El tema es que puede haber derramamiento de combustible y aceites hidráulicos en estas zonas de rompeolas, que estaría generando un peligro latente de contaminación química en la playa y el agua de mar, además de que podrían compactar la arena y evitar que las tortugas puedan eclosionar y completar su ciclo. Hasta este momento, las autoridades en Quintana Roo y del municipio de Benito Juárez en Cancún no han emitido una aclaración pública detallada sobre los horarios de operación, los alcances reales de estas excavaciones, ni las medidas de mitigación ambiental que se estarían implementando en este campo, sobre todo en la fase nocturna. Estaremos atentos a todo ello, y hasta aquí es parte de la información.
0: Muy bien, muchas, muchas gracias a Javier Vite por este tema. Y también hay uno más, hay uno de Pilón con el tema de la contaminación. Un derrame de hidrocarburo contaminó el río Pilón, precisamente en Nuevo León. Vamos con Juan Teniente. Buenas tardes.
4: ¿Qué tal, Poncho? Así es, mira, pues el río Pilón es uno de los cauces de agua que lleva el suministro de vital líquido a la presa del Cuchillo, que posiblemente se nos regresa ya forma purificada o ya para el consumo humano. Este río Pilón sufrió el día de ayer, domingo, al parecer perforación por intento de robo de combustible. Lo que pasa es que esta tubería que viene de Ciudad Madero y llega acá a Dereita, ya no se utiliza mucho por parte de la paraestatal Pemex, y de esta manera no hubo tanto daño ecológico. Sí había remanentes al interior de la tubería de 24 pulgadas, lo que provocó que los habitantes, al percibir el olor, lo reportaran a Protección Civil Municipal, junto con los ingenieros de Pemex, pusieron una barrera para evitar que el combustible continuara esparciéndose por el caudal del río Pilón. Hasta hoy fueron elementos de medio ambiente, así también como de la Comisión Nacional del Agua, para hacer un análisis de lo que pudo haber ocasionado en contaminación y afectaciones a la fauna silvestre en ese sector del río Pilón, ahí en el municipio de Montemorelos. Afortunadamente no fue un derrame muy grande, afortunadamente no iba mucho combustible, sino eran remanentes que se habían quedado en el interior de este oliducto o oleoducto más bien, y no ocasionó tanto daño. Lo que sí es que se está investigando para determinar quiénes fueron las personas que realizaron este vandalismo o intento de robo de combustible, que sabemos que en Nuevo León es uno de los principales estados donde más robo de combustible, o conocido como huachicol, se hace en la República Mexicana, y de esta manera ya las autoridades están investigando y también están determinando cuál va a ser el daño que ocasionó este derrame, que no avanzó mucho, no fue más de un kilómetro lo que se esparció los residuos que estaban al interior de este oleoducto, y de esta manera ya se encuentran reparándolo y se encuentran analizando la zona, Poncho.
0: Muy bien, muchas, muchas gracias, Juan, por esta información. Es una de las cosas que no nos gusta saber, porque pues, es tema de contaminación, uno más, otro rincón del país, pero esperemos que las autoridades estén al pendiente. Muchas gracias.
4: Tenemos pendientes, Poncho, más información. Buenas tardes.
0: Gracias, que por cierto, también allá en Nuevo León, la Secretaría de Salud confirmó la muerte de un menor de 15 años por rickettsiosis, debido a la picadura de una garrapata, esto en el municipio de Santa Catarina. Una más de salud, cosas que no nos gusta, noticias que no nos gusta informar, pero que es necesario. Seguimos con un par de mensajitos. Lunes de saludar a la bandera. Francisco dice en WhatsApp, saludos desde Matías Romero, Oaxaca. Constantino dice, saludos, antes que todo, al excelente equipo de Enfoque Noticias, ya que siempre nos aportan lo mejor en noticias. Que por favor, Poncho, mande saludos a Ana Lucía. No mando saludos. Hasta el otro lunes. No es cierto, Ana Lucía, un abrazote. Cano dice, muchas felicidades por el programa y a todo el equipo, en especial para Poncho Gutiérrez, que tiene un gran carisma en el micrófono. Ay, Cano, me ruborizas. Pepe dice, lunes de saludar a la bandera, pues la bandera que yo porto es ser positivo, alegre, nunca enojarse, no problemas, y tengo el dicho que aplico muy seguido, no hay problemas, hay personas problemáticas. Buena filosofía. Juan Carlos dice, lunes de saludarlos a todos y recordarles que ha habido momentos en los que ni siquiera había vacunas, así que no salgamos con la payasada de no querer vacunarnos, nos dice Juan Carlos. Aprovechemos, hay que aguantarnos las jetas porque sale peor no vacunarse, amigos míos. Vamos ahora a los deportes con el señor Fernando. Adelante.
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0: Mister Fernando.
6: ¿Cómo estás, Poncho?
0: Muy bien, gracias.
6: ¿Investigaste lo de Ceilán?
0: Investigué lo de Ceilán, se refiere usted a lo que ahora es conocido como Sri Lanka.
6: Ah, muy bien, pues ya lo sacaste.
0: Ya.
6: ¿Cuánto te di, una hora? ¿No?
0: Sí, ver, aquí...
6: Honduras Británicas, no voltees. Honduras Británicas, ¿qué es Honduras Británicas? Porque esa bandera desfiló, Honduras Británicas.
0: Sí, sí, sí. Primero...
6: No,
0: fueron, no lo estoy leyendo. Ah, bueno, tiene razón, Gastón me puso la pantalla. Mira, sí, mire. No. Primero fueron conquistados por...
6: No.
0: ¿Fue una conquista holandesa?
6: A ver, López Obrador, perdón, no contestes con una pregunta. Te dije, ¿qué país era Honduras Británico?
0: No tengo idea, señor, cuénteme, no sé.
6: ¡Es Belice!
0: ¡Ah!
6: ¡Belice, Dios!
0: No, pero ¿por qué me ponen al profesor Fernando Espinosa? No me da la guía de estudio.
6: Hablo del 68, ¿eh? Hablo de que esto
0: tampoco
6: fue...
0: tiene tanto.
6: Sí, 58 años, sí, y son 58 años... Que la vida ha tenido un giro completamente distinto, y que de verdad, con todo y la limitante que se tenía, no había un celular, no había una computadora, era un México y un mundo más romántico. Hoy, con todos los avances y demás, es un mundo más conflictivo. A pesar
0: pero
6: de lo
0: qué?
6: Que teníamos 10 días antes de la inauguración de los Juegos Olímpicos en Tlatelolco.
0: Pero ¿por qué romántico y ahora conflictivo, señor Espinosa? Usted es romántico desde... siempre lo ha sido, ¿sabes? No, que lo caracteriza.
6: Lo que pasa es de que si tú sabes utilizar la palabra romántico, te refieres a algo que era mucho más ameno, mucho más...
0: ¿Agradable?
6: Agradable, y hoy es, insisto, que es un México más conflictivo. A ver, simplemente podías caminar en la calle, hoy no puedes caminar en la calle.
0: Ah, bueno, pero el tema de inseguridad, ¿no? Pero bueno, pero por redes sociales no tiene que ver lo conflictivo. Hoy nos enteramos de todo, afortunadamente, de lo bueno y de lo malo.
6: ¿No tiene que ver las redes sociales con lo conflictivo? Porque ahí veo muchas amenazas, ahí veo mucha mala información, ahí veo muchas situaciones que van en contra, ¿no?
0: Pero no es a partir de las redes sociales un conflicto, vaya.
6: Hablo de la evolución.
0: Sí,
6: general,
0: claro, eso sí.
6: La evolución en general, ¿no? Pero bueno, es parte de la vida también, tenemos que evolucionar.
0: Sí.
6: La cuestión es de que ojalá y a los seres humanos esta evolución nos diera de buena forma, ¿no?
0: Y no involución.
6: No nos volviera retrógradas, ¿no?
0: Sí. Es involucionados.
6: Oye, murió Wilfrido Gómez, una gran estrella del boxeo, 69 años tenía, problemas de salud. Wilfrido Gómez tiene 2 episodios, fue el mejor supergallo de todos los tiempos, 17 defensas ganadas, fantástico. Y tuvo 2 episodios, en una le gana a Carlos Zárate, al mexicano, que había sido también un dominador, y en la otra, donde pues se esperaba que él fuera el ganador, ¿sabes quién le gana? Salvador Sánchez, que Salvador Sánchez fue una estrella del boxeo mexicano muy efímero, le compra, le gana, de San Mateo Atenco era, gana sus combates y de inmediato llegan los patrocinadores y él se compra un automóvil de lujo de estos de alta gama y se estrella en la carretera San Luis Potosí, se mata por justamente tener lo que no tenía, se lo dieron de pronto a manos llenas y pasó todo esto, no había una buena guía para una persona. Hoy sí hay buenas guías, fíjate que ese es un tema de evolución. Hoy, por ejemplo, Messi o Cristiano Ronaldo o jugadores mexicanos ya tienen un asesor financiero que les dice, invierte en esto, haz esto, cuida tu lana, y antes no, son pasajes de la historia, pero hoy 58 años del inicio de los Juegos Olímpicos México 68 y 110 años del América. Los deportes, gracias.
0: Señor Poncho. Fernando, muchas gracias. Ahí está un caso más de pues un joven que se dejó llevar por la fama, el dinero. Está muy bien, qué bueno que lo disfrutó, pero pues lamentablemente terminó de esta forma. Tenemos ya un último saludo. Andy, no Andy, siempre tengo que especificar que es Andy, pero no ese Andy, es Andrea Pompa. Nos manda saludos en WhatsApp, aquí también. Le regresamos el saludo con mucho amor. Nos tenemos que ir, queridos amigos. Mañana tendremos una muy cortita reflexión sobre sobre el tema de lo que estamos conmemorando el día de hoy. El día, digo, ya sé que le han cambiado el nombre muchas veces, que si el Día de la Raza, que el descubrimiento de América y varias cosas. Recordemos que ya había gente aquí antes, recordemos que antes sí había cosas horribles, recordemos que también llegaron cosas horribles, pero lo más importante, recordemos la grandeza de las civilizaciones que ya existían aquí y la grandeza de lo que nos trajeron los conquistadores también. Y para reconocer lo bello de un bando, no es necesario odiar al otro. Y no quiero sonar yo muy tibio, pero muchas de las cosas que tenemos es gracias a esa mezcla cultural, y claro, no por eso significa que se debe glorificar lo malo, lo violento de la historia que se dio en los dos bandos, y aún así aceptar lo bello que dio como resultado las cosas buenas, ojo. Vámonos ya, los quiero mucho, nos escuchamos mañana aquí de 1 a 3, les habló Poncho Gutiérrez, síganme en redes sociales, también nos vemos al rato en YouTube a las 8 de la noche en SDP Noticias, descansen, besos, que no los agarre la lluvia y chao, chao.
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3: ¿Cómo estás? Llegamos, lo logramos, sobrevivimos. Ya estamos de regreso contigo en la tarde de este lunes. Nos da mucho gusto que nos permitas estar contigo tarde a tarde aquí en Stereo 100. Te recuerdo nuestras redes sociales, Stereo 100 MX. Nuestro sitio web es stereo100digital.mx. Ponchito Monroy en la producción en ausencia de aquí hasta toda la semana, ¿verdad? Qué bueno que vas a andar por acá. Saludos a ti que estás trabajando, vas manejando, estás comiendo. ¿Qué haces? De verdad, gracias por regresar a la parte musical de Stereo 100. Tenemos para estar contigo hasta las 6 de la tarde en esto que es Forever Hits. Soy Rocío Velázquez, quédate con nosotros. Tenemos mucha más música en esta tarde de lunes. Y te voy a dejar ni más ni menos que con Sophie Elix Vector y después Billy Joel. Pásala muy bien, muy buenas tardes. 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

Hold Me In Your Arms. Algo romántico esta tarde, bueno, digamos que a medio tiempo, ¿verdad? Con Rick Astley, siempre lo hemos escuchado con cosas muy diferentes. Esto, pues bueno, tarde de lunes, a gusto, regresamos de comer, estamos contigo a través de Stereo 100 en una tarde, iniciando una semana más. ¡Que qué rápido! Octubre y esta semana es 15, ¿verdad? Es quincena. ¡Qué bárbaro! ¿Por qué crecen los niños tan rápido? Oigan, a ver, el trabajo que nadie ve en casa. ¿Quién se acuerda de comprar el medicamento? Es para que le pienses, ¿eh? De pagar la colegiatura o programar las citas del dentista o ir al mercado o ir a las compras al súper. Ojo, porque todo esto, en este 2026, investigadores presentaron un estudio sobre ese trabajo invisible que mantiene funcionando, pues, el 95% de los hogares. No se trata solamente de hacer las tareas, sino de recordar, anticipar, organizar todo lo que falta, y muchas herramientas digitales todavía se concentran en las actividades visibles. Una buena pregunta para hacer en familia es: ¿estamos compartiendo las responsabilidades o solamente estamos compartiendo los pendientes? Ojo con eso, ¿eh? Es bien importante porque hay papás que, como son proveedores todavía, todo se lo dejan al papá. Y ya que me haces, me pones, me pagas, ojo con eso. Ahí está. Saludo a todos los papás y abuelos que siguen siendo responsables de su familia. Más música para ti, por supuesto. Secrets, ellos son OMD contigo. Aquí en Stereo 100 y Stereo 100, siempre contigo.

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Te seguimos acompañando a través de Stereo 100. Este es Forever His Hits. Sheryl Crow acaba de estar contigo en esta tarde. Es que estoy leyendo algo que quiero comentarte y platicarte. Sobre todo si tú trabajas en los taxis de aplicación, que tengan, tomen sus precauciones. Y ya hablábamos hace rato de que vamos a ver la quincena ya esta semana. Entonces, pues pendientes, porque el 17 de octubre hay un desfile de alebrijes monumentales. Obviamente esto va del Zócalo al Ángel de la Independencia, o viceversa, hay que checar nada más. El 18 de octubre, la Marcha Zombie, de Avenida Revolución al Zócalo. El 24 de octubre, Paseo Nocturno de Día de Muertos, de Reforma Centro al centro, no, de Reforma, no dice de dónde, al Centro Histórico. Yo me imagino que es de aquí, de del Bosque Chapultepec. El 25 de octubre, mega procesión de las Catrinas del Ángel de la Independencia al Zócalo. 26 de octubre, desfile de mascotas de Día de Muertos. Ándale, pues. 31 de octubre, desfile de Día de Muertos, varias calles en la Ciudad de México. 31 al 2 de noviembre, se va a presentar la mega ofrenda en la UNAM. Y el 31, el desfile de las linternas. 31 de octubre. Todo esto son las actividades que va a haber, pues, ahí en la alcaldía Cuauhtémoc, para que tomen sus precauciones con los horarios también. Ojo con esto. Si conseguimos los horarios, se los pasamos. Mientras tanto, tenemos mucha más música para ti a través de Stereo 100. Stereo 100, siempre contigo.

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3: Comer saludable no significa abandonar la comida que ya forme parte de tu cultura. La tortilla de maíz puede formar parte de una alimentación equilibrada. Además, aporta carbohidratos y, dependiendo del proceso, calcio y otros nutrientes. El problema no es que exista una tortilla en tu plato. Lo importante es observar el conjunto de la comida y las cantidades. Tacos con verduras, frijoles y una fuente de proteína pueden ser una comida completa.
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CN Information Society, Walker Away, antes Michael Jackson contigo. ¿Cómo estás? Muy buenas tardes, gracias a quienes han regresado a la parte musical de Estéreo 100 este lunes. Oigan, mañana muy pendientes porque va a haber transmisión especial todo el día, desde las 10 de la mañana hasta las 5 de la tarde, 6 de la tarde. La unidad de transmisiones de Estéreo 100 va a andar en la calle y va a llegar y va a estar en la Alcaldía Coyoacán, así que si tú te puedes ir a dar una vuelta y quedarte muy pendiente a todos los puntos que vamos a tener, porque te cuento. Yo sé que van a decir, ay, ¿cómo crees? Y si apenas es octubre, ¿cómo? Bueno, pues hace rato ya hablamos de las actividades que va a haber. Pues nosotros les vamos a regalar, les vamos a obsequiar pan de muerto. ¡Ay, un pan de muerto con café! ¡Qué delicia! Y si es relleno, ¡qué delicia! Sí, ya. Bueno, que con chocolate, dice Poncho. Bueno, es que el relleno de nata, ¡ay, muy rico! Pero bueno, mañana muy pendientes, es a partir de las 10 de la mañana, Claudia Tenorio va a andar regalando pan de muerto. Así que muy pendientes porque Estéreo 100 tiene regalos especiales para ti. Que sí vamos a llevar el, ¿cómo se llama? El disco número 49, sí. ¿Y qué creen? Que el jefe ya está trabajando en el 50, porque el año que entra vamos por nuestros 50 años. Sí, señor. 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Ella es el indio en contigo, aquí en Estéreo 100.

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3: Hay canciones que parecen hechas para regresar a la pista de baile, y Bittersweet es una de ellas. Black and Crown se unió a Solvation y al vocalista Cool Jones para crear una producción que mezcla el espíritu del disco y el funk con una poderosa base de funky house. Lanzada en 2021, Bittersweet tiene un groovy constante, bajo marcado y una producción pensada para mantener el movimiento de principio a fin. Con poco más de 5 minutos en su versión original, es de esas canciones que funcionan tanto para escuchar como para dejarse llevar por el ritmo. Es otra muestra de cómo el house puede recuperar elementos del funk, el soul y el disco para convertirlos en sonidos actuales, manteniendo esa sensación de fiesta que nunca pasa de moda. 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

Cien, Glenn Frey, esto fue True Love. ¿Cómo estás? Muy buenas tardes. Bienvenidas y bienvenidos todos ustedes a la parte musical de Stereo 100. Gracias por regresar. Oigan, y hoy 12 de octubre, pero nos vamos ahora a 1981. Resulta que hace exactamente 45 años, un día como hoy, YouTube publica October, su segundo álbum de estudio. La banda irlandesa todavía estaba construyendo su identidad, estaban muy chavos, mucho antes de convertirse definitivamente en uno de los grupos más importantes del planeta. El disco incluía canciones como Gloria y Tomorrow y mostraba una faceta más espiritual e introspectiva. Buscaban su ¿qué onda conmigo y con nosotros y el mundo? Pero mira, ¿quién iba a decir? 45 años después, estos chicos de Dublín siguen llenando estadios, siguen teniéndonos a muchos de nosotros como sus fans y seguimos consumiendo su música. 12 de octubre de 1981. La música, justo aquí está, Mysterious Away. Ellos son YouTube contigo a través de Stereo 100.

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3: 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Busca una receta sencilla para prepararla de una manera diferente. 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

En Stereo Sanctify Yourself, ellos fueron Simple Minds contigo. ¿Cómo estás? Muy buenas tardes. Y de verdad que cuando encuentras bandas como Simple Minds, como otras que escuchas aquí en Stereo Ciencias, wow, cuánta música, cuántos años, y qué buena música, y de tantos años, ¿no? Y lo bueno quedó para, llegó para quedarse. Bueno, pues resulta que la canción Don't Stop Me Now de Queen era una canción que a Brian May, el guitarrista de Queen, no le gustaba. Ya ven que él y Freddie eran así como que los líderes y decidían que iba y que no iba. Pues resulta que Don't Stop Me Now, pues ya superó, señoras y señores, los 1,000,000,000 de reproducciones. ¿Qué tal? Mil, sí. ¿Cómo crees? Claro. Aparte de todo, porque muchas personas decían, bueno, es que antes era la venta de discos, ¿no? Se vendían los discos. Ah, no, pues ahora son los play. Cada vez que hay play, pues cada vez sigue teniendo mucha venta, aunque lo dudemos, los temas de Queen. Lo curioso es que, bueno, él casi descarta esta canción, me refiero a Brian May, le preocupaba el mensaje que lleva esta canción. Fred insistió, se convirtió en un éxito y hoy llega Don't Stop Me Now a más de 1,000,000,000 de reproducciones. La buena música, por supuesto, está contigo a través de Stereo 100. Quédate con nosotros, Stereo 100, siempre contigo.

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Billy Idol contigo en Estéreo 100. ¿Cómo estás? Muy buenas tardes. Te seguimos haciendo compañía a través de Estéreo 100. Esto es para ti. Esto es Forever Hit. Soy Rocío Velázquez y vamos un rato más con la música a través de Estéreo 100. ¿Te ha pasado, te has encontrado cuando sales con tu familia en los restaurantes o alguna amiga, vecina o tus hijos o tus nietos? ¿Has notado que desde muy pequeñitos pasan horas y muchas horas frente a las pantallas? Bueno, pues resulta que investigaciones que se han hecho, un niño pequeño no necesita pasar tantas horas frente a una pantalla para aprender cosas nuevas. Esta revisión científica se publicó en 2025 y reunió a 51 estudios de conformación entre más de 83 mil niños de todo el mundo entre 4 y 6 años. Los investigadores encontraron una relación entre el mayor tiempo de uso de tecnología digital y algunos indicadores menos favorables de bienestar y convivencia, obviamente, ¿no? Eso no significa que todas las pantallas sean malas ni que haya demostrado una relación de causa y efecto, pero si nos recuerda el valor de jugar, de platicar, de conversar, de jugar en una mesa, de escuchar a nuestros hijos y descubrir el mundo junto a ellos una vez más. Y eso es muy importante porque ahora los ves que los ponen las tabletas, ¿no? Que ya tienen incluso un protectores especiales por si se les callan a los bebés. Y les ponen que si la música, que si las caricaturas, que para que se entretengan. Y el mundo de los niños, pues obviamente es cada vez más pequeñito. Pues ahí está, ojo con esto. Vamos a continuar con más. Muy buenas tardes, esto es Estéreo 100. Te dejo con Adele esta tarde de lunes. Muy buenas tardes.

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En Estéreo 100 B52 contigo en esta tarde de lunes. Pues ya nos vamos. Ya despedimos la parte de esto que es Forever Hits para ti. Tarde a tarde te acompañamos de las 3 a las 6 de la tarde. De lunes a viernes y de 2 a 5 de la tarde, sábados y domingos. Mañana tú y yo tenemos una cita a las 3 de la tarde, una vez más, recuérdalo. Y bueno, mañana también recuerda que vamos a estar transmitiendo desde la Alcaldía Coyoacán, en donde vamos a llevar muchos regalos. Por supuesto, discos de Estéreo 100. Y por supuesto, pues ya que estamos entrando en el mood, ¿verdad? Estamos entrando en el mood de los panes de muerto. Mañana les regalaremos panes de muerto. Pásala muy bien, quédate con nosotros. Recuerda que la música hoy regresa a las 9 de la noche con Charlie Torices y mañana a las 10 de la mañana con Clau Tenorio. Pásala muy bien, muy buenas tardes, feliz regreso a casa. Soy Rocío Velázquez, gracias Poncho Monroy en la producción. Esto es Estéreo 100, Estéreo 100, siempre contigo.

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